Usted que está muy pendiente de este Ministerio de Radio, le invitamos para que juntos hagamos una bonita programación. Y bien, vamos a iniciar ya escuchando este, vamos a ver por acá, vamos a escuchar a Funky y este tema Después de la Caída. Funky junto a Vico, sí, Después de la Caída.

0: Y así es un recordatorio. Después de la caída, solamente es el Maestro quien cada día nos regala esa amistad, quien nos levanta, quien está para fortalecernos, para bendecirnos, si es necesario correr a los brazos del Maestro. Que el Señor le bendiga a cada uno de mis hermanos que están en la sintonía de su programa Variedad de Cánticos. Gracias a Dios por una oportunidad que nos regala estar con cada uno de ustedes. Mi hermana Nancy Bonilla no puede estar por algunos asuntos, ¿verdad? Entonces, pero el día de mañana, si Dios lo permite, pues aquí estará con todos ustedes. Hoy les acompaña la hermana Heidi Vázquez y esperemos, ¿verdad?, hacer una bonita programación. Llame, solicite su tema en donde quiera que usted esté, envíe su mensaje que con mucho gusto le voy a bendecir. Saluditos especiales, hermano Salvador Gámez, también a su querida hija, la hermana Abigail Gámez, ahí en Colonia 21 de Abril, en esa ciudad de Comayagua. Le complazco con el tema Yo Profetizo Vida.
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Y entonces me preguntó, ¿pueden vivir estos huesos otra vez? Yo dije, Señor, solo tú lo sabes. Entonces dijo,

0: Las 6:20 p.m. y así escuchamos ese bonito tema de Giovanni Ríos, Huele a Ti. Siga marcando 27-72-72-76-99-45-14-04. Saludos para mi hermana María Antonia Mejía en Piedras de Moler, La Paz. Dios bendiga su vida, Dios bendiga la vida de su familia, mi hermana, y le bendigo con este tema, En Tus Manos Estoy.
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0: Qué bonito, no me rendiré, en tus manos estoy. Así lo decía ese hermoso tema, y es que cuando contamos con la ayuda de Dios, nada ni nadie nos va a hacer desvanecer, porque Jehová de los ejércitos pelea por nosotros. De eso estamos totalmente seguros, que tenemos un Dios que todo lo puede y que cada día Él está pendiente de nuestras vidas. Vamos a avanzar con más en esta preciosa hora. Tengo saludos para mi hermana Wendy Jiménez en Horcones, San Juan, La Paz. Dios me le bendiga a mi hermana Wendy. También mi hermana María Ángela Santos en La Fina Sintonía, en Horcones, San Juan, La Paz. Y mi hermano Marcio Romero, Dios me le bendiga, en esa ciudad de Comayagua. Avanzamos con más los temas, pero antes quiero recordarles que el domingo 30 de agosto será el gran tiempo de intercesión, milagros y pactos. A partir de las 9 de la mañana en adelante, no se lo pierda, Dios estará haciendo grandes cosas. Crea usted en el Señor, como dice su palabra, y será salvo usted y su casa. Creamos en los milagros que el Padre tiene, y yo sé que vamos a recibir en el nombre de Él.
1: Aquí vamos otra vez.

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1: Te pido por todas las emisoras cristianas, Padre, que día a día llevan tu palabra y llevan alabanzas de bendición. Por favor, Señor,

0: Oración por la radio, así escuchábamos este tema de Abel Juárez. Gracias a mis hermanos que siguen reportándose a través de las líneas telefónicas. Seguimos bendiciendo sus vidas. Mi hermano Julio Cáceres en Troja, Lloro, gracias por su sintonía y también gracias por su apoyo económico a ese ministerio de radio, mi hermano. Que el Señor le bendiga y le multiplique en grande, ¿verdad? Y así a todos los hermanos que envían sus ofrendas en cualquier época del año. Gracias, mil bendiciones, porque como lo han comentado mis hermanos, la radio necesita para que siga llevando el Evangelio. Claro que sí, no se cobra por ello, ¿verdad? Pero sí hay bastante inversión. Recuerde que sí, en la temporada pues hay entrada, ¿verdad? Pero ya esos meses ya es súper, como dicen, de alguna manera, pues lo que muchas personas dan en la temporada, pues de alguna manera esto ayuda a poder pasar estos otros meses. Y también pues recordemos, ¿verdad?, que Dios siempre sigue supliendo, Dios siempre sigue abriendo puertas para ese ministerio de radio, y usted siempre le invitamos cuando pueda en poder colaborar para la radio. Esto es voluntario, en el tiempo en que usted decida. Quizá usted dice, hermana, yo ya colaboré en la temporada, excelente. Otros dicen, hermana, estoy esperando la temporada para volver a colaborar, y así sucesivamente. Entonces, gracias a cada uno de ustedes por su aportación, por aportar un granito de amor para este ministerio de radio. Vamos a escuchar esta siguiente nota para seguir avanzando con más de los temas.
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Dios pase lista y pronuncie tu nombre. ¿Qué voz vas a escuchar? 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

marcan las 6:46. Dios es bueno, mis amados, y entre tanto, ¿verdad? Como siempre, le recordamos a usted siempre, siempre acercarse a la presencia del Señor. No esperen a que sucedan mayores daños, le recuerdo. Nadie nos avisa para una catástrofe. Nadie nos dice va a pasar esto, va a pasar lo otro, para nada. Imagínese lo que sucedió el día de hoy. Precisamente, ¿verdad? Precisamente lo que ha sucedido en ese día de hoy, en lo que es en China. Y estaba viendo por ahí parte de ese video que es, digo yo, imagínese uno estar en un momento de eso, de estas imágenes de tragedia en frontera de Nepal y China. Estaba viendo esto, que así lleva el título, y esto es, créame que estar en estos lugares en un momento así, porque hay mucha gente que murió, otros pues han sobrevivido, pero eso es de verdad, muchos dicen que es de película, otros dicen que es, le han colocado el apocalíptico, lo de apocalipsis. ¿Qué estamos esperando, audiencia? ¿A qué más quiere usted que pase en este mundo como para poder correr a los brazos del Señor? Le pregunto yo, porque le vuelvo a recordar, cuando viene un terremoto nadie nos dice, cierto, hay alarma, pero las alarmas suenan, vaya, me recuerdo yo el, no sé cuándo fue que hubo un temblor acá en Honduras, el teléfono que andaba anteriormente, ese sí me avisaba, y recuerdo que yo estaba acostada y de la nada escuché aquel celular que empezó a hacerle como, así como estilo, como trompeta, y dije yo, ¿qué le pasa? Inmediatamente lo miro y me dice, entre tanto va, viene un temblor. Entonces, pero le avisa, pero no cree usted que le avisa 24 horas antes, no, son minutos. Entonces la pregunta es, ¿qué está esperando usted que suceda en el mundo como para poder buscar del Señor? La gente no quiere nada de Dios, la gente quiere los milagros, los favores, pero dígale, busque del Señor. No, así está bien, dice. Pero sí les recuerdo, cuando viene un temblor nadie nos avisa. Y cuando viene, mire esa situación, ojo, que sucedió en China. Se ve cómo la gente sale corriendo. Se ve cómo edificios quedaron en la nada. Se ve cómo tantos buses se fueron, como quien dice, solo se desplomó el suelo. Y se lo llevó. Ahorita están en emergencia, están buscando personas que estén con vida, pero eso solamente un milagro lo podrá hacer, porque de lo contrario fue algo muy duro lo que pasó hoy en China. Y por ahí se lee bastante que la gente dice que es las fuerzas de la naturaleza, pero amados, y las fuerzas de las naturalezas en sí, ¿por quiénes están gobernadas? Vamos a decir que sí, que los científicos dicen que es las fuerzas de la naturaleza, pero ¿quién las manda? ¿De dónde vienen las órdenes? Entonces, ¿para qué equivocarnos? Entonces, a busque del Señor lo más pronto posible. Se lo he dicho desde, para mí, en lo personal, desde el COVID para acá, no nos espera nada bueno. Siempre se lo he dicho, para mí, en lo personal fue, para mí lo del COVID fue algo como que nos dijo, nos puso las cartas sobre la mesa y nos trajo las realidades. Entonces, desde ahí para acá, pues la vida, claro, tenemos que seguir, ¿verdad?, avanzando, pero ya no se vive igual. Hoy quizás hay mucho temor, hoy la violencia, hoy resulta que solo noticias malas se escuchan. Entonces, recordamos que el justo vivirá por fe y recordamos que el Señor está con nosotros y que pase lo que pase, amados, pues por eso es importante tener boleto en mano. Por si la muerte hoy nos sorprende, de cualquier forma en que viniese la muerte, amados, no sabemos. Puede ser de una muerte natural, un paro en el corazón, puede ser una tragedia, un accidente, no lo sabemos. Dios sí lo sabe, por lo tanto, es necesario alistarse y alistarse con tiempo. Sigo complaciendo con más César Guzmán y este tema, Por Amor.

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1: Bien, mis amados, y ha sido un bonito privilegio el poder compartir con cada uno de ustedes, ¿verdad? Su programa Variedad de Cánticos. Antes tengo saludos para la hermana Lidia Mesa en Planes Santa María La Paz. Me imagino que es ese tema de Alex Zurdo que nos solicitó un día mejor. Gracias a todos mis hermanos que estuvieron comunicando en ese día de hoy. Saludos mi hermana Jessie Vázquez en Pava, Santa María La Paz. Que Dios le guarde siempre a usted y a toda su hermosa familia. Será en otra ocasión, si el Señor así nos permite, donde estaremos con cada uno de ustedes.

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3: Pues seguimos con este seminario que se trata del libro más maravilloso, la Biblia. Así lo hemos creído, pues seguimos ido viendo cómo en cada uno de estos estudios que hemos tenido se comprueba, se confirma cada vez más de que realmente es el libro más maravilloso. No solamente revela esos datos históricos, los hechos tal y como pasaron, no solo revela lo que Dios hizo, lo que Dios habló, sino que cómo Dios nos habla a cada uno de nosotros aún en nuestros días. No es un libro pasado de moda, no pasa de moda. Seguimos viendo más bien cómo cada día Dios nos está mostrando cada vez más cómo este libro tiene toda validez, tiene todo peso, y no hay nada mejor para explicar cómo está la situación ahora, cuál es la solución para todos estos problemas que se tienen en la actualidad, más que esto, como lo señala la palabra de Dios. Y pues podrán salir muchas filosofías, mucha psicología, muchas explicaciones de todo tipo, sociológicas, de cualquier tipo, y vemos el consejo de la Biblia siempre prevalece. Y siempre ha permanecido. Y si alguien piensa obviar todo eso, psicología, filosofía, pero ceñirse por la palabra de Dios, sabemos que su vida va a salir de acuerdo al propósito de Dios y todo le va a salir bien, como dice la promesa. Y pues vamos a continuar con lo que es el Evangelio de Juan. El libro de Juan, lo vamos a ver, tiene 21 capítulos, tiene 878 versículos, y vamos a tener un verso clave, como lo hemos mencionado en cada uno de los libros anteriores. En Juan, es el capítulo 20, verso 31. Me gustaría que me acompañaran en la lectura de este pasaje. Entendiendo este pasaje, vamos a comprender cuál es la intención de Dios al dejarnos escrito este libro. Juan, capítulo 20, verso 31. Pero estas se han escrito para que creáis que Jesús es el Cristo, el Hijo de Dios, para que creyendo tengáis vida en su nombre. De nuevo lo voy a leer. Pero estas se han escrito para que creáis que Jesús es el Cristo, el Hijo de Dios, y para que creyendo tengáis vida en su nombre. Algunos hechos que vamos a ir comparando con los evangelios anteriores, con Mateo, con Marcos y con Lucas, cada uno de ellos tiene como objetivo revelar a Jesucristo de una manera particular. Y aquí ya estamos leyendo con este pasaje cuál es la intención del Evangelio de Juan: revelar a este mismo Jesús, del mismo que habla Mateo, Marcos y Lucas. Ahora es Juan el que nos está tratando de revelar, y es la intención del Espíritu Santo a través de este libro, revelarnos a Jesús como el Cristo, sea el Mesías, el prometido por Dios desde el Antiguo Testamento, y como también Mateo, Marcos y Lucas demuestran que Él es el Mesías, el Hijo de Dios, y vemos Hijo con H mayúscula, se refiere a la segunda persona de la Trinidad, a Dios mismo, y para que creyendo tengáis vida en su nombre. O sea, no solamente lo revela como alguien externo, como alguien que está lejano, como el Hijo de Dios que allá está sentado a la diestra del Padre, sino que vino aquí a la tierra a morar entre nosotros y nos deja ver muchas cosas en este libro. Y para que creyendo tengáis vida en su nombre. Esto es lo más importante. Nos deja ver precisamente cuál es la intención para con cada uno de nosotros como seres humanos. ¿Qué es lo que quiere Dios con ustedes, conmigo? ¿Por qué vino a mostrar a este Jesús, el Cristo, el Hijo de Dios? Y bueno, este es el pasaje central, tengámoslo en mente, de repente lo vamos a estar Retomando más adelante, recordemos, es Juan capítulo 20, verso 31. La palabra clave, de hecho la vamos a encontrar acá, y es un verbo en el cual está esa relación entre Dios y nosotros. ¿Qué es lo que Dios demanda? De acuerdo a este pasaje. ¿Qué es lo que Dios demanda de cada ser humano? De acuerdo a este pasaje. Y se menciona dos veces. Creer. Para que creáis. El objetivo es ese. Que creamos. Si a alguien se le quiere ministrar fe, de plano, hay que mandarlo al Evangelio de Juan. Ese es el Evangelio por excelencia y lo vamos a encontrar esa palabra 98 veces. Es la palabra clave. La palabra que más se repite en el Evangelio de Juan. Una de las cosas que vamos a ver es cómo la persona llega a convertirse en hija de Dios a través de este evangelio. ¿Cómo va a tener vida esta persona? ¿Cómo va a tener esa vida eterna? A través de creer en Jesús. Y ya lo vemos aquí, es por la fe. No es una fe simplemente de boca. Al decir creer, y aquí es donde vamos a verlo con otro libro, precisamente Juan, el mismo autor de este evangelio, es el autor de la primera epístola de Juan, que lleva su nombre. Y ahí nos aclara más, por si a alguien le queda alguna duda de qué significa creer para Juan, ¿qué quiere decir Juan cuando habla y escribe de creer? Vamos a primera de Juan también. ¿Quién es el que cree realmente? ¿Cómo es la persona que debe de creer? Y así es como vemos precisamente el consejo de Dios completo. Dios no nos está ocultando nada y su intención a través de todo esto. Que realmente entendamos cómo creer en Él. ¿Quién es el que cree? ¿Quién es el que tiene fe? Y vemos precisamente cómo Dios nos muestra a través de esta persona, de este discípulo que andaba con Jesús, que anduvo con Él, que fue uno de ese círculo bastante cercano, bastante íntimo, que estuvo con Jesús presenciando los milagros más sobrenaturales, más gloriosos. Lo vemos ahora declarándole y siendo usado por Dios para declararle a la raza humana quién es el Hijo de Dios y cómo llegar a conocerle, cómo llegar a tener esa vida. Vemos primera de Juan 3, capítulo 1, mirad cuál amor nos ha dado el Padre para que seamos llamados hijos de Dios. Por esto el mundo no nos conoce porque no lo conoció a Él. Amados, ahora somos hijos de Dios y aún no se ha manifestado lo que hemos de ser, pero sabemos que cuando Él se manifieste, seremos semejantes a Él porque le veremos tal como Él es. Primera de Juan 3, 4, todo aquel que comete pecado infringe también la ley, pues el pecado es infracción de la ley. Y sabéis que Él apareció para quitar nuestros pecados y no hay pecado en Él. Todo aquel que permanece en Él no peca, todo aquel que peca no le ha visto ni le ha conocido. Hijitos, nadie os engañe. El que hace justicia es justo, como Él es justo. El que practica el pecado es del diablo, porque el diablo peca desde el principio. Para esto apareció el Hijo de Dios, para deshacer las obras del diablo. Todo aquel que es nacido de Dios no practica el pecado, porque la simiente de Dios permanece en él y no puede pecar, porque es nacido de Dios. ¿De qué se trata el creer? Nacer de nuevo. Para poder nacer de nuevo se necesita creer. Y para poder creer, aquí vemos los principios, ya básicamente cómo conocemos a alguien que cree, alguien que no practica el pecado. Esto lo deja muy claro y pueden leer toda la carta de Primera de Juan, que este es el propósito de Primera de Juan, el mismo autor, y una evidencia interna que da la misma palabra de Dios de que es la misma persona que escribió el Evangelio de Juan. Vamos a ver precisamente esas evidencias. Hay dos evidencias de las más fuertes. Una, hay papiros, hay pergaminos, hay algunos escritos que existían en esa época. Se ubican más que todo dos. Un fragmento que se llama John Rylands, que está ubicado en una biblioteca en Manchester, Inglaterra. Es precisamente el capítulo 18, tal como lo conocemos el día de hoy. Y algo muy interesante, esa copia de ese fragmento, John Rylands, no fue algo fechado con carbono 14, como ahora se acostumbra, es un método científico de tratar de fechar algunos objetos antiguos. En este caso, el estudio fue hecho por otro tipo de científicos que se llaman paleógrafos. Ellos estudian la escritura de la época, estudian los materiales con los que se trabajaron, tanto el papel como las tintas que se utilizaron en esa época, y ellos han fechado ese fragmento a finales del siglo II después de Cristo. Esto implica uno de los fragmentos de cualquier trozo de la Biblia que se ha fechado de una forma más exacta y que es de los más antiguos que se pueden encontrar hoy. Y es el capítulo 18, nada más y nada menos, del Evangelio de Juan. Y el otro es el testimonio de Papías. Papías era una persona que vivió entre el año 100 y 140 después de Cristo, también una persona que vivió muy cerca de Juan, y cita la epístola de Juan como una epístola que circulaba ampliamente en aquel momento, como algo que se conocía bastante en el mundo cristiano de esa época. Así lo vemos, hay dos personas más, y esa es la otra fuente que se cita mucho. Hay dos personas más. Clemente de Alejandría fue un cristiano, él cita mucho también el Evangelio de Juan, y el otro es Ireneo, también otro historiador cristiano. Son considerados de los padres de la iglesia, o sea, después de la muerte de los apóstoles, ya cuando no quedaba ninguno, quedaron los discípulos de ellos, cristianos también, que habían estado a los pies de los apóstoles y que habían escuchado la palabra que ellos habían recibido de Jesús. Entre esos dos padres de la iglesia, se conoce a Ireneo y a Clemente de Alejandría, que ubican también a Juan el Evangelista. Esas son las evidencias externas. Sin embargo, vamos a dar un énfasis hoy especial a lo que son las evidencias internas. Cómo Juan se presenta a sí mismo como el autor de este evangelio. Ya comentábamos anteriormente que Juan solo se llama el discípulo amado. No lo vemos, es uno de los nombres que menos se mencionan. Y cuando leemos Juan en el Evangelio de Juan, la mayoría de las veces se refiere más bien a Juan el Bautista, no a él, al apóstol, a Juan, hijo de Zebedeo, como se le conoce en otras partes, hermano de Jacobo. No se refiere tanto a él. Cuando habla de sí mismo, habla del discípulo amado, o el discípulo a quien Jesús amaba. Y haciendo un repasito del miércoles pasado, él tenía su intención, y era enfatizar precisamente no en su persona, sino en aquel que lo amaba, en Jesús. Era su intención al decir, Juan es el discípulo amado, el discípulo amado, el discípulo a quien Jesús amaba. El centro de todo no soy yo. Y el mundo ya no giraba alrededor de él como él en un momento lo pensó. Ahora el mundo, todo lo que era él, giraba en torno a Jesús. Por eso encontramos algo difícil, porque no nos habla ciertamente de que es él el que está escribiendo. Sin embargo, vamos a ver algunas pistas que han hecho pensar a los cristianos de todos los tiempos que Juan, uno de los 12 discípulos del círculo cercano de Jesús, fue precisamente el escritor de este evangelio. Y vamos a ver esas evidencias internas. Nos habla precisamente desde el principio, ya lo habíamos visto, desde Juan capítulo 1 verso 40, no lo vamos a buscar, cuando habla de los primeros discípulos que seguían a Jesús. Entre ellos estaba Andrés, y eran dos. Ahí no cita quién es el otro, no nos dice. La evidencia marca fuertemente que desde ese momento, desde el mismo inicio, él quiso conservar el anonimato, que no se supiera declarado su nombre. Luego de eso, vemos la otra evidencia fuerte es en Juan, capítulo 13, verso 23, que ahí, bueno, lo mencionamos la vez pasada, aquí si gustan pueden buscarlo, Juan capítulo 13, verso 23. Estamos aquí en la última cena, precisamente, del Señor Jesús, verso 23, y uno de sus discípulos, al cual Jesús amaba, estaba recostado al lado de Jesús. A este pues hizo señas Simón Pedro para que preguntase quién era aquel de quien hablaba. Aquí nos da una pista más. Este discípulo amado, que estuvo de hecho en ese círculo íntimo de Jesús, que estaba conformado por tres discípulos, Pedro, Jacobo y Juan, ya vemos aquí que no era Pedro. Pedro le hizo señas a él. Vamos aquí acercándonos un poco más. Además de eso, bueno, hay otro pasaje, capítulo 18, verso 15 y 16. Estamos en el proceso que se le hizo a Jesús, un juicio injusto. Seguían a Jesús Simón Pedro y otro discípulo. Y este discípulo era conocido del sumo sacerdote y entró con Jesús al patio del sumo sacerdote. Está de nuevo ese discípulo bastante cercano, bastante íntimo de Jesús, y está ahí bastante cerca. Lo vemos cerca incluso en la crucifixión, ya habíamos hablado en la conversación anterior, en la reunión anterior. Y vemos aquí algo más, capítulo 21, siempre de Juan. Juan, capítulo 21, verso 20. Volviéndose Pedro, vio que le seguía el discípulo a quien amaba Jesús, el mismo que en la cena se había recostado al lado de él, y le había dicho: Señor, ¿quién es el que te ha de entregar? Cuando Pedro le vio, dijo a Jesús: Señor, ¿y qué de éste? Jesús le dijo: Si quiero que él quede hasta que yo venga, ¿qué a ti? Sígueme tú. Este dicho se extendió entonces entre los hermanos, que aquel discípulo no moriría. Pero Jesús no le dijo que no moriría, sino: quiero que él quede hasta que yo venga. ¿Qué a ti? Verso 24. Este es el discípulo que da testimonio de estas cosas, y escribió estas cosas, y sabemos que su testimonio es verdadero. Esta es la evidencia más cercana, la única vez en que él cita que realmente es él el que está escribiendo este libro. Es el discípulo amado, ya no nos cabe la menor duda. Pero algo más, no es Jacobo. Descartamos a Pedro, ya descartamos a Jacobo. ¿Por qué? Porque Jacobo fue muerto por Herodes. Jacobo fue muerto por Herodes, y a este momento, cuando se está escribiendo todo esto, ya la iglesia ya estaba en un estado, estaba en una situación tal, ya había crecido, ya había pasado el martirio de Jacobo, su propio hermano, el hermano de Juan. Y estamos hablando de que él se identifica plenamente como el autor. La tradición de la iglesia siempre ha sostenido también que es Juan. ¿Desde cuándo ha habido controversia? Casualmente no ha sido en ningún momento más que en los últimos 120 años. No lo hubo ni en el Renacimiento, no lo hubo ni en la época del Iluminismo, no lo hubo ni en la Revolución Francesa. Una controversia tal como la hay en estos días sobre el autor Juan. ¿Y qué es lo que dicen? Que hay dos personajes y tratan de separarlos. Uno, Juan, el anciano, que es el que ubicamos en las epístolas de Juan y en el Apocalipsis, y en otro es Juan, el apóstol. Juan, el apóstol, el que anduvo con Jesús y que lo vemos en los Hechos, cómo participa en varias de las situaciones que se dan entre la iglesia primitiva. Sin embargo, las evidencias marcan fuertemente que ambos personajes son el mismo. Tanto Juan, el anciano, como Juan, el apóstol. Y lo confirman más que todo algunas personas que anduvieron y conocieron precisamente a Juan, que vivieron en esa época. Y para citarle solo un caso, algunas veces se ha citado desde este púlpito a Policarpo, una persona que murió ya muy anciano, que fue precisamente uno de los que estuvo con Juan, que fue discípulo de Juan, y que fue martirizado ya a una edad bastante avanzada. Y vemos cómo este Policarpo, una de sus prédicas favoritas es precisamente Primera de Juan 3:8. Primera de Juan 3:8, donde nos marca claramente cómo tenía esa influencia tan clara del apóstol Juan. Primera de Juan 3:8, el que practica el pecado es del diablo, porque el diablo peca desde el principio. Para esto apareció el Hijo de Dios, para deshacer las obras del diablo. No solamente eso, el capítulo 4, verso 3, también otra evidencia muy clara de que se trata de un seguidor de Jesucristo en primer lugar, pero también una persona que estuvo cerca de Juan. Juan 4, capítulo 3, y todo espíritu que no confiesa que Jesucristo ha venido en carne no es de Dios, y este es el espíritu del anticristo, el cual vosotros habéis oído que viene y que ahora ya está en el mundo. Está declarando claramente algo y peleando contra una herejía que existía tanto en la época de Juan, en sus últimos días. Y Juan, estamos hablando de que la misma evidencia que respalda el Evangelio de Juan, respalda también la primera carta de Juan, para esa época, ya cuando Juan era anciano, ya existía una herejía que decía que Jesús no había venido en carne. Esa herejía decía que sí, Dios había venido aquí a la tierra, pero que la gente que lo había rodeado, los discípulos, solamente tenían como una visión de un ser humano, pero que no era ser humano en un 100%, que solo era Dios. Entonces, que esa visión de ese ser humano se presentó en el momento del bautismo y que desapareció en el momento de la crucifixión, lo cual no es respaldado en ningún momento. Vemos cómo Jesús y los evangelios respaldan fuertemente que Jesús incluso siempre mantuvo ese cuerpo, ya después de la crucifixión, ya de una forma glorificada, y lo vemos claramente cómo Él está comiendo con los discípulos, siempre manteniendo un cuerpo 100% como hombre, pero 100% como Dios. Ya era algo que, una herejía que existía en la época de Juan. Juan luchó contra ella, precisamente en esta época, cuando escribió la primera carta de Juan, y más o menos por esa época viene siendo también el Evangelio. Y aquí vamos a hablarnos de otra cuestión más, y es precisamente de la fecha. De la fecha también hay bastante controversia. De acuerdo a algunas cosas, él no menciona nada sobre la destrucción de Jerusalén. Pudo haber sido antes del año 70. Sin embargo, para el grado de luz que tenía la iglesia para ese momento, las evidencias respaldan más que todo una fecha entre el 85, entre el año 85 después de Cristo y el año 95. ¿Por qué? Porque ya está hablando muchas cosas que ya fueron habladas en las epístolas de Pablo, que ya fueron habladas incluso en los hechos, que ya están bastante claras. Y además de eso, Juan está hablando precisamente de algo que no solamente él vio, presenció con sus propios ojos y que anduvo con Jesús, que son los hechos que nos relata en este momento, sino que nos deja ver algo más. Y es precisamente que ya es un anciano, que ya es una persona bastante mayor y que está recordando la forma como escribe, y esa es otra evidencia que nos marca también que es Juan el autor. La forma como él lo relata es como un testigo ocular de una edad avanzada que está recordando con cierta añoranza y con cierta nostalgia todos los hechos que él presenció. Para confirmar esto un poco, vamos a ver Juan, volviendo al Evangelio, Juan capítulo 4, un pasaje muy conocido, verso 6 y 7. Juan capítulo 4, verso 6 y 7. Y estaba allí el pozo de Jacob. Entonces Jesús, cansado del camino, se sentó así, junto al pozo. Era como la hora sexta. Vino una mujer de Samaria a sacar agua y Jesús le dijo, dame de beber. Claramente Jesús demostrando su humanidad, pero algo más, nos está dando algunos detalles. La hora, el preciso lugar donde Jesús se sentó, cómo se sentía Jesús en ese momento de cansado. Está dando bastantes detalles que solamente un testigo ocular pudo haberlos referido. Tal vez otra persona pudo haber dicho, la fecha tal, más o menos en la época del gobernador tal, sucedió esto y esto y esto. Pero aquí vemos a alguien que fue testigo ocular y que está dando bastantes detalles de algo de lo cual fue el testigo. Luego vemos en el capítulo 10, verso 23, hay otros pasajes más que nos muestran este mismo hecho, que Juan fue testigo ocular, sin embargo solo vamos a mostrar algunos de los más significativos. Juan capítulo 10, verso 22, celebrábase en Jerusalén la fiesta de la dedicación, era invierno. Y Jesús andaba en el templo por el pórtico de Salomón, y le rodearon los judíos y le dijeron, ¿hasta cuándo nos turbarás el alma? Si tú eres el Cristo, dínoslo abiertamente. Nos da más detalles, era una fiesta que nos da otra indicación, se trata no solamente de una persona que conocía la religión judía, sino que aparte de eso era judío, porque estaba allí en el pórtico, en un lugar donde entraban solamente judíos, era el pórtico, era invierno, nos da otro detalle, y Jesús andaba en el templo por el pórtico de Salomón. Otras versiones dicen andaba paseándose por el templo. Le rodearon los judíos Y entonces empiezan allí a hacerle ciertos cuestionamientos a Jesús. Estos detalles solamente los puede dar alguien que con su imaginación y con esa memoria se transporta a esa época y precisamente vuelve a revivir cada uno de esos instantes. Además, él tiene el respaldo del Espíritu Santo que le hace recordar aún detalles bastante pequeños y que pareciera que deberían de pasar desapercibidos. Sin embargo, si están escritos, es con un propósito. Una enseñanza tienen para cada uno. Nos muestra también el hecho de que Juan, este escritor, era una persona bastante conocedora del territorio de Palestina por donde Jesús se movía. Habla de algunos lugares como Caná de Galilea, que no se mencionan en otros evangelios, Betábara, más allá del Jordán, Enón junto a Salín, Efraín cerca del desierto, lugares que son bastante pequeños y que incluso algunos arqueólogos hasta ahora los están encontrando en este momento. Y entonces vemos cómo esta persona realmente no solo era alguien que conocía el lugar, sino que también anduvo precisamente en ese lugar. De repente nos pasa a muchos de nosotros y nos dicen de algún lugar, por ejemplo, del Departamento de la Paz, y quedamos, ¿dónde? ¿Dónde quedará? Y vivimos en el mismo país y es el departamento que queda al lado y quedamos con aquella duda. Sin embargo, esta es una persona que no solamente conocía el lugar, sino que allí estuvo precisamente y fue testigo de esos lugares que, aunque pequeños, él anduvo en esos lugares y fue testigo de lo que Jesús realizó en esos lugares. Otra cosa, se deja muy marcado el hecho de que él es testigo, y esto es importante. Vemos cómo Juan lo recalca y le da un énfasis bien, bien fuerte. Ya vimos la vez pasada, Juan no anda con paños tibios. Para Juan es o es negro o es blanco, no hay grises, las cosas son así tajantemente, o se anda en el amor o se anda en la mentira, se anda en la luz o se anda en las tinieblas, no se puede andar en la penumbra, más o menos en el claroscuro, donde las cosas andan más o menos, no. Es tajante en su forma de escribir. Y vemos que este es uno de los hechos que él declara bien fuertemente, que precisamente él es uno de los que presenció cada uno de estos hechos. Juan, capítulo 1, verso 14. Y aquel verbo fue hecho carne y habitó entre nosotros. Y vimos su gloria. Gloria como del unigénito del Padre, lleno de gracia y de verdad. Si solo se hubiera quedado y habitó entre nosotros, si es cierto, somos la raza humana y pues estuvo aquí entre nosotros, donde nosotros nos movemos en este planeta Tierra. Sin embargo, él está diciendo algo más. Yo lo vi. Nosotros vimos su gloria. Yo pude verlo. Vivió al mismo tiempo que yo. Esta forma de escribir, solamente en Juan la encontramos así tan, tan fuerte. Y aquí, de hecho, es otra evidencia también de que respalda un carácter de un Juan más bien fuerte, arrojado, más que como aquella persona debilucha y que lo vemos así como que se tambalea, nada que ver, que mira con ojos de gorrión enamorado a Jesús, nada que ver. Vemos a una persona decidida, marcadamente clara de qué cosas son las que él entiende y en las que él cree. Una persona que estuvo en búsqueda de la verdad, la encontró y ahora pelea por esa verdad. Lo vemos claramente cómo esto tiene ese mismo estilo en primera de Juan. Nos pasamos a la carta y es importante que lo leamos juntos porque van a ver precisamente que hablamos de la misma persona, del mismo celo, del mismo anhelo por la verdad, lo que era desde el principio, lo que hemos oído, lo que hemos visto con nuestros ojos, lo que hemos contemplado. Primera de Juan, capítulo 1, verso 1. Lo que era desde el principio, lo que hemos oído, lo que hemos visto con nuestros ojos, lo que hemos contemplado, y palparon nuestras manos tocante al verbo de vida. Está mencionando los sentidos. Porque la vida fue manifestada y la hemos visto, y testificamos, y os anunciamos la vida eterna, la cual estaba con el Padre y se nos manifestó. Lo que hemos visto y oído, eso os anunciamos, para que también vosotros tengáis comunión con nosotros. Y nuestra comunión verdaderamente es con el Padre y con su Hijo Jesucristo. Estas cosas os escribimos para que vuestro gozo sea cumplido. Juan no quería nada menos en ese momento para cada uno de nosotros que esa relación y esa comunión íntima que él pudo llegar a tener con Jesús. Eso es lo que nos está queriendo decir. Él no dejó este libro simplemente como para una información más. Hay algunos escritores que incluso nos dicen, Juan es la llave para poder entender los otros evangelios. Juan es algo fuera de los otros evangelios. Nos da detalles que en los otros evangelios no encontramos. No lleva la misma secuencia de los otros tres evangelios. Tiene un propósito claro y lo está marcando acá. Precisamente él no solo fue testigo, tiene una intención que creamos para tener vida. ¿Y qué es la vida? Esa comunión íntima precisamente con Jesús. Con ese ser que él conoció, ese ser que él pudo palpar, que él pudo dar testimonio precisamente de lo que él vio y oyó de Jesús mismo. Esto lo vemos bastante marcado, es esta persona, Juan, lo escribe, ya no nos queda la menor duda, sin embargo, ¿para quién lo escribe? Ya lo vimos la vez pasada en Lucas, Lucas deja marcado una dedicatoria hacia Teófilo, hacia una persona que se llama así, precisamente pues puede ser el nombre propio de una persona, así como alguien se llama Rosa, María, Carlos, puede ser el nombre de alguien que sea Teófilo, pero también Teófilo tiene un significado y es el que ama a Dios. Y eso nos lo deja marcado Lucas. Ahora, ¿qué nos pasa con Juan? ¿Para quiénes va dedicado? Y lleva un propósito bastante claro. Nos volvemos otra vez hacia Juan 20, el versículo clave. Versículo clave nos da precisamente esa pista. Juan capítulo 20, verso 31. Pero estas se han escrito para que creáis que Jesús es el Cristo, el Hijo de Dios, y para que creyendo tengáis vida en su nombre. No solamente es para aquellas personas que no creen, no solamente es para aquellas personas que dudan de Jesús o que con sus palabras dicen, yo creo en Él, pero sus hechos demuestran todo lo contrario. Precisamente este es un evangelio cardinal, un libro muy importante. Se recomienda incluso que alguien que recién está convertido, que lea este libro. Si alguien está a punto de encontrar la salvación, que lea Juan. ¿Por qué? Porque está diseñado precisamente por el Espíritu Santo para creer en este Jesús del que habla aquí. ¿Cómo lo muestra Jesús? Y este es otro hecho importante. Aquí mismo encontramos la pista. Así como vemos cómo cada uno de ellos, de los evangelistas, va mostrando a Jesús de una manera diferente, como hijo del hombre, como siervo sufriente, como el rey. Lo vemos aquí precisamente como el Hijo de Dios. Aquí nos el énfasis de Juan, y lo vemos a diferencia de los otros tres, Mateo, Marcos y Lucas. Juan es un evangelio diferente. Los otros tres nos relatan los hechos de Jesús, incluso hasta con cierto orden, con cierta cronología o con cierto diseño especial para mostrarnos los hechos de Jesús. ¿Qué fue lo que Jesús hizo? ¿Qué fue lo que Jesús le demostró a la gente? Con sus hechos. Aquí vemos algo diferente y es precisamente mostrarnos quién es Jesús, no lo que hace precisamente. Para ver lo que Jesús hace, vemos de Mateo a Lucas. Para ver lo que Jesús es, veamos Juan. Encontrémonos con el rostro de Jesús, la verdadera manera, qué es lo que Él es, qué identidad tiene este ser en Juan. Aquí nos muestra a Jesús precisamente como el Hijo de Dios, como Dios mismo encarnado, como la gloria. Lo vemos desde Juan 1, Juan capítulo 1, ya nos deja bastante claro. En el principio era el Verbo, y el Verbo era con Dios, Juan capítulo 1, verso 1. Y el Verbo era Dios, este era en el principio con Dios. Todas las cosas por Él fueron hechas, y sin Él nada de lo que ha sido hecho fue hecho. En Él estaba la vida, y la vida era la luz de los hombres. La luz en las tinieblas resplandece, y las tinieblas no prevalecieron contra ella. Verso 14. Y aquel Verbo fue hecho carne, y habitó entre nosotros, y vimos su gloria, gloria como del unigénito del Padre, lleno de gracia y de verdad. Claramente nos muestra el carácter de Jesús como Hijo de Dios, como Dios mismo encarnado, como el Verbo, Logos en griego, el Logos, una palabra que para la época en que se cree fue escrito, era una palabra que chocaba para muchos. No querían creer en Jesús como Dios mismo encarnado. Lo querían minimizar y dejarlo como alguien que no se había identificado con la raza humana, como un Dios superior y lejano, que solamente había venido a mostrar la verdad, pero no había venido a demostrarla con su propia vida. No había venido a hacer lo que él decía hacer. Y vemos cómo él, cada una de las verdades en Juan, realmente la demuestra. Y no solo eso, nos deja ver qué es lo que Dios quiere. Ninguno de los otros evangelios nos muestra verdades como por ejemplo las encontramos en Juan 4. Juan 4, verso 23, mas la hora viene, y ahora es, cuando los verdaderos adoradores adorarán al Padre en espíritu y en verdad. Esta palabra que también es característica para Juan, la verdad. Porque también el Padre tales adoradores busca que le adoren. Dios es espíritu, nos declara algo de la naturaleza de Dios. ¿Cómo es Dios? Dios es espíritu. Y los que le adoran en espíritu y en verdad es necesario que adoren. Este es el libro de un adorador. ¿Alguien quiere aprender a adorar a Dios? Juan nos da las claves. Juan nos da qué es lo que necesita alguien para convertirse en un adorador. Alguien que no solamente se limita a agradecerle a Dios por lo que él ha hecho, sino que quiere profundizar aún más y que quiere conocer a Dios como Él es, a Jesús mismo como Él es. Y este es el propósito de Juan, enseñarnos, entre varias cosas, no solamente a creer, como lo declara en ese verso clave que encontramos, no solamente a tener vida, como lo dice aquí, como lo leemos en el clásico Juan 3:16, sino que también tener esa relación personal con Él. ¿Qué es la vida? Precisamente eso. Conocer a ese Dios, tener esa relación personal con Él, esa relación de la cual tuvo el mismo Juan, que la vemos en primera de Juan, como nos dice él. Su intención es esa, que nosotros también tengamos nada más y nada menos que esa relación de la cual él pudo gozar, de la cual él pudo estar satisfecho, de la cual él pudo disfrutar y encontrar ese gozo verdadero. Lo vemos claro, lo vemos marcado a Juan con ese estilo que realmente a él lo distingue claramente. Una persona que no anda con paños tibios, él no nos dice simplemente, puede ser esto, puede ser aquello, el conocer a Jesús, la vida eterna podría ser esto o aquello. Vemos cómo en algunos puntos, y esto es interesante verlo también en Juan, la forma como él relata esos incidentes entre Jesús y los judíos, cómo se dieron esas situaciones de controversia entre ellos, cómo los judíos pensaban una cosa, Jesús, sin que ellos lo dijeran, les contestaba inmediatamente, ¿por qué discutís? ¿Por qué caviláis en vuestros corazones? Y encontramos una y otra vez algunas frases que precisamente nos dan a demostrar algo. Y es que Jesús mismo está interesado en que ellos lo conozcan realmente. Y es donde vemos precisamente otra característica. Una característica que solo la encontramos precisamente en Juan. El uso del yo soy. El yo soy que solamente se encontraba muchos, muchos años antes, cuando Dios mismo se había revelado a su pueblo Israel, luego de haber estado cautivo en Egipto, y les revela su nombre. Yo soy el que soy. Aquí vemos a Jesús como se muestra como el pan de vida, como la verdad, la vida, la verdad y el camino. Vemos cómo Jesús se muestra como la puerta. Vemos cómo Jesús se muestra como el agua viva. Y así cada una de esas características nos están dando a demostrar algo. El yo soy, Dios mismo encarnado, cuando Dios mismo se había revelado a su pueblo Israel, luego de haber estado cautivo en Egipto, y les revela su nombre, yo soy el que soy. Aquí vemos a Jesús como se muestra como el pan de vida, como la verdad, la vida, la verdad y el camino. Vemos cómo Jesús se muestra como la puerta, Vemos cómo Jesús se muestra como el agua viva, y así cada

hechos y completos. Es todo lo que necesitamos. No solo es ese yo soy sublime, glorioso, incomparable, sino ese yo soy que bajó a la tierra, se hizo uno de nosotros y que reteniendo esa gloria renunció a ella, se negó a demostrar esa gloria. ¿Para qué? Para que nosotros tuviéramos esa relación personal y le conociésemos, para que lo viéramos como uno de nosotros y para que supiéramos que así como Él vino a tomar un papel de amigo, eso es lo que Él espera, nada más y nada menos de nosotros, una amistad real y sincera. Vemos ese material que realmente es propio de Juan, no lo encontramos en Mateo, Marcos o Lucas. No se contradice para nada, lo complementa, hace un juego con Mateo, Marcos y Lucas. No es algo por encima de Mateo, Marcos y Lucas. Pero así como Mateo, Marcos y Lucas nos dan precisamente la enseñanza y el consejo de Dios y nos dejan ver los hechos de Cristo, también necesitamos de Juan. También necesitamos de ese consejo y de esa revelación misma que Jesús, el Hijo de Dios, nos da en el Evangelio de Juan. Vemos algunos aspectos también. Y es interesante que los tomemos en cuenta al leer algunos pasajes que en algún momento parecieran como que Juan está redundando mucho, como que está siendo muy repetitivo. Vamos a tomar un ejemplo, es Juan capítulo 14, verso 27, la forma como Juan nos relata algunas cosas, como Juan escribe, es algo propio precisamente de su nacionalidad. Recordemos, era judío. Juan capítulo 14, verso 27. La paz os dejo, mi paz os doy. Yo no os la doy como el mundo la da. No se turbe vuestro corazón, ni tenga miedo. Vemos ahí algo que lo encontrábamos de hecho en los Salmos, en Proverbios, un tipo de poesía como se conocía en aquella época, la poesía hebrea. ¿Qué significa? Está repitiendo una palabrita dos veces. Y esas dos ideas son complementarias. La paz os dejo, mi paz os doy. Es repetitivo. Pero está recalcando realmente qué es lo que se está dando y quién es el que la está dando y a quién se le da. No como el mundo la da. No se turbe vuestro corazón, ni tenga miedo. No se turbe vuestro corazón, ni tenga miedo. Son dos ideas bastante similares, dos ideas que se complementan y que recalcan realmente cuál debe ser la actitud. Y esto lo vamos a estar encontrando en varios pasajes, más que todo en estos, Juan desde el 13, el 14, el 15, y nos muestran ese estilo de escritura que era muy propio de los hebreos. Por lo tanto, Juan era también un hebreo conocedor de este tipo de escritura, inspirado por Dios en ese momento, la usa y lo vemos escrito así. Quizás si lo hubiéramos visto escribiendo, quizás lo hubiera escrito como vemos los Salmos, por ejemplo, en el día de hoy. Los pasajitos ahí bien marcados, los párrafos bien hechos. Aquí lo vemos como una narración. Sin embargo, su intención pudo haber sido dejarlo así, como propiamente un verso de una poesía. Lo vemos ahí, ese tipo como de repeticiones, el verbo era con Dios, el verbo entre nosotros, el verbo hecho carne. Y así lo vemos, marcando esa palabra y repitiéndola varias veces. Sin embargo, esto no le quita para nada ese carácter enfático que tenía. Más bien lo recalca más, le da más fuerza. Nos está hablando de un personaje, de un ser que existe y que está vivo, porque está hablando en presente. Ese ser que nos habla desde Juan 1. Y desde ahí nos deja sentadas las bases de cómo nos va a mostrar a ese ser, a Jesús mismo, al verbo hecho carne. Es una persona sencilla también, Juan, como escribe todo esto, bastante claro, se ha hecho cierto conteo de las palabras que tiene Juan, es bastante sencillo, no usa un vocabulario enredado, como quizás lo pudo haber hecho Pablo o Lucas en algún momento, un poquito más avanzado, sino que lo deja al alcance de todos. Un lenguaje bastante claro, bastante alcanzable, todo mundo le entiende a Juan, y hay que ponerle cuidado a eso,

0: va a repetir algunas cosas. Juan va a repetir, pero precisamente es para que entendamos mejor. Hace énfasis en esa calidad como de maestro, que quiere que sus alumnos precisamente entiendan qué es lo que está explicando, y su objetivo es ese, que quede muy claro. ¿Para qué? Para que creamos. Y así lo vemos cómo usa eso, esa forma de describir, tanto en las explicaciones de Jesús, como por ejemplo, como decíamos hace poco, en esos encuentros que tenía con los rabinos y los dirigentes religiosos de esa época, los judíos. Era precisamente ese estilo de controversia, ese estilo en que contraponía una idea con la otra. Eso se llama dialéctica, ¿verdad? Y está precisamente recalcando y mostrando estas verdades que ellos debieron de haberlas entendido si realmente eran estudiosos de la palabra. Sin embargo, aquí Jesús les está dando ese énfasis práctico y les está mostrando precisamente de dónde emanan. No solamente quiere darles una enseñanza, quiere mostrarles quién es el que la da. Y esta es otra situación que la vamos a encontrar ahí. Uno de los pasajes más controversiales precisamente, y que para ellos fue bastante chocante, es Juan capítulo 6. Vamos a ver solo un ejemplo. El verso 52, Juan capítulo 6, verso 52. Entonces los judíos contendían entre sí, diciendo: ¿cómo puede éste darnos a comer su carne? Jesús no se queda callado y les contesta. Jesús les dijo: de cierto os digo, si no coméis la carne del Hijo del Hombre y bebéis su sangre, no tenéis vida en vosotros. El que come mi carne y bebe mi sangre tiene vida eterna, y yo le resucitaré en el día postrero, porque mi carne es verdadera comida y mi sangre es verdadera bebida. El que come mi carne y bebe mi sangre en mí permanece y yo en él. Como me envió el Padre viviente y yo vivo por el Padre, asimismo el que me come, él también vivirá por mí. Este es el pan que descendió del cielo. Y si quieren entender esta parte, tendríamos que irnos más atrás para entender por qué menciona esto, el pan que descendió del cielo. Los judíos lo estaban recordando, ese maná que vino del cielo cuando sus padres andaban en el desierto. Este es el pan que descendió del cielo. No como vuestros padres comieron el maná y murieron. El que come de este pan vivirá eternamente. Estas cosas dijo en la sinagoga, enseñando en Capernaum. Jesús mostrándoles precisamente de qué se trata esa relación con él. ¿Cómo encontrarlo? ¿Qué es lo que tienen que hacer? Comer de él. Todavía no había muerto en la cruz, todavía no había derramado su sangre. Sin embargo, ya estaba dejando las cosas muy claras para que cuando sucediera ellos recordaran esas palabras y precisamente pudieran tener ese encuentro personal con él y precisamente pudieran tener esa vida de la que habla aquí, que no es otra cosa más que eso, que le conozcan a él. Y así lo vemos a Dios usando a esta persona, a Juan, para mostrarnos cada una de estas cosas. El énfasis que creamos nos deja otras finalidades más pequeñas también, como por ejemplo esa finalidad de que mostrarnos cómo es Jesús, de mostrarnos quién es Él, todo va encaminado hacia lo mismo, que creamos en ese Dios verdadero, que conozcamos precisamente quién es Él. Recordemos otra cosa, era una época turbulenta en la que Él escribió eso, una época en la que habían salido ciertas herejías, recordando. Una de esas era que Jesús no había venido en carne, que no se había encarnado siendo Dios, y entonces era una de esas herejías con las que él luchó. Otra era el gnosticismo, un énfasis bastante grande en el conocimiento intelectual, en saber más y en saber más y en saber más, sin embargo, sin tener una vivencia, sin tener algo práctico, sin realmente practicar esas verdades que Jesús estaba enseñando y que se habían ido pasando. Era el gnosticismo. Y era precisamente una de las características que encontramos también en Juan. Y pues no sería válido concluir esta plática sobre el Evangelio de Juan sin mencionar eso. Que no solamente es mostrarnos conocimiento. No solamente es llenarnos la cabeza de un montón de ideas acerca de Jesús, acerca de lo que Él vino a hacer, qué es lo que quiere hacer conmigo, con cada uno de nosotros, sino realmente que nosotros lo experimentemos. No solamente es información, es transformación. transformación de vidas, así como lo hizo con el mismo Juan. No solamente es como quien lee el periódico, ah, sí, esto, y sucedió esto y aquello, a tal hora, a tal día, pasó esto en tal lugar. No, se trata de algo que realmente va a afectar mi vida y que va a modificar, va a cambiar todo lo que yo hago, todo lo que yo pienso, todo lo que yo digo. De eso se trata. Eso fue lo que él estaba combatiendo en esa época. El gnosticismo solamente les decía, es suficiente, y el énfasis de todo esto, de ser un cristiano, es conocer, llenarse la cabeza de un montón de ideas, de información, sin un cambio, sin una realidad en la vida de la persona. Y así, pues, lo tenemos aquí marcado. Este es el propósito de Juan. Cada una de estas cosas las vamos a ir retomando el próximo miércoles, si Dios lo permite. Vamos a proseguir con lo que es el bosquejo, la forma como está dividido Juan, y algunos hechos que solo se ven en Juan, que son específicos a Juan y no los encontramos en ningún lado, y que precisamente nos dejan ver ese propósito que Dios tiene al dejarnos este evangelio según Juan. Vamos a darle gracias a Dios. Señor, gracias, Padre, por tu palabra. Gracias, Señor, porque es una palabra viva, Señor. Y porque sabemos, Señor, que la has dejado, Señor, para que creyendo, Señor, tengamos vida en tu nombre. Porque eres tú el que das la vida, Señor, y realmente es algo que cada persona necesita, Señor, entender. Es algo que cada persona necesita tener muy claro, Señor. Has dejado cada uno de estos mandamientos, de estas palabras, Señor, para que no solamente las conozcamos, Señor, con nuestra mente, sino que modifiquen nuestra conducta, para que cambien nuestra manera de ser, para que nos hagan volvernos a ti, Señor, para que seamos tal y cual tú eres, Señor, y que andemos en esta tierra tal y como tú anduviste, Señor Jesús. Te pedimos, Señor, que así como mostraste ese carácter tuyo como Dios, como el gran yo soy, y que es digno de ser adorado y ser conocido, realmente para que podamos rendir nuestra vida a ti, Señor, que andemos en la verdad. Y eso es lo que te rogamos, Señor, que a través de lo que falta, Señor, de este evangelio de Juan, nos muestres tu verdad, te muestres a ti mismo, Señor, porque tú eres esa verdad. Muéstrate a ti mismo, Señor, a cada vida, a cada corazón, Señor, y que no solamente lo que nosotros estudiamos aquí, sino que también en ese estudio personal que cada quien pueda tener en su casa, Señor, puedas hablarle a cada uno y puedas mostrarte, Señor, como lo que eres. Que puedas hablarle a cada necesidad, Señor. Que puedas hablarle, Señor, Señor, a todo lo que sea necesario quitar, Señor, para que no haya tropiezo, para que la persona pueda correr directamente hacia ti, Señor, sin tropezar en nada, Señor. Si ese tropiezo se llama pecado, si ese tropiezo se llama egoísmo o lo que sea, o alguna idea errónea, Señor, te pedimos que seas tú, Señor, a través de tu Espíritu Santo, quitándola, Señor, en cada vida, en cada persona. En el nombre de Jesús, te lo pedimos todo, Señor. Amén.
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Bendiciones, bendiciones para todos nuestros hermanos, para todos nuestros amigos en esta preciosa noche del día. Miércoles 26 de agosto, hoy tenemos las 8 con un minuto aquí en su programa Voces y Cuerdas Cristianas. Comparto con usted la palabra, la cual encontramos en el libro de Lucas, en el capítulo 6. La leo en nombre del Padre, del Hijo y del Espíritu Santo. Su letra dice así: no es buen árbol el que da malos frutos, ni árbol malo el que da buen fruto. Porque cada árbol se conoce por su fruto, pues no se cosechan higos de los espinos, ni de las uvas, ni de las zarzas. Se vendimian uvas. El hombre bueno del buen tesoro de su corazón saca lo bueno. Y el hombre malo del mal tesoro de su corazón saca lo malo. Porque de la abundancia del corazón habla la boca. Bendita la palabra, guárdela, atesórela, atesórela en su corazón. Como dice la palabra, para que de todo lo que haya en su corazón pueda testificar, pueda hablar, pueda usted contar. Este es su programa Voces y Cuerdas Cristianas, formato de música de cuerdas. Bueno, estamos hasta las 10 de la noche compartiendo el gozo, la bendición y el amor de nuestro Padre Celestial a través de su programa Voces y Cuerdas Cristianas. Comuníquese a través del 2772-7276 o puede hacerlo a través del móvil 99-45-1404. Solicite esa música que bendice, esa música que tiene un propósito, un sentido, el cual hacerlo es hacerlo reflexionar. Reflexionar sobre el caminar en la vida espiritual, también en la vida material. El caminar y esa relación que se establece con Dios. La relación que debe de ser de amor fiel. Esa relación que debe de ser alejada del pecado, complaciendo al Creador. Bendiciones, bendiciones para usted que está en sintonía de la radio, donde llegue la potente señal de la Getsemaní, también ahí llegue la unción y la bendición del Padre Celestial. Vamos a escuchar este canto bonito del dúo de Cánticos de Sion. Este canto se titula Dilo a Cristo. Bendiciones, bendiciones para usted.

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1: Avanzando en el tiempo, a las 8 con 12 minutos, aquí en su programa, Cosas y Cuerdas Cristianas. Un saludo para nuestra hermana María Ángela Santos. Un saludo es hasta la comunidad de Horcones, el municipio de San Juan, al departamento de La Paz. Bendiciones, hermana María Ángela Santos. Dios bendiga a todos en casa, sus nietos, su hija Wendy Jiménez, a todos en casa. Dios les guarde, Dios les bendiga siempre. Gracias por estar disfrutando de la programación de las excepciones. Saluditos y bendiciones también para nuestra hermana Leticia Rivera, en sintonía de la radio allí en la comunidad de La Tira, en el sector de Tegucigalpa, la parte alta de Tegucigalpa, distrito central. Dios le guarde, Dios le bendiga, hermana. Ya está programado ese canto del trío Plenitud. Muchas cuentas tengo con mi creador. Bendiciones, hermana Leticia. Dios bendiga a la familia. También saluditos y bendiciones para mi hermana Marta Gisela Castillo. Saludos hasta esta ciudad de Comayagua. Dios le bendiga. Gracias por ser parte de la gran familia Getsemaní. Y también tengo saludos hasta el municipio de Marcala, en el departamento de La Paz. Tengo saludos para nuestra hermana Brenda Yadira Castillo López. Dios le bendiga a toda la familia. Bendiciones. La tumba más que el lecho del reposo. Hola, Dios le bendiga. Amén. Nuestra hermana María Antonia Mejía, ¿verdad?
2: Estoy María Antonia Mejía.
1: Yo estoy bien. ¿Y usted qué tal?
2: Yo estoy bien.
1: Qué bueno, ya somos dos.
2: Hermano, está bien. Ahí le mandé unos panes.
1: Ah, dígame.
2: Ahí le mandé unos panes, le
1: dije. Ah, ya, gracias.
2: Mañana va a llegar.
1: Mañana va a venir, ¿verdad? Bien,
2: ¿qué? Ahí le mandé con el café también.
1: Bueno, dígame, ¿en qué puedo servirle?
2: Complétame una alabanza.
1: ¿Mande usted? ¿Cuál?
2: Jehová es mi pastor.
1: Jehová es mi pastor y nada me faltará. Sí. Jehová. Ya lo vamos a programar y lo vamos a escuchar.
2: Vaya, pues, hermano, que Dios me lo bendiga, que lo guarde.
1: Bendiciones para todos, gracias por comunicarse. Bien, amén, amén. Gracias por comunicarse a la Getsemaní a través del 2772-7276. También usted puede hacerlo a través del 9945-1404. Vamos a ver acá si podemos entrar con...

0: Hola, Dios le bendiga.
1: Dios le bendiga, hermano Frank.
0: Amén. ¿Quién habla?
1: Habla Nolvia Ramírez de aquí.
0: ¿De dónde?
1: Comayagua.
0: ¿De qué parte de Comayagua?
1: De la Peña Esquía.
0: Ah, la Peña Esquía. Dígame, ¿qué puedo servir, hermana Nolvia?
1: Quiero que me complazca una alabanza.
0: ¿Qué canto desea usted?
1: El buen samaritano.
0: El buen samaritano.
1: Sí. Bendiciones, hermano.
0: Dios le bendiga. Amén. Bendiga. Gracias por su comunicación al 2772-7276. Bien, usted puede hacerlo a través del 9945-1404, el modo Tigo, también es el modo WhatsApp. Si usted tiene internet en casa, tiene WhatsApp, usted también puede comunicarse a la radio por el WhatsApp, ya sea por texto, una llamada, usted lo puede hacer. Bien, participe. Y haga la programación de la música bonita, ¿verdad? Ahí tengo este canto, por acá tenemos otros saluditos, saluditos para nuestra hermana Julia Rodríguez, que está sintonizando en familia, en la comunidad del Robledal, el municipio de Ojos de Agua, en este departamento de Comayagua. Está programado ese canto de Amigos de Dios. Meditar, oh pueblos todos, y titula ese canto. Dios le bendiga a nuestra hermana Julia Rodríguez, a toda su familia, bendiciones, bendiciones. Y ya vamos a escuchar este canto del dúo Cántico de Sion, canto que le gusta mucho a nuestro hermano Nildo Torres. Saludos y bendiciones para él. Hasta allá está Trinidad de Quebradas. Trinidad de Quebradas es una aldea que pertenece al municipio de Vallecillos, al departamento de Francisco Morazán. Que Dios bendiga a la familia, hermano Nildo Torres, su esposa, sus hijos, a todos en casa. Dios les bendiga. Y vamos a escuchar este canto, Favores que Cristo me hizo, canto que le gusta mucho a nuestro hermano Nildo.

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1: Uruguay, mi pastor, con este canto saludamos y complacemos a nuestra hermana María Antonia Mejía de la comunidad de Piedras de Molet, municipio, departamento de La Paz. Que Dios bendiga su vida, su esposo, sus hijos, toda la generación. Bendiciones. Hermana María Antonia Mejía, bendiciones para ella. Llego también saludos hasta allá a la comunidad de Trojas, al municipio y departamento de Lloro. Saludos para nuestro hermano Julio Cáceres, Dios le bendiga. Gracias por apoyar con su ofrenda este ministerio de radio. Gracias por ser parte de la gran familia Getsemaní. La bendición del Padre Celestial siempre sea con usted, hermano Julio Cáceres, bendiciones. Tengo también saludos para hermana Clementina Ramírez, Dios le bendiga. Escuchamos ese canto bonito, el Espíritu de Dios me fortalece. Sigamos adelante, hermana Clementina. Sigamos adelante, en que la vida nos ponga a prueba. Hay que seguir siempre adelante. Dios bendiga la vida de nuestra hermana Clementina Ramírez. El saludo es hasta Llorito, allá del departamento de Lloro. También tengo saludos hasta el municipio, hasta la comunidad de Flores, Villa de San Antonio, este departamento de Comayagua. Tengo saludos para nuestra hermana Arcadia Cali, siempre disfrutando la programación de la Getsemaní, desde muy temprano hasta que se cierra la audición. Que Dios bendiga la vida, hermana Arcadia Cali. Gracias por estar conectada siempre a la señal de la bendición, a Radio Getsemaní. Esta hermana Arcadia Cali saludando a sus hijas, a Oneida Zelaya, también a Leslie Odeli Zelaya. Bendiciones para toda la familia en casa. Tengo salud para nuestra hermana y amiga Guillermina Fajardo. Dios le bendiga. También siempre disfrutando la promoción de la Getsemaní. Todo tiempo. Saludos para ella, allá en la colonia La Zarcita, en esta ciudad de Comayagua. Dios le bendiga, hermana Guillermina Fajardo. Ya está programado ese canto de Piedras Vivas, el Tribunal de Cristo. Ese día no lo escucho, dice nuestra hermana Guillermina. Hoy va a sonar. Vamos a ver, tengo también saludos para nuestro hermano Omar Orlando Calderón. Siempre encendido ahí con la programación de la Getsemaní. Nuestro hermano Omar, Dios le bendiga. La familia en casa, bendiciones, hermano Omar Orlando Calderón. El saludo es hasta la aldea El Buen Pastor, en el municipio de Lajas, en este departamento de Comayagua. Tengo este canto bonito del trío Plenitud. Muchas cuentas tengo con mi Señor. Bendiciones para usted. Sígase comunicando a la Getsemaní. Siga programando esa música bonita, esa música que nos hace sentir en la presencia del Padre Celestial. Nos hace sentir también espiritualmente. Acá toda la gente que está disfrutando la promoción de la Getsemaní. Si usted es uno de los que están conectados con el programa, bendiciones para usted.

0: Avanzando, avanzando con la promoción de la Hexemaní, tengo saludos para nuestra hermana Yami Morales. El saludo es hasta la colonia Los Álamos en esta ciudad de Comayagua. Dios le bendiga. La bendición de nuestro Padre Celestial sea con usted siempre. Bueno, por acá tenemos comunicación. Vamos a ver, tenemos el cable. Comunicación de nuestro hermano de Tegucigalpita, Victoria Ayor. Vamos a conectar aquí. Dios le bendiga,
1: hermano.
0: Dios le bendiga a nuestro hermano Heriberto Flores desde Tegucigalpita, Victoria de Oro. Dígame.
1: Sí, Dios le bendiga, hermano.
0: Amén, hermano. Amén.
1: Quiero hacer un saludo para usted y para toda su familia.
0: Amén, gracias, hermano.
1: También
0: gracias.
1: Para la hermana Carmen y toda la familia también. Y para las hermanas que trabajan todo el día en la radio. Dios les bendiga a todos, hermano. Y me complace con la alabanza a la poderosa mano.
0: La poderosa mano de los voceros de Cristo.
1: Sí, con el
0: de los poseros de Cristo, creo que es ese canto.
1: Los poseros de Cristo,
0: la sí. Poderosa mano.

0: ¿Algo más le puedo servir a usted, hermano Heriberto?
1: Solamente que pase una feliz noche.
0: Amén. Amén. Saludos y bendiciones para toda la familia en casa, siempre conectados, siempre disfrutando de la promoción de la Getsemaní. Ahí en la comunidad de Tegucigalpita. Tegucigalpita es una aldea que pertenece al municipio de Victoria, allá en el departamento de Yoro. Decíamos saludos, saludos y bendiciones para nuestra hermana Yami Morales hasta la colonia Los Álamos en esta ciudad de Comayagua, siempre disfrutando de la promoción de las Getsemaní. Dios bendiga a la familia. También tengo saluditos para nuestra hermana Irma Hernández. Saludo es hasta el municipio de San Sebastián en este departamento de Comayagua. Saludos también a su esposo, nuestro hermano Agdón. A todos en casa, Dios les bendiga, Dios les guarde siempre. Recuerden que este próximo domingo, vamos por acá, domingo 30 de agosto, el último domingo de cada mes, Radio Getsemaní entra en su tiempo de oración, intercesión, milagros y paz. Un evento que hace Radio Getsemaní todos los últimos domingos de mes o algo cercano, ¿verdad? Y es donde pues se abre el altar de la radio para poder con usted. Usted que hace la petición, orar, apoyarle en oración. Dios siempre escucha a la gente de la radio. La mayoría de veces, siempre Dios ha manifestado, se ha manifestado a través de prodigios, a través de milagros. Los milagros son a veces de sanidad, de cosas económicas, de bueno, líos de carácter jurídico, pues, tantas cosas familiares. Tanta cosa que hay. Dios siempre ha respondido. La radio va a cumplir 35 años y desde un principio Dios siempre ha dicho, aquí estoy. Así que este es un tiempo especial. Es un tiempo, aquí se ora, por ejemplo, se ora de lunes a viernes de 7 a 7 y media, creo, por ahí. Pero este último domingo de cada mes es un tiempo de pactos. La gente que se comunica a la radio para decir, hermanos, quiero que ore por nosotros. Es un compromiso también de pactar. Dios no necesita dinero, te va a decir. Y si es cierto, se lo secundo. Dios no necesita dinero. Pero el dinero de los pactos sirve para apoyar la obra de Dios, para apoyar la Getsemaní. Así que Radio Getsemaní es de mucha bendición, dirá usted. Radio Getsemaní tocando miles y miles de corazones. Radio Getsemaní hablando de la palabra de Dios. Radio Getsemaní, a través de Radio Getsemaní, Dios se manifiesta y hace milagros. Claro, el dinero de su pacto sirve para que la radio esté en el aire, para que la radio trabaje, para que hayan todas esas cosas que acabo de decir y que de repente usted también ha dicho. Las Getsemaníes de mucha bendición, me gustan mucho. Entonces, para que sea de bendición necesita estar trabajando y para que esté trabajando necesita cubrir compromisos de orden material. Por ejemplo, usted en su casa tiene energía eléctrica, al final de mes le llega la factura, también a la radio al final de mes le llega la factura y hay que pagarla. Porque si no, pasa, corta la energía y adiós radio. Así son cosas materiales, son cosas frías. Siempre las hemos hablado y no nos gusta decirlo, porque son cosas lógicas. Son cosas que cualquiera las entiende. ¿Usted quiere tener agua potable en su casa? Pues se conecta. Vaya a la junta de agua, le dice, quiero tener agua. Paga el derecho y pague la mensualidad. Si usted no paga, no hay agua. Igual, voy al ENE. Quiero luz eléctrica. La conecta, paga derechos, paga mensualidad. Así, aquí también así somos. Tenemos compromisos de orden material. Nada viene así, esas cosas materiales no vienen por milagro. Así que tenemos que buscar la forma como mantener la radio. Ya dije, son 35 años de estarnos esforzando con el apoyo de Dios, la iluminación que Dios nos provee para poder tocar tantos corazones. Esos corazones no necesariamente son evangélicos. Son la gente que ama la radio. Son gente que ama a Dios. Y entre ellos está gente que no va a la iglesia. Hermanos católicos. También hermanos evangélicos, ¿verdad? Ok. Vamos a escuchar este canto que nos solicitó nuestra hermana Guillermina Fajardo. Saludos y bendiciones para ella hasta la colonia de la Zarcita, en esta ciudad de Comayagua. De Piedras Vivas, el Tribunal de Cristo.

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1: Bonito canto de los voceros de Cristo, poderosa mano. Complaciendo a nuestro hermano Heriberto Flores hasta Tegucigalpita, Victoria Lloro. Dios bendiga su vida, toda su familia. Bendiciones, bendiciones. Gracias por siempre estar disfrutando la programación de Las Hexémanas. Tengo saludos para mi hermano Adolfo Portillo. Nos está sintonizando en el municipio de Siguatepec. Que Dios le bendiga. Gracias por estar conectado a través de la señal de Las Hexémanas. Disfrutando la programación de Voces y Cuerdas Cristianos. Nuestro hermano Adolfo Portillo, bendiciones para todos en casa. Dice por acá este mensaje que nos escribe nuestro hermano Luis Funes. Dice por acá, Dios le bendiga, hermano Frank. Quiero hacer un saludo para mi querida madre Juana María Ramos, ya que este próximo 31 de agosto estará celebrando su día de cumpleaños. El saludo va hasta la comunidad de Vallecillos, el municipio de Lepaterica, el departamento de Francisco Morazán. A veces complázcame con la alabanza, la cascarita, este programado, este canto. Le escribe Luis Funes desde Pensilvania, en la Nación del Norte. De fiel sintonía, nos dice nuestro hermano Luis. También nos escribe otro texto, nuestro hermano Luis dice, buenas noches, bendiciones, hermano. Quiero hacer un saludo para la hermana Trinidad Flores López. El saludo es hasta Terrero del Cedro, el municipio de Esquías. Bien. De parte de Luis Funes, desde Filadelfia. Así que saludos y bendiciones para nuestra hermana Trinidad Flores López, hasta Terrero del Cedro. Dios le bendiga, Dios le guarde. Y tengo también saludos para toda la familia Ochoa, Ochoa Sosa, hasta La Laguna Sonelá, el municipio de San Jerónimo, que Dios les bendiga. Nuestro hermano Ernesto Ochoa, nuestra hermana Santa Sosa, a cada uno de sus hijos, de sus nietos, bendiciones para todos. También tengo saludos hasta Chahuitío, el municipio del Rosario. Tengo saludos para mi hermana María Olivia Dubón. Que la bendición del Creador, del Padre Celestial, sea con usted, hermana Olivia Dubón. Así la llamamos acá cariñosamente, nuestra coordinadora de actividades de ofrenda en el sector de Chahuitío, el Rosario. Dios le bendiga. Hasta Pimentilla, Minas de Oro. Nuestro saludo para nuestra hermana Gladys Yamilet Murillo Amador. Bendiciones, gracias por ser parte de la gran familia Hexémanas. Que Dios bendiga a su familia. Tengo saludos hasta la comunidad de pintores, el municipio de La Maní. Saludos para nuestra hermana Kendi Lisbeth Amador Boni. Que Dios le bendiga, Dios le guarde, hermana Kendi. Bendición del Creador, del Padre Celestial, sea con usted y con todos los suyos. Hasta Vallecillo, Francisco Morazán, saludos para mi hermana Isaura Carvajal. Dios Todopoderoso esté bendiciendo su vida. Tengo este canto del dúo Nazareth. Este canto se titula Como Bartimeo. Bendiciones, bendiciones para usted.

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1: Avanzando en el tiempo, las 9 con 25 minutos aquí en su programa Voces y Cuerdas Cristianas. Tengo saludos para nuestro hermano Isaías Ortega. Está sintonizando en familia y en la comunidad de Pinares, Victoria y Oro. Pinares queda entre Tirabrisas y Santana, creo yo, pues así es la cosa. Más recordamos. Dios bendiga la vida de nuestro hermano Isaías Ortega. Le complacimos con ese canto, Voy con rumbo al cielo, del dúo Noir Campos. También saluditos y bendiciones para toda la familia Hueso Suazo. El saludo es hasta la comunidad del Junco, en el municipio de Esquía. Bendiciones para cada uno de los que forman parte de la familia Hueso Suazo. La bendición del Creador siempre sea con usted. Hoy se comunicó conmigo una señora de Tegucigalpa, me dijo, hermano, háganos el favor de hacernos un aviso. Y es que necesitamos una trabajadora, como le llamamos, una persona que se encargue de los oficios domésticos, una trabajadora doméstica. Así que se necesita una trabajadora para oficios domésticos, con dormida adentro, como se le llama. Este trabajo es en Comayagüela, allá en Tegucigalpa, podría decir usted, ¿va? Comayagüela, en la colonia interamericana. Requiere una persona, una persona de sexo femenino entre 17 y 30 años. Y esta persona, pues como es de dormida adentro, va a convivir con 5 personas. De preferencia, dijo, que sea cristiano. Eso no le excluye que usted no lo sea. Simplemente con la gana de trabajar y veamos que es una persona respetuosa, obediente, con muchos deseos de trabajar. Una persona que entienda cuál va a ser su rol en el trabajo. Usted puede comunicarse si tiene interés en este trabajo, porque ahora necesitamos un trabajo, pero no queremos trabajar. Dice que en Honduras no hay trabajo. El trabajo abunda en Honduras. Gente que da chamba, esa es la que no hay. Son escasos, pero trabajo. Está en la casa de uno, abunda el trabajo. Hasta hay que multiplicarse uno para sacar trabajo de la casa. Lo que pasa es que la casa no paga. Entonces andamos buscando trabajo, rogando a Dios, como dice el dicho, no encontrar. Así que si usted tiene interés en este trabajo, usted cumple estos requisitos de 17 a 30 años y quiere entrarle a este trabajo de oficio doméstico, o sea, trabajadora, pues, y desplazarse para Tegucigalpa, ir a vivir a Tegucigalpa, en Comayagüela. Pues usted puede comunicarse con doña Elizabeth al 88-79-87-79. Y lo dije muy rápido, aquí está el papelito, aquí lo vamos a tener. Usted puede llamar y decirme, Ana Frank, deme el número de la señora que necesita una trabajadora. Y usted platica con la señora. ¿Cómo le salga el patrón? Ahí es cosa, ya es cosa, no es cosa de la radio. ¿O cómo salga usted? Tampoco es cosa de la radio. ¿Qué tal si es un patrón comprensivo, patrón amoroso? Amorosa, a veces hay gente así, una familia comprensiva, una familia amorosa, una familia... Bueno, que no la van a ver como trabajadora, sino como de repente parte de la familia. ¿O qué tal si usted, el otro lado de la moneda, es que usted solo va a querer pasar viendo televisión? ¿O usted solo va a pasar pegado en ese celular, hablando con la familia? Entonces, así no. Ese tipo de gente no quieren allá. Si usted quiere trabajar, usted cumple con los requisitos, usted desea trabajar, comuníquese. Comuníquese el número telefónico que le dije. repito, hay gente que necesita trabajar, pero no quiere trabajar. Enséñame a vivir. Si usted necesita los servicios legales de un profesional en derecho, un abogado, diríamos. Para hacer cualquier tipo de escrituración, ya sea un traspaso de dominio de propiedad, una compra o venta de una propiedad, usted va a comprar o va a vender una propiedad, ya sea un terreno, una casa. 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Una promesa de venta es un compromiso. O sea, ya arreglemos con esto y vamos a tratarlo, pero aunque no hagamos escritura ni recibo el pisto, pero ya moralmente ya está hecho la promesa. 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Bien, seguimos adelante. Vamos a escuchar este canto de los hermanos Alvarado. Por una senda estrecha anda.

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0: acercándonos al cierre de las puertas del programa de esta noche. Tengo saludos y bendiciones para nuestra hermana Glenda Betancourt, como siempre, disfrutando la programación de la Hexemaní allá en la comunidad de La Tigra, la parte alta de Tegucigalpa, al Distrito Central. Bendiciones, bendiciones, hermana Glenda Betancourt. Ya está programado ese canto de Lilian García cuando allá se pase lista. Bendiciones para todos en casa, hermana Glenda Betancourt. También tengo saludos para nuestra hermana Olga Herrera, nos está sintonizando aquí en la ciudad de Comayagua, en la colonia San Miguel número 2. Que Dios le bendiga. Está programado ese canto del dúo Débora del Sol Más Allá. Para complacer a nuestra hermana Olga Herrera. Dice, soy Sandra Bardales de Quilaperque, La Paz. Vamos a ver un canto de Los Voceros de Cristo. Creo que este canto ya lo vamos a escuchar, ¿verdad? Loor a ti, mi Dios, para complacer y saludar a nuestra hermana Sandra Bardales hasta Quilaperque, La Paz. Bendiciones para ella. Saludos, saludos y bendiciones para mi hermana Vilma Flores, hasta la comunidad de Buenos Aires, al municipio de San Jerónimo. Gracias por ser parte de la gran familia Hexemaní. La bendición de mi Dios siempre sea con usted. Para nuestro hermano pastor, hermano Jesús Bonilla Medina, saludos y bendiciones hasta Cerro Bonito, al municipio de San Jerónimo. Saludos también para toda la familia, su esposa, nuestra hermana Mirly, sus hijos, a todos en casa. Dios les bendiga, Dios les guarde. También saludos para todos los hermanos y hermanas que son parte de la iglesia Amor y Milagro, allí en Cerro Bonito, iglesia que tiene la bendición nuestro hermano Jesús Bonilla de pastorear, de conducir. Bendiciones, hermano pastor Jesús Bonilla Medina, que la bendición del Creador siempre, siempre esté en su vida. También tengo saludos hasta la aldea Alzute, en este municipio, departamento de Comayagua. Tengo saludos para nuestro hermano Federico Alvarado, que Dios le bendiga. Gracias por ser parte de la gran familia Hexemaní. La bendición del Todopoderoso siempre sea con usted. Hasta Agua Fría, al municipio de Aguanqueterica, el departamento de La Paz. Tengo saludos para nuestro hermano Melvin Vanegas. Dios le bendiga, hermano Melvin. A su madre, nuestra hermana Edna Vanegas, a toda la familia en casa. Que la bendición del Todopoderoso esté con cada uno de ustedes. Vamos a escuchar a Lilian García cuando allá se pase lista, complaciendo a nuestra hermana Glenda Betancourt. Bendiciones, bendiciones para usted también que está en sintonía de la Hexemaní.
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este canto me despido de usted, agradeciendo la sintonía que usted ha tenido para con Radio Getsemaní y su programa Voces y Cuerdas Cristianas. Nos encontramos mañana jueves 27 de agosto a partir de las 8 de la noche para disfrutar otra edición más de Voces y Cuerdas Cristianas. También lo invito para que mañana a las 5 de la mañana usted se conecte a la Getsemaní para que sea parte de su programa Levantándose con Jesucristo. Por hoy que Dios le bendiga. Mi deseo es que pase una descansada y bendecida noche. Bendiciones para todos nuestros oyentes. Bendiciones para todos los que son parte de la familia Getsemaní. Bendiciones para todos aquellos que aman este ministerio de radio. Dios les bendiga. Les vamos a dar un replay a este canto bonito para que lo disfrute desde un inicio.

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1: Es en esta forma como Radio Hexemaní, la voz cristiana de Comayagua, transmitiendo desde el corazón de América, llega al final de su transmisión por este día, dando gracias a Dios por habernos permitido bendecir sus vidas. Agradecemos a cada uno de nuestros oyentes por dejarnos entrar en la intimidad de su corazón, a través de la música y palabra de Dios que bendice y edifica su vida. Le invitamos para que el día de mañana forme parte de la gran familia Hexemaní, recibiendo a través de la señal de la 107.1 la bendición del Dios Altísimo. Y así nos despedimos esperando que nuestro amado Dios le bendiga, cuide, proteja y provea lo necesario para su vida. Amén.

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1: Esto es para ti, mi Cristo, con amor, Celines.
2: Que el Cristo de la Gloria bendiga sus vidas en esta preciosa mañana. Damos gracias al Dios Altísimo porque nos permite presentarles una vez más el programa Levantándose con Jesucristo. Desde ya con ustedes, la hermana Carmen, en el programa Levantándose con Jesucristo.

ricas. Que el Espíritu Santo nos guíe y que toda la gloria sea para Jesucristo.

buenos días, muy buenos días, pueblo de Dios, amigos. Ya estamos aquí, ya estamos listos para bendecir y exaltar el santo, bendito nombre de nuestro Señor y Salvador Jesucristo en su programa Levantándote con Jesucristo, que la paz de Dios inunde su vida, son nuestros deseos. Vamos a leer la palabra de Dios, vamos a leerla, honrando al Padre, honrando al Hijo, honrando al Espíritu Santo. Capítulo 4 del libro de Romanos, leemos su palabra. A la letra lo dice la palabra de Dios así. ¿Qué pues diremos que halló Abraham, nuestro padre, según la carne? Porque si Abraham fue justificado por las obras, tiene de qué gloriarse, pero no para que Dios... No para con Dios, porque ¿qué dice la Escritura? Creyó Abraham a Dios y le fue contada por su justicia. Pero al que obra no se le cuenta el salario como gracia, sino como deuda. Mas el que no obra, sino cree en aquel que es justificado al impío, y a su fe le es contada por justicia. Como también David habló a la bienaventuranza del hombre a quien Dios atribuye justicia sin obra, diciendo: bienaventurados aquellos cuyos iniquidades son perdonados y cuyos pecados son cubiertos. Bienaventurado el varón a quien el Señor no inculpa de pecado. Es pues esta bienaventuranza solamente para los de la circuncisión, o también para la de la incircuncisión, porque decidimos que Abraham fue contado por la justicia. Y recibió la circuncisión como señal, como el sello de la justicia de la fe que tuvo estando aún circunciso, para que fuese padre de todos los creyentes no circuncidados, a fin de que también a ellos la fe les sea contada por justicia. Y padre de la circuncisión para los que no solamente son de la circuncisión, sino que también siguen las pisadas de la fe que tuvo nuestro padre Abraham antes de ser crucificado. Dios bendiga su palabra.

darle gracias una vez más a nuestro Padre Eterno, buen Dios y Padre Santo que habita en los cielos, Maestro Santo. Estoy ante su presencia, Padre, una vez más dándole gracias por el privilegio lindo que nos da de poder estar con vida sobre esta tierra. Gracias por este día que nos ha regalado. En su mano de amor nos encomendamos pidiéndole, Santo de Israel, que tome control de todo lo que somos, que ocupe el primer lugar en todo nuestro ser, que aparte todo lo que viene para perturbarlo, destruirlo y matarlo, le pedimos en el nombre de Jesús, pidiéndole por su obra bendita, que se glorifique liberando las almas perdidas, levantando el caído, Padre. Oramos por su nación bendita, Tierra Santa, prometida, Maestro Santo, que tú la bendigas grandemente, que mire la situación que está transitando, Maestro Santo. Oramos por nuestra tierra Honduras también, Padre. Oramos, mi Dios amado, mirando la situación de Honduras, Padre Santo. Cuántas cosas estamos viendo, mi Maestro bendito. Cuántas cosas están transitando, Maestro bendito. Eres el Dios grande, Dios poderoso y santo. Guarda nuestro pueblo, guarda los padres. Cuida nuestra vida, Maestro Santo. Clamamos también, Padre bendito, por nuestra tierra Honduras, Maestro Santo. Dios eterno, mira, mi Dios bendito, solamente usted es el único que puede resolver, Padre, y mediar por nuestras vidas, Padre. Oramos por la nación de Venezuela, Maestro Santo. Padre bendito, mira cuánta gente falleció, Padre, cuánta gente está llorando, clamando por pobreza, por hambre, Maestro Santo. Padre bendito, por la fuerza de la naturaleza, Padre. ¿Cuánta gente está hospitalizada todavía, Maestro Santo? Y esperando también, Padre, que aquellos subterrados puedan encontrarlo, Maestro Santo. Oramos por aquellos que van de camino, Maestro Santo. Señor amado, que van para la USA, Padre, que están allá en la USA, guarda a los padres de reportación, Maestro Santo. Cuida de ellos, Maestro Santo. Y vela también por aquellos que están allí, Padre, ya con sus documentos, Maestro Santo. Oramos también, Padre bendito, por nuestros familiares que están allí, Maestro bendito. Oramos y clamamos, Padre bendito, Señor amado, por los que están allá en España, Maestro Santo. Mira a Luisa, mira a Esther, mire miles que están allá, Maestro Santo. Pedimos por aquellos que honran su nombre, Maestro Santo. Así, Padre bendito, pedimos, Santo Israel, por aquellos que han perdido, Padre bendito, Señor amado, su trabajo, Maestro Santo. Oramos también, Padre, por los hogares destruidos, hogares abandonados, Maestro Santo. También oramos, Maestro Santo, por aquellas vidas, Padre bendito, Señor amado, que se encuentran aisladas, Maestro Santo. Que el Santo de Israel los guarde, los cuide y los proteja, Padre. Mira, mira, Padre bendito, los presos, Padre. Oramos por ellos, por aquellos que están injustamente pagando delitos. Le pedimos por ellos que sea usted el juez, el abogado, el defensor de cada uno de ellos. Oramos, Padre bendito, también, Padre bendito, por aquellos Maestro Santo, que no tienen trabajo, que esto les provea trabajo, Maestro Santo, que abras puertas de bendiciones para ellos, Maestro Santo. Oramos por nuestros hijos también, que los guarde, que vele por ellos, Maestro Santo, que los cuide, Maestro Santo. Oramos por los enfermos, Maestro Santo. Pedimos, Padre, por la hermana Rosana, la hermana María Inés también. Pedimos, Padre bendito, por el hermano Caballero. Pedimos, Señor amado, que sea usted manifestándose grandemente, Padre. Por la hermana, Padre bendito, oramos, Señor bendito, que sea usted manifestándose grandemente, Padre. Señor amado, mira a los que están en hospitales, en la clínica, los niños, los ancianos, Maestro Santo. A usted oramos y clamamos porque le abramos la radio, Maestro bendito. Para aquella familia que cuida a los transmisores, vela por ellos, Maestro bendito, que el Santo Israel se manifieste grandemente, cuidando, protegiendo su vida, su familia, sus hogares, Maestro Santo. Oramos también, Padre, por los coordinadores. Tú sabes, Padre, el trabajo que desempeñan los coordinadores. Bendice su vida, su familia, sus hogares, su trabajo, Padre. Llena de bendiciones, Maestro Santo. Oramos también, Padre, por los ofrendadores, tanto nacionales como internacionales, que derrame bendiciones, que sobreabunde sobre sus vidas, Padre. Señor amado, bendice la radio, abra puertas de bendición económicamente, Padre, que bendiga a los programadores también, Padre, que los use con poder, su palabra no regrese vacía, Maestro Santo. Oramos los coordinadores también, Maestro Santo, que derrame bendiciones, que sobreabunden, Padre. Bendice los oyentes, tanto nacionales como internacionales.
internacionales, que derrame bendiciones que sobreabunden, Padre, que limpie la atmósfera para que la sonda vaya surcando el espacio y lleve bendición con claridad allá a la distancia, Padre. Gracias, mi Rey Santo, poderoso, porque eres un Dios grande, poderoso y santo. En el nombre de Jesús, gracias, Señor. Amén y amén. Ya a las 5 de la mañana, 20 minutos, 5 con 20 minutos. Y hoy tenemos 27 días del mes de agosto del año 2026. Felicidades a los cumpleañeros en este día muy especial. Jesús.

Ya tenemos las 5 de la mañana con 28 minutos, 5 con 28 minutos. Ahora estar levantadito, ahora estar clamándole a nuestro Padre Eterno, poniendo nuestras vidas en la mano de nuestro Dios Eterno.

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Esta alabanza, quiero hacer un saludo muy especial esta mañana preciosa. Quiero saludar muy especialmente a nuestra hermana Hulda Jiménez. El día de hoy está celebrando su cumpleaños. Deseamos bendiciones, que Dios bendiga su vida, hermana Hulda. Recibe el cariño de los que colaboramos en Radio Jitamaní. La apreciamos mucho, la queremos y deseamos que Dios le dé muchísimos años más de vida. Son nuestros deseos. Saludos hasta Jamalteca con Mayagüez.

Y entonces me preguntó, ¿pueden vivir estos huesos otra vez? Yo dije, Señor, solo tú lo sabes. Entonces dijo,

alabanza quiero complacer y saludar a nuestro hermano Pedro Madrid. Hasta le deseamos bendiciones, que Dios bendiga hasta Guaracatal, Guaymaca. Va el saludito para nuestro hermano Pedro Madrid, que Dios bendiga su vida, que pase una mañana linda a su linda familia.

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6 de la mañana, 5 minutos. Tengo saluditos especiales, que tengo un saludito para Mayra Martínez, allá en Plan de las Moras, Comayagua. Les saludamos, les deseamos bendiciones. Saluditos también para María Daisy Gámez, allá en Aguascaliente, el pobre Ni Francisco Morazán. Saludamos también a Celso Hernández Ponce, allá en la Nueva Esperanza, Ojo de Agua. Y un saludito también para Dori Yamilet Enríquez, allá en Huachipilín, Vallecillo, Francisco Morazán. Y también a Minda Rosa Chirinos Bonilla, allá en Vallecillo, Lepaterique, Francisco Morazán. Para ahí, saludito muy especial en esta linda mañana.

Tenemos ya las 6 de la mañana, 9 minutos, 6:09. Sigo saludando, hermanos. Quiero saludar esta mañana preciosa. Un saludo muy especial para Selenia Antonia Martínez García, allá en Vallecillo, Lepaterique. También a Maximiliano Aguilar Escalante, allá en Acotes Caídos. Saluditos también a Rafael Navarro y María Cerrato. En Aguacaliente, El Porvenir Francisco Morazán. Salud a Zulín Mariel Escalante Valle, allá en Guachipilín, Vallecillo Francisco Morazán. Saludamos también a nuestra hermana Ruth Zúñiga, está el Guantillo, El Porvenir Francisco Morazán. Les saludamos, les deseamos bendiciones. Que pasen una mañana linda, una mañana bendecida por nuestro Dios eterno.

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2: 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Tenemos las 6 de la mañana, 21 minutos.

26 minutos. Tengo saluditos muy especiales. Aquí tengo un saludo para nuestro hermano Antonio Flores hasta la Agua Salada San Sebastián, Mayagua. Para Javier Rivera, también en Tegucigalpa, Distrito Central. También saluditos también para Valentín Hernández, allá en Ocotes Caídos, San Jerónimo, Comayagua. También para Kenoli Elbeth Amador Bonilla, los pintores La Maní. Hasta hacemos llegar saluditos también para Rinzi Maricel Hernández Úniga. El Guantillo, al Porvenir, Francisco Morazán. Para ahí, saludo muy especial esta mañana preciosa. Deseamos que pasen una mañana linda.

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limpiemos el corazón. Adora lo que Él vive. De nada sirve que usted ande Biblia, que usted predique, que usted cante, que usted sea líder, que no falte un culto, si el corazón no está limpio. Santo. De nada sirve que yo cargue traje, corbata, pantalón y vista adecuadamente si allá dentro de mí hay cosas que están podridas. Que necesitan ser arregladas. Pero para eso aquí se necesita valor, se necesita coraje, se necesita realmente ser valiente. Adora lo que Él vive. Aquí no hay cabida para un cobarde. Aquí los valientes son los que son capaces de decir: yo tengo una necesidad aquí adentro y quiero que Dios trate conmigo hoy. Santo. Abra su Biblia en el Evangelio de Mateo, capítulo 5.

Te voy a decir algo, hermanito. No existió ni existirá un predicador como Jesucristo. Santo, te adoro. Y yo te voy a invitar esta noche que le saques provecho. Amén. Porque hoy nos va a meter la espada hasta el mango. Hoy no nos vamos a quedar ahí por encimita. Yo quiero que el Señor se meta allá donde nadie se mete, donde nadie conoce, gloria a Dios, donde caras vemos pero corazones no conocemos. Que usted mira a la gente por fuera linda, pero por dentro es otra cosa. Gloria al Señor. Que usted mira que la gente dice una cosa con la boca, pero lo que realmente hay dentro de ellos es algo distinto. Oiga, por favor, Mateo capítulo 5, versículo 27. En adelante, vamos a ver. Dice este libro sagrado: en el nombre del Padre, del Hijo y del Espíritu Santo. Escuche lo que dice Jesús. Oísteis que fue dicho: no cometerás adulterio. ¿Lo escuchó? Eso lo está diciendo Jesús. Y aunque te duela, esa es la verdad. Aunque usted no esté de acuerdo, esa es la verdad. ¿Cuántos han oído que eso es pecado? Dios dijo: no lo cometas. Yo lo he oído, usted también. Pero Jesús se fue más allá de eso. Y eso es lo que me gusta a mí de Jesús. ¿Sabe por qué? Porque en esta noche Él quiere no solamente cambiar tu vida, Él quiere limpiar tu corazón. Ay, Señor, te alabo en esta hora. Hermanito, es que Dios va a hacer algo tremendo esta noche, ¿sabe? Porque Dios va a destapar cosas que aquí, aleluya, no se dicen, pero se piensan. Gloria a Dios, no se dicen, pero están aquí en el corazón. Y a eso es que vamos a hablar en esta hora. Porque a veces estamos en la iglesia, pero el diablo está metido también, aleluya, para destruir la iglesia. Que el Señor reprenda al diablo y sus demonios. Oiga bien, ya nos dijo lo primero. Oíste que fue dicho: no cometerás adulterio. Eso es lo que dice la ley. Eso es lo que dice el decálogo divino, los mandamientos que Dios le dio a Moisés. Pero yo quiero decirles algo más que lo que dijo Moisés. Ay, ay, ay. Pero yo digo que cualquiera, llámese pastor, predicador, evangelista, aunque eche fuera demonio, aunque profetice, aunque hable en lengua, aunque sea el que más danza en la iglesia, cualquiera. Esto es para todos. Esto no es para alguno, esto es para todos. Ay, santo, te alabo.
Oh, mi alma te alaba, Jesús, aleluya. Aquí se van a destapar cosas, hermanito, porque la iglesia, mire, ¿por qué voy a predicar esta? A predicar esta palabra que dijo Jesús, porque hay miles de personas que están en las iglesias pensando que van para el cielo y sus nombres no están escritos en el libro de la vida. Gloria a Dios. Gente que está echando fuera demonios, haciendo milagros, predicando la palabra, y sus nombres no están escritos en el cielo. Y Dios no me llamó a mí a engañar a la gente, me llamó a predicarle la verdad. Aleluya. Y yo te voy a decir algo en esta hora. No te resistas a la palabra. Deja que la palabra empiece a limpiarte. Gloria a Dios. Porque hay cosas que el Espíritu Santo de Dios quiere sacar de su iglesia. Porque Él quiere preparar la iglesia que Él viene a buscar. Gloria a Dios. Y la iglesia en este momento no está preparada. La iglesia está viviendo en una vida descuidada. Pero yo os digo que cualquiera que mira a una mujer, para codiciarla, cualquiera. Pastor, y eso solo es para los hermanos. No, es también para las hermanas. Aleluya. Alaba lo que Él vive. Gloria a Dios. Mire, hermanito, yo quiero que usted haga un examen en este momento, gloria a Dios, y le pregunte al Espíritu Santo, averigua qué es lo que hay aquí adentro, gloria al Señor, porque yo le voy a decir algo, hermano. A veces uno mira a todos los hermanos en la iglesia y usted dice, todos vienen a adorar a Dios. No todos vienen a adorar a Dios. Hay algunos que están colados, hay algunos que tienen cosas raras aquí metidas en el corazón, pero el Espíritu Santo te quiere limpiar en esta hora. El Espíritu Santo, aleluya, quiere destapar lo que no se ve con los ojos, lo que no se ve desde afuera, pero lo ve el ojo de Dios. Hay cosas que no se ven, pero las ve Dios. Qué tremendo, qué maravilla la de Jesús, hermano. Así. Ay, qué predicador más lindo era Cristo. Como hacen falta esos predicadores como mi maestro, gloria a Dios. Aleluya. ¿Y por qué predicaba Jesús así? Porque te quiere llevar al cielo. No es porque tú le caigas mal, es que te quiere llevar al cielo. ¿Qué es lo que quiere Cristo en esta noche? Que saquemos toda la basura que tenemos aquí en el corazón. Que saquemos toda la puerquedad del diablo que tengamos aquí en la mente. Porque Cristo, mire, Cristo quiere una iglesia gloriosa, una iglesia limpia, una iglesia sin mancha, una iglesia sin arruga, una iglesia santa, una iglesia verdadera. Yo os digo que cualquiera que mira a una mujer para codiciarla, hay gente que están teniendo esa batalla. Habla con el Espíritu Santo para que en esta noche te meta mano. Porque si eso está en tu corazón, tú no te vas con el Señor. Te lo voy a decir. Ningún adúltero entrará al reino de los cielos.
Ay, Dios mío, te alabo, papá. Es que yo siento, hermanito, que el Espíritu Santo de Dios empieza a tratar con esta congregación. Es que Dios nos ama tanto, te ama tanto, dama, que Dios quiere hacer algo extraordinario en la vida de todos los que estamos aquí. Dios quiere empezar a sacar todo lo que a Él no le agrada. Mire, Dios está preparando la iglesia. Estos mensajes se están predicando, no para que te sientas mal, no, es que Dios te está preparando. Dios quiere limpiar la iglesia. Aleluya. La iglesia verdadera de Cristo es una iglesia pura, es una iglesia limpia, es una iglesia, aleluya, que le ha dado todo el corazón al Señor.

Santo. Habla con el Espíritu Santo. Habla, habla. Límpiame. Límpiame el corazón. Aleluya. Oh Dios, qué privilegio tuvo esa gente que lo estaba escuchando al maestro predicar el sermón del monte. Pero qué privilegio tenemos nosotros de tener también esa misma palabra. Mire, hermanito, estamos viviendo una lucha tan terrible en estos últimos días. Jamás se habían desatado tantos demonios para destruir la humanidad, para destruir los matrimonios, para destruir la familia. Jamás había visto yo tanto ataque demoníaco, gloria a Dios, para destruirte a ti, iglesia, para destruirte a ti, hermana, hermano. Bendito sea el nombre de Dios. Pero yo os digo que cualquiera que mira a una mujer para codiciarla en su corazón ya cometió adulterio. Oh Dios, cometió adulterio con ella en su corazón. ¿Y sabes cuál es lo triste de esto? Que esos adúlteros son los que nos, a veces nos cantan, los que nos predican. Santo, son los líderes de nuestras iglesias. Dios, y ahí es donde usted dice: Dios mío, pero si aquí oramos, aquí ayunamos, aquí vigilamos, aquí vemos, aleluya, estamos buscando a Dios, pero hay una opresión del diablo que no me deja ser libre. Hay

sincero hasta que le digas a Dios: necesito que te metas aquí adentro, donde nadie conoce lo que hay ahí adentro. Samando lema kimalai. Aleluya, mi alma te alaba, Jesús. Imagínese usted aquí, aleluya. El hermanito estuvo todo el día chateando. Estuvo, aleluya. Entró al servicio, pero allí iba detrás de las hermanitas. Qué linda se ve esa hermana. Qué cuerpazo tiene. Gloria a Dios. Y aquí en el corazón, aleluya. Cómo me gustaría, aleluya, conocerla. Que el Señor reprenda al diablo. Y luego entra al templo, aleluya. Y usted le dé el micrófono. Usted es el que dirige, usted es el que canta, usted es el que toca, usted es el que predica, usted va a ser el líder de este grupo, gloria a Dios. Y yo te voy a decir algo: de la abundancia del corazón es que habla la boca, aleluya. Iglesia bendita del Señor, oye palabra de Dios, la iglesia se tiene que limpiar, la iglesia se tiene que santificar, la iglesia. Masacaya suima. Alábalo. Alábalo que vive. Samaki alaya. Ay, yo siento que Dios está aquí. Los pastores se tienen que limpiar. Aleluya. Las esposas de los pastores se tienen que limpiar. Los diáconos se tienen que limpiar. Alaba a los que Él vive. Santo, te alabo. Aleluya, aleluya. No me pases así al altar. No me toques así en el altar. No me prediques con esa pudrición en este santo lugar. Dios es santo. Aleluya. Aleluya. Aleluya. Y quizás usted diga: pastor, usted está enojado esta noche. No, te voy a decir lo que tengo. Es que siento un amor tan grande por la iglesia de Cristo, porque Cristo me llamó a predicar la verdad del evangelio. A mí no me llamaron a entretener gente. A mí no me llamaron a apaciguar pecado. A mí no me llamaron a pasar paños tibios. A mí me llamaron a predicar la verdad de Dios sin quitar. Aleluya. Y quizás usted diga: pastor, usted está enojado esta noche. No, te voy a decir lo que tengo. Es que siento un amor tan grande por la iglesia de Cristo, porque Cristo me llamó a predicar la verdad del evangelio. A mí no me llamaron a entretener gente. A mí no me llamaron

Bendito sea Dios. Marraquita mansolea. Aleluya, mi alma te alaba, Jesús. Es que yo sé, hermano, esa palabra liberta, esa palabra rompe cadenas. Mira, si tú estás aquí en esta noche y dejas que la palabra te limpie, hoy se van a romper esas ataduras del diablo. Aleluya, porque hay gente que está teniendo esa batalla espiritual. El diablo los tiene engañado. Aleluya, el diablo te tiene envenenado. Que el Señor reprenda al enemigo en esta hora. Pero gloria a Dios por la palabra. ¡Alábalo!

¿Qué me puede dar a mí un hombre con esas malicias adentro? ¿Qué me puede dar a mí una mujer con esas ataduras del diablo adentro? Necesitamos sacar al diablo de aquí. Necesitamos sacar toda la basura que Satanás ha depositado en el corazón. Aleluya, mi alma te alaba. En esta noche tú te decides a dónde te vas a quedar. O te quedas del lado del diablo, o te quedas del lado de Dios. Pero aquí no se puede ser neutral. Aquí no se puede ser neutral. Ay, santo, te alabo. Ay, mi alma te alaba, Espíritu Santo. Ay, hermano, yo estoy seguro que hay gente que ahora mismo están hablando ahí en la silla. Señor, límpiame. Hay gente que está a través de radio, televisión y las redes sociales diciéndole al Dios de la palabra: límpiame, porque yo soy ese hombre, yo soy esa mujer de la que está hablando ese predicador. Gloria a Dios, porque lo que sale de la boca de Jesús es verdad. Él no se equivoca. Él, mire, hermano, la palabra destapa lo que está escondido.

Aquí tenemos muchachos que se ven con la novia en secreto. Los puse nerviosos, ¿verdad? Alabado sea Dios. Hoy los muchachos se hacen cita con la novia después de la escuela. Ten cuidado, no juegues con lo de Dios. Dile esta noche al Espíritu Santo que empiece a limpiarte el corazón. Sé valiente, vamos. Habla con Dios y dile: no, no, yo quiero que me metas mano. No hay nada más lindo que ver un hombre y una mujer puro, limpio, sin malicia. Eso es una cosa bella. Eso es lindo, ver una persona con pureza, con respeto. Aleluya. Que una dama se sienta cómoda hablando con usted. Que no se siente incómoda. Porque usted transmite lo que usted carga. Se le ve. Es que lo que hay en el corazón se sale por la boca. Alaba lo que él vive, gloria a Dios. Hermanita, tenga discernimiento de espíritu, que no todos los que cargan Biblia son de Dios. No todos los que vienen a la iglesia son de Dios. Hay que buscarlos, gloria a Dios. Si no está lleno del espíritu, yo he dicho algo, que una persona que no tenga temor de Dios no es digna de mi confianza, gloria a Dios. Al único que yo le confío es a un hombre y una mujer.

Eso a mí me ha dejado sin palabras. ¿Qué clase de predicador era Jesús? No se le colaba a nadie. ¿Y qué piensa usted? ¿Que ahora nos podemos colar? No. Él es el mismo de ayer. Es el mismo hoy. Y será el mismo por la eternidad. Entonces, de hoy en adelante, saca todo adulterio que tengas en el corazón.

Santo, aleluya. Mira, el Espíritu Santo de Dios está trabajando en nosotros en este momento, hermano. Déjalo que trabaje, déjalo que trabaje. Déjalo que Él haga la obra. Déjalo. Dile, méteme mano. Yo no vine a este culto, aleluya, a oír predicar al pastor David Gutiérrez simplemente. No, yo vine a que tú cambiaras mi vida. Yo vine a que tú trataras conmigo. Yo vine a que solucionaras ese problema que tengo aquí adentro. Aleluya, habla con Él y deja que Él te meta mano. Gloria a Dios. Y vas a empezar a vivir una vida gloriosa en el Evangelio. Por eso es que tenemos gente atada, gente oprimida, gente vacía, gente muerta. Muerta, gloria a Dios. ¿Dónde están los vivos? Aleluya. Los vivos están llenos del Espíritu Santo. Pero para que Dios te llene, tienes que tener el corazón limpio.

qué poderoso es esto. Mateo capítulo 15.

escúchelo. Mateo 15. Así, rapidito solamente voy a leer el verso 1 y el verso 2, pero donde quiero llegar es al 8. Escuche bien. Esta gente que se acercan a Jesús era la crema y la nata de la religiosidad en los tiempos de Jesús. Los que conocían Biblia, palabra. Por eso es que yo digo que el conocimiento no hace cristiano. Tú necesitas un encuentro con Dios. Es bueno el conocimiento, es bueno el estudio, es bueno que te enamores de la palabra, pero tú tienes que nacer de nuevo. Dice la Biblia: entonces se acercaron a Jesús ciertos escribas y fariseos de Jerusalén, diciendo, escuche lo que le dicen. Atento a esto. ¿Por qué tus discípulos quebrantan, oiga bien, la tradición, no la Biblia, la tradición de los ancianos? ¿Por qué no se lavan las manos cuando comen pan? Casi a nadie se lo preguntaron. Al que les ponía los ojos y decía, o sea, tú estás demandando santidad, que no te das cuenta que tú eres el hipócrita más grande que he tenido frente a mí. Oiga lo que le están demandando a Jesús. ¿Por qué? Le dije. Ellos andaban no para buscar a Dios. Ellos andaban a ver, como hay algunos evangélicos que no vienen a la iglesia para servirle a Dios, sino a ver quién comete un error, a ver quién falla, a ver a quién le pongo el dedo, a ver quién es el que tiene defecto. Vamos, así andaban los escribas y fariseos. Verso 7, dice la Biblia, de una vez así, crudo, hipócritas, le digo. Ustedes son unos hipócritas. Bien profetizó de vosotros Isaías cuando dijo, verso 8. Oiga lo que dice Jesús ahí. Verso 8, léalo. Este pueblo de labios me honra, mas su corazón, así mire, está lejos, pero lejos de mí. Santo. Ay, Dios mío, glorifique a Dios si usted puede, hermanito. Pero eso que no le pase a usted. Si el Señor viene en esta bendita noche, si el Señor está aquí, porque Él está aquí presente en este momento, y Él los mira a ustedes, te mira a ti y me mira a mí, ¿qué diría el Señor de los que estamos aquí en esta hora? Aleluya. Pudiera decir el Señor, este pueblo me honra de verdad. Estos me adoran en espíritu y en verdad. Estos son genuinos, estos son verdaderos. ¿Sabes por qué, hermanito? Es que Dios nos impresiona por la Biblia que carga. Dios nos impresiona por los aplausos que tú le des. Dios te ve aquí, ¿ves? Aquí. ¡Santo! Ay, Dios mío, se mete aquí adentro.
Ay, Dios santo, te alabo, Jesús. Y yo puedo engañarlos a ustedes, ustedes me pueden engañar a mí, pero no pueden engañar al Espíritu Santo de Dios que está aquí. Ustedes pueden engañar a la gente, ustedes pueden engañar a su papá, a su mamá, a su tío, a su abuelo, a su amigo, pero no pueden engañar la presencia de Dios que se manifiesta en este santo lugar.

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0: buenos días, pueblo de Dios, amigos. Ya estamos aquí, ya estamos listos para orar, para clamarle a nuestro Padre Eterno, para depositarle las peticiones al Dios vivo que da la respuesta a cada una de ellas. Gracias, Padre, por este privilegio lindo que nos da de poder hablar con usted, Señor amado, ponerle nuestras cargas, Dios mío. Gracias por este día, por la vida que nos tiene paradito sobre esta tierra. En tu mano de amor estamos, Padre Santo, pidiéndole, Santo de Israel, que se glorifique en cada una de las peticiones, en el nombre de Jesús. Amén.
1: Adorale al Señor.
0: La palabra de Dios vamos a leerla, honrando al Padre, honrando al Hijo, honrando al Espíritu Santo. Libro de Proverbios, capítulo 22, dice la palabra de Dios: de más estima es el buen nombre que las muchas riquezas, y la buena fama más que la palabra, más que la plata y el oro. El rico y el pobre se encuentran, y ambos los hizo Jehová. El avisado ve el mal y se esconde. Gloria al Señor. Más los simples pasan y reciben el daño. Riquezas y honras y vida son las remuneraciones de la humildad y del temor de Jehová. Espinos y lazos hay en el camino del perverso. El que guarda su alma se alejará de ellos. Instruye al niño en su camino, y aun cuando fuere viejo, no se apartará de él. El rico se enseñorea de las pobres, y el que teme, el que toma prestado, es siervo del que presta. El que sembrare iniquidades segará. Y la vara de su insolencia se quebrará. El ojo misericordioso será bendito, porque dio su pan indigente. Echa fuera el escarnecedor y saldrá la contienda. Cesará el pleito y la afrenta. El que ama la limpieza de corazón, por la gracia de sus labios, tendrá la amistad del rey. Dios bendiga su palabra.

nuestro que habitas en los cielos, mi Dios amado. Estamos ante su presencia, Padre, dándole gracias, Padre. Muchísimas gracias, Jehová bendito, por este privilegio lindo que nos da de poderlo comunicar con usted. Depositarle nuestras cargas a usted, Maestro Santo, pidiéndole, Santo de Israel, que tome cada petición de su respuesta, Padre, conforme a sus necesidades. Oramos y clamamos por ella, Maestro Santo, oramos por su nación bendita, Señor amado. Eres Dios poderoso, grande, misericordioso y santo, Padre. Gracias, Padre. Mira cada petición, amado Dios, en tus manos de amor las ponemos, Padre, para que usted, Señor amado,

aquí dice así: bendiciones, pido oración, dice, por la familia Manueles Chavarría, ya que su madre Gertrudis Chavarría partió a la presencia del Señor. Dios tenga consuelo a la familia. Padre nuestro que habita en los cielos, mi Dios amado, oramos y clamamos por esta familia Chavarría, Padre. Oramos por ello, Maestro Santo, para que usted, mi Rey Santo Poderoso, desconsuele a esta familia. Señor, pero gracias porque partió contigo, Maestro Santo. Y un día, mi Dios amado, estaremos allá, Padre. Gracias, Padre. Gracias, consuela esta vida, Madre, pon el bálsamo fresco en sus corazones de cada uno de la familia, Padre. Señor amado, gracias, Padre Santo. Amén.

Dice esta petición, bendiciones, hermana. Dios bendiga, Dios le bendiga, hermana. Pido oración, dice, por mi vida. Yo he estado con fiebre, gripe, tos y creo, claro, sanidad sobre mi cuerpo. Y siempre por mi hija que está en los exámenes y por mi esposo que está en Estados Unidos. Que está en Estados Unidos para que Dios sea el Señor trayendo paz, amor y nuestro hogar. Padre Santo, mi Dios amado, mira a mi hermana, Señor amado. Con esa peste de la gripe, de la toma, Maestro Santo. Pedimos, Cordero Santo, que usted, mi Rey, bendito los cielos, ponga su mano divina, poderosa, sanadora sobre ese cuerpo y ya sea libre por la sangre de Cristo, Padre. Mira a esa niña, mira a esa hija, Padre. Está en estudio, Maestro Santo, está en exámenes, Padre Santo. Bendícele grandemente, dale sabiduría de lo alto, Padre, para que ella salga bien en sus exámenes, Padre. Oramos también por su esposo que está en Estados Unidos. Oramos por él para que usted lo guarde, lo cuide, lo proteja de una manera grande, Padre. Que no permita, Padre bendito, ni deportaciones ni cárcel. En nombre de Jesús, gracias, Señor. Amén. Sí, amén. Oro esta mañana por la familia Pintor también. Padre Santo. Oramos por esta familia, mi Dios amado, que seas tú guardándola, protegiéndola de una manera grande, Padre Santo, cuidando esta familia, Padre. Desde el más pequeño hasta el más grande, la familia, Padre. La paz y el amor, la tranquilidad hay ahí en ellos, Padre. Gracias, Señor Jesús. Amén. Oramos también, Padre bendito, por los que están en Estados Unidos, Maestro Santo. Oramos por esa gente para que no vayan a ser deportados, Maestro Santo. Que usted cuide de ellos, Maestro Santo. Que el Santo Cordero del Cielo los guarde, los cuide y los proteja de una manera grande, Padre Eterno. Oramos también, Padre bendito, Señor amado, por Fernando, él está en Estados Unidos, guárdalo, Padre. Cuida a Fernando, mi Dios amado, aparta todo mal, toda perversidad que pueda venir para dañarlo, Maestro Santo. Oramos también por su hermanito, Padre. Señor amado, por Daniel, oramos por él, Maestro Santo, que lo guarde, que lo cuide, que lo proteja, que vele por ellos, que mire su madre también, Padre. Oramos por ello, que el Santo de Israel se manifieste grandemente. Gracias, Señor Jesús. Amén y amén.

bendiciones. Pido oración, dice, por mi familia y por un hijo que está en Estados Unidos. Padre eterno, Señor amado, mira esta familia, Padre, bendícela grandemente. Aparta todo lo que pueda venir para perturbarla, destruirlo, Señor amado. Oramos por toda la familia, Maestro San. Oramos por su hijo que está en Estados Unidos. Guárdalo, cuídalo, Padre. Protéjalo, mi Dios amado. Aparta todo peligro, Padre. Aparta todo que pueda contaminarlo, pueda destruirlo, Maestro San. Aparta toda deportación también, Señor. Le pedimos en el nombre de Jesús. Eres el Dios bendito, Dios grande, poderoso y santo. Gracias, Señor Jesús. Amén. Buenos días. Amén.

Ahorita tengo dos peticiones. Vamos a orar por la petición de la hermana Leticia. Padre bendito, Señor amado, en tus manos de amor colocamos la hermana Leticia, Padre, que está en estado. Padre bendito, está hospitalizada, Padre. Llama, y Dios amado, Yamilet García, Padre. La ponemos en tu mano para que usted, Maestro Santo, vele por ella, Padre. Que ponga esas manos santas, sagradas, sanidad, Padre bendito, que son manos sanitarias, Padre Santo, que tienen sanidad divina, Padre. Oramos por ella, Maestro Santo, que el Santo Cordero se manifieste grandemente. Que tú, mi Rey Santo, poderoso, guarde, la proteja ahí donde está internada en el hospital, Padre. Oramos también por Guadalupe Rivera, también por salud, Maestro Santo. Se encuentra malita de salud, Maestro Santo. Oramos por ella para que el Santo de Israel se manifieste grandemente, Padre. Oramos y clamamos por ellos, Padre Santo. Oramos, Padre. Señor amado, tú eres Dios grande, Dios poderoso y santo. Por todas estas peticiones oramos por Fernando, que está en Estados Unidos. Oramos también, Padre, que usted vele por ellos, Maestro Santo. Oramos por mis hijos también, que usted, Maestro Santo, vele por ellos, Padre. Gracias por esta mañana linda que usted nos ha regalado, Maestro Santo. Una mañana muy preciosa, una mañana linda, bendecida, Maestro Santo. Gracias, Jehová bendito, porque eres un Dios grande, un Dios poderoso, lleno de misericordia, lleno de amor, Padre. Gracias, Jesús. Amén. Amén. Bueno, los despedimos. Dios le bendiga, Dios le guarde. Mañana, si Dios permite, estaremos nuevamente. Bendiciones, buen día. Que la pasen muy bonito.

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0: Buenos días, muy buenos días. Aquí estamos con ustedes nuevamente, pues trayendo la mejor información, los mejores temas de salud. Queremos seguir hablando de un tema que igual nos han estado comentando últimamente. Siempre dicen, pues mire, doctor, hable de la artritis. Yo tengo un dolor tremendo. Me dicen que no me deja, la verdad, que mejorar y dolor de cuerpo, dolor de músculo. Dolor en el brazo, me dicen, en el lado derecho, ya, esto si no me trato, pues me está molestando. Entonces quédese ahí pendiente, porque vamos a seguir hablando de este tema, porque ya les hemos mencionado en otras ocasiones, pero es importante recalcarles los beneficios de tomar algún tratamiento natural, cómo puede controlar ese problema de huesos, ese problema de artritis, que realmente es un problema complicado, que de los que más le molesta a una persona con problemas óseos, realmente que sí. Así que quédese ahí pendiente. 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Más con cuando hay un problema como este de la artritis, que es cuando la persona necesita una terapia, necesita ser atendido por esta situación. Créame que una terapia le ayuda bastante, bastante para esta situación, porque realmente el resultado es bueno. El resultado es bueno, y más cuando hay un problema de artritis, de reumatismo, de osteoporosis, de cualquier tipo de problema de esto. Esto le ayuda bastante, le facilita mucho su recuperación, su salud. Entonces es bueno, se lo recomiendo al 100%. Esto, solo las personas que lo han realizado, que se han hecho terapias teniendo artritis, saben de lo que hablo, que el beneficio que logran ver. Personas que tal vez no se pueden tocar la espalda, dice, con su mano, porque tal vez el dolor les impide, con solo una terapia notan un gran cambio, ya lo pueden hacer. Y sin necesidad de tomar algún suplemento en el momento, ya comienzan a ver cambios. Eso quiere decir que una vez que empiezan a tratarse, a hacerlo frecuente, porque usted puede estarse haciendo una terapia una vez al mes, cuando usted venga por estos lados de aquí de Comayagua, usted puede hacerse una terapia si es fuera de Comayagua. 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Muy bueno. Todas las personas que se realizan su alineamiento de columna, su relajamiento de músculos, todo eso le va incluido en lo que es en la terapia. Así es que realícesela. Si usted tiene ese problema, no lo dude, no espere hasta que se sienta grave o mal. No, hágalo a tiempo, que eso es lo que usted le va a estar ayudando y lo que la va a mejorar. Entonces hágalo y a ver cómo usted va a mejorar. Recuerde que la artritis reumatoide, pues más que todo le produce ese dolor en las articulaciones, esa hinchazón. No obstante, pues también puede dañar otras partes del cuerpo. Estas pueden incluir la piel, también los ojos, los pulmones, el corazón y los vasos sanguíneos. La artritis reumatoide, pues, ocurre cuando el sistema inmunitario ataca por error los tejidos de su propio cuerpo. Esto se conoce como afección autoinmune también. La artritis reumatoide difiere de la osteoartritis, que es más común, la osteoartritis. Hay personas que presentan ambos. La osteoartritis causa daño en las articulaciones debido a su uso excesivo. La artritis reumatoide afecta el revestimiento de las articulaciones y desgasta el hueso debajo de ellas. Esto causa una hinchazón dolorosa que con el tiempo pues, puede hacer que las articulaciones cambien de forma, es decir, una deformidad. La inflamación de la artritis reumatoide también puede dañar otras partes del cuerpo. Los nuevos medicamentos pues, han mejorado enormemente las opciones de tratamiento. Sin embargo, la artritis reumatoide aún puede causar daños a largo plazo también y aumentar el riesgo para una enfermedad cardíaca. Por eso, normalmente lo que usted va a sentir como síntoma principal es que las articulaciones se vuelven dolorosas, articulaciones dolorosas, calientes, hinchadas. Es uno de los principales síntomas que usted va a notar en estas situaciones. Es lo primero que usted va a sentir. También rigidez articular, que suele ser peor también por la mañana y después de periodos de descanso. Puede durar 45 minutos o más. También cansancio, fiebre y falta de apetito también puede ser otro factor a tomar en cuenta. Recuerde que la artritis reumatoide puede afectar solo algunas articulaciones al principio. Con más frecuencia, pues las pequeñas articulaciones de las manos y de los pies, ahí es donde se pueden ver más afectados, podríamos decirlo. A medida que la enfermedad va empeorando, normalmente pues los síntomas pueden extenderse a más articulaciones. Estas generalmente incluyen las muñecas, los codos, las caderas, las rodillas y también los tobillos. Por eso la mayoría de las veces los síntomas afectan las mismas articulaciones en ambos lados del cuerpo. Muchas personas que tienen artritis reumatoide también tienen síntomas que afectan más áreas que las articulaciones. Entre las zonas que pueden estar afectadas puede ser la piel, la vista, los ojos, lo que son los pulmones también, lo que es el corazón, el tejido nervioso también, la sangre. Recuerda que los síntomas de la artritis reumatoide pues pueden variar en cuanto a la gravedad también. Pueden ir y venir en los periodos en los que la afección se vuelve más activa, llamados brotes, pues siguen a periodos de menor o ninguna hinchazón y dolor. Esto se llama remisión normalmente, pero con el paso del tiempo la artritis reumatoide puede hacer que las articulaciones cambien de forma y se salgan de su lugar, y ahí es cuando se van deformando. Puede ser difícil utilizar las articulaciones a veces para algunas actividades diarias en casa o en el trabajo, ya que a veces las manos, incluso los dedos, van tomando otro rumbo, o sea, se van pandeando, se van tomando una dirección diferente, y eso impide a veces que pueda realizar la persona labores diarias como se debe. La rutina diaria puede estarse viendo afectada por eso. Entonces hay que prestar atención a ello, hay que tener mucho cuidado. Realmente pues eso es muy, muy, muy importante. Recuerde algo, que todo depende siempre, siempre depende todo de cómo usted se cuide, de cómo prevenga realmente. Eso es muy, muy importante. Hoy en día pues ese es un problema que está afectando mucho, mucho a la población. Y no solamente ya después de los 50, 60 años, como normalmente siempre ha sido, ahora también se da casos en jóvenes también. O sea, es algo tremendo que puede ser ya sea por gota o por problemas también de genética, pero también hay un pequeño porcentaje, no puedo decirle que bastante, pero sí un pequeño porcentaje de personas que están padeciendo de este problema de artritis o de artrosis a temprana edad. Se está dando bastante eso, ya es, se está volviendo un poco común. Antes no era muy común, era raro ver a un joven que le dijera que tuviera un problema de esos de hueso, pero ahora sí se está dando un poco con más frecuencia. Hay que prestar atención para poder cuidarse. De esta forma pues es como puede obviamente prevenir, cuidar su salud. Hay que tener muy en cuenta todo esto. Normalmente pues se desconoce siempre la causa del factor de la artritis reumatoide, como les menciono, pero la mayoría de los casos son casos genéticos. Sin embargo, pues es una afección que el sistema inmunitario también ataca por error al tejido saludable de las articulaciones, como una afección también autoinmune. La causa probablemente sea combinación de cambios genéticos y factores extracorpóreos o factores ambientales. Las hormonas podrían influir. Una afección con cierto virus puede despertar la artritis reumatoide en personas cuyos genes pues la vuelven más propensas a presentarla. Podríamos hablar también de que, por ejemplo, los factores más comunes de riesgo pueden ser el sexo. Por ejemplo, las personas, las mujeres, pues al nacer son más propensas a tener artritis reumatoide que aquellas asignadas al sexo masculino. Entonces, suele darse que casi siempre, pues, la mujer es la que se ve a veces más afectada. La artritis reumatoide puede aparecer a cualquier edad, acuérdese de eso, pero con mayor frecuencia comienza en la mediana edad. Pues los niños y los adolescentes o jóvenes pueden presentar una afección relacionada llamada artritis idiopática juvenil, pero es raro, no es muy común tener un miembro de la familia con artritis reumatoide u otras afecciones autoinmunes. Le puede aumentar el riesgo para la afección también, eso sin duda alguna. El fumar cigarrillos aumenta el riesgo para la artritis reumatoide con el tiempo también. Muchas personas que consumen tabaco con el tiempo pueden tener este tipo de problemas. Fumar también parece empeorar la afección en las personas que continúan fumando. Lo hacen y dicen, tal vez se le inflama alguna articulación y ya piensa que es por otro problema. Pero tal vez es que ya también posiblemente esté generándole este problema también de artritis, y por lo mismo, por no dejar esos vicios, porque tal vez el tabaco le está afectando de una manera exagerada que se vuelve complicada realmente. Entonces no es correcto eso, hay que evitarlo, hay que prevenir directamente. La enfermedad también periodontal, que es una infección grave en las encías, le puede dañar el tejido blando alrededor de los dientes y aumentar el riesgo para artritis reumatoide también. Y podríamos mencionar sin dejar por último lo que es el sobrepeso, porque las personas que tienen sobrepeso parecen tener un riesgo más alto para la artritis reumatoide, tanto en rodillas, articulaciones. Por eso es lo importante de mantener un peso saludable, siempre se los he dicho. Hay que tratar de mantener un peso saludable para que no le vaya dando otras reacciones, otro tipo de problemas más graves a pasar del tiempo, que después se va agravando, se va complicando la situación y pues se vuelve más tedioso todo el proceso de recuperación.
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Bueno, normalmente pues la artritis reumatoide va aumentando siempre el riesgo de la osteoporosis, casi siempre se da eso, que la artritis reumatoide en sí pues en sí misma pues si algunos medicamentos utilizados para tratarla pueden aumentar el riesgo para esta afección. La osteoporosis debilita los huesos y la hace más propensos a fracturarse. Por ejemplo, también otra complicación son los nódulos reumatoides, ya que estos bultos firmes de tejido se forman con mayor frecuencia alrededor de los puntos de presión, como los codos. Sin embargo, estos nódulos pueden formarse en cualquier parte del cuerpo, incluidos el corazón y también lo que son los pulmones. Podríamos mencionar también las personas que tienen artritis reumatoide son mucho más propensas también a tener una afección que disminuye la cantidad de humedad en los ojos y la boca. Esto se conoce como síndrome de Sjögren, ¿verdad? Secundario. La artritis reumatoide y muchos de los medicamentos que se utilizan para tratarla pueden dañar el sistema inmune. Hay que prestar atención a eso, hay que tener cuidado. Esto puede llevar a una infección. Realmente pues las vacunas pueden prevenir infecciones como la gripe, la neumonía, el herpes zóster, hasta el COVID. Normalmente pues siempre hay que prestar atención a eso. Si la artritis reumatoide afecta a las muñecas, la hinchazón puede presionar el nervio hacia la mano y lo que son los dedos también. Recuerda que la artritis reumatoide le puede aumentar el riesgo para endurecimiento también y bloqueo en las arterias. También puede aumentar el riesgo para hinchazón e irrigación. O sea, la irrigación más que todo del saco alrededor del corazón. Hay que tener mucho cuidado con eso, con el corazón. La gente se confía, pero no solamente son los huesos que se pueden ver afectados. Recuerde que la artritis reumatoide puede aumentar el hinchazón o inflamación del saco alrededor del corazón. Que hay que tener mucho cuidado con eso. Puede ser muy delicado si la persona no se cuida o no se trata. Las personas con artritis reumatoide pues tienen un riesgo más alto para la hinchazón e irritación. Más que todo la irritación, ¿verdad? Siempre de los pulmones, también de los tejidos pulmonares. Esto puede causar cicatrices y llevar a falta de aire que va empeorando con el tiempo. La artritis reumatoide puede aumentar el riesgo para un grupo de tipos de cáncer de la sangre que ocurren en el sistema linfático. Entonces se llama linfoma. Realmente pues las personas con artritis reumatoide también pueden tener un riesgo más alto para otros tipos de cáncer también. Entonces eso es muy importante recalcarlo. Hay que tomarlo bien en cuenta, hay que cuidarse. Normalmente me preguntan qué puedo tomar, qué podemos hacer para mejorar esta situación. Bueno, hay un sinnúmero de suplementos, ya los he mencionado. Pueden mencionarle un montón, varios de los que usted puede escuchar, pero no es tanto la clave, sino la calidad del tratamiento, que algo que sea efectivo, que usted diga, esto es lo que me llega, esto sí me llega. Normalmente, pues, es importante tomar, por ejemplo, el omega 3. El omega 3 presente siempre en el pescado, en el salmón. Tiene potentes efectos antiinflamatorios que ayudan a reducir la rigidez matutina y el dolor articular. Personas que tienen problemas de colesterol, de triglicéridos, de circulación, problemas de artritis, de inflamación en las articulaciones, le ayuda bastante el omega 3, claro que sí. También de lo que es de la cúrcuma. Nuevamente esta especie pues es ampliamente reconocida por sus propiedades antioxidantes y antiinflamatorias, actuando de manera similar a algunos analgésicos para combatir lo que es la inflamación. Podríamos mencionar también que la cúrcuma es muy utilizada. Nosotros la tenemos en suplementos, en cápsulas. Usted se toma una tableta por la mañana y una por la noche cuando tiene este problema de artritis y usted va a comenzar a notar cómo la inflamación se va disminuyendo poco a poco. Muy, muy bueno. Algo que es importante también es ir a por sus propiedades antioxidantes y antiinflamatorias, actuando de manera similar a algunos analgésicos para combatir lo que es la inflamación. Podríamos mencionar también que la cúrcuma es muy utilizada. Nosotros la tenemos en suplementos, en cápsulas. Usted se toma una tableta por la mañana y una por la noche cuando tiene

naturales de cartílago. Se suelen tomar juntos para ayudar a mantener la salud articular, amortiguar las articulaciones y mejorar lo que es la movilidad también. Podríamos decir que la glucosamina y la condritina es buenísimo para la flexibilidad de las articulaciones, para esa rigidez articular, para ese dolor cuando dobla su rodilla o que dice me duele la rodilla, se me inflamó, o el tobillo o cualquier otra parte articular. Eso, para eso es directamente la glucosamina con condroitina, muy efectiva. Se los recomiendo para cualquier problema de artritis reumatoide también. La persona que tiene artritis, tenga por seguro que tiene que tomar este suplemento, porque lo es necesario, de lo mejor que puede haber para este tipo de situaciones. La vitamina D, recuerde que muchas personas con artritis presentan deficiencia de esta vitamina. Ayuda a reducir la inflamación y es fundamental para mantener el sistema inmunológico y la salud ósea en óptimas condiciones también. Por ende, pues, así debe de ser siempre. Debe de cuidarse siempre en esa situación. La vitamina D, pues, la encuentra en suplementos naturales. En Paraíso Natural usted encuentra toda esta vitamina. La vitamina C. Esta es esencial para la producción de colágeno y cartílago, lo que ayuda a reparar los tejidos articulares también. Muy, muy efectivo también en este tipo de situaciones. Lo que son también los probióticos. Diversos estudios también sugieren que la salud intestinal, pues, juega un papel clave en la inflamación, y los probióticos, pues, pueden ayudar a modular también lo que es la respuesta inmunológica. Los probióticos son de gran aporte, de gran ayuda. Realmente, pues, una vez que esto, pues, se va utilizando, se va tomando como una opción, créanme que el probiótico hace una gran función, hace ayuda bastante realmente en situaciones como inflamaciones en general. Recuerda que la artritis es una inflamación en la articulación, entonces ayuda a mejorar esto y ayuda a fortalecer el sistema inmune. 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El Artrical también, que viene en varias presentaciones de 15 tabletas, de 30 o de 60. Es un potente suplemento para lo que es la inflamación de las articulaciones. Muy, pero muy maravilloso. Usted solamente, pues, al principio, que viene comenzando a tomar el tratamiento, puede tomarse dos diarias, por la mañana una y por la noche. Ya luego, cuando ya usted ya su cuerpo lo recibe bien, pues con una diaria que usted se tome ya es suficiente para ver un resultado adecuado. Puede tomar también el Artriquín, también con ajo o con ortiga, como usted guste, o con omega. Eso es buenísimo también para las articulaciones, porque eso le desinflama las articulaciones, lo mismo, mejora la rigidez. Cuando hay esa rigidez para dar movimientos en las articulaciones o esa inflamación crónica, todo eso le molesta. Entonces, tome Artriquín. Artriquín es maravilloso. Ya está comprobado. Muchas personas que lo utilizan saben de lo que le estoy hablando, de los grandes beneficios que tiene este tipo de suplementos. Entonces, por eso se lo recomiendo. Realmente, pues, los beneficios son notorios, son buenos una vez que los utiliza. Usted comienza a ver cambios, comienza a ver resultados efectivos. 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Si tiene dolor de articulaciones, dolor en el cuello, dolor en la espalda, dolor muscular, dolor de algún brazo, hasta dolor de muela, cualquier tipo de dolor que usted tenga, tome Dolox, una tableta que usted se tome es más que suficiente. Siempre tenemos que recordar que todos estos suplementos, estas vitaminas, siempre es bueno tomarlos con los alimentos. Siempre, eso es bueno, es muy importante hacerlo para que así, pues, prevengamos y la salud esté bien cuidada. Entonces, realmente, pues, les recomiendo eso, que el cuidado es importantísimo, cuidado necesario, pues, de toda esta situación es muy, muy bueno.
Si usted cuida realmente sus articulaciones, va a tener buenos resultados. Por eso

0: las mojadas calientes, hay que tener cuidado con eso. Hay que tener cuidado también con los factores genéticos, ¿verdad? O el tipo de trabajo al que se desempeñe. Todo eso es importante, el cuidado necesario, porque con el tiempo después las situaciones pueden complicarse y la inflamación de las articulaciones pues va avanzando y al final pues se puede volver más tensa la situación, más complicada. No esperemos a que esté grave para poderse tratar realmente. Si usted se trata a tiempo, va a tener buenos resultados, pero si deja pasar el tiempo, pues va a ser más difícil. Entonces, hay que tomar en cuenta eso. 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Así que muchas gracias, que Dios me los bendiga. Será hasta la próxima. Con permiso.
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0: Muy buenos días, que Dios bendiga a nuestros amados hermanos que esta mañana están con nosotros para sintonizar su programa Volviendo a las Sendas Antiguas. Agradecemos al Señor por esta bendición de estar allí en su hogar o en su puesto de trabajo, en el vehículo. Ahí le estamos saludando fraternalmente, deseando que el Señor en este día le colme de todo favor, de todas sus misericordias, lo llene de su paz, de su bendición, le fortalezca y le ayude con su poder avanzar hacia la meta. Que este sea un día para enfocarse en lo que Dios quiere para nosotros, no tanto en nuestras propias agendas y afanes de la vida cotidiana, sino entregarnos a lo que el Señor quiere de nosotros, que es tan importante. Eso no quiere decir que vamos a descuidar nuestras labores diarias, nuestras responsabilidades, haciendo sin perder el enfoque, sin perder la visión. Oramos al Señor. Amado Padre, en el nombre de Jesús te damos gracias por darnos esta nueva oportunidad, este día, para estar delante de ti. Señor, gracias porque tenemos comunión contigo por la sangre de Jesucristo. Y hoy, esta mañana, gracias por abrir los cielos, por tu favor a favor de tu pueblo que te clama y que te busca. Hoy, Señor, queremos expresar nuestra total dependencia de ti y pedirte, oh Dios, que tu mano se extienda sobre cada oyente, que ahí tu palabra actúe transformando, sanando, liberando, haciendo lo que solo tú, Señor, sabes hacer. En tus manos depositamos este tiempo para la gloria de tu nombre. Amén, Señor, y amén. Nos dice la palabra en Hebreos capítulo 11: es pues la fe, la certeza de lo que se espera, la convicción de lo que no se ve. Porque por ella alcanzaron buen testimonio los antiguos. Por la fe entendemos haber sido constituido el universo por la palabra de Dios, de modo que lo que se ve fue hecho de lo que no se veía. Por lo cual Abel ofreció a Dios más excelente sacrificio que Caín, por lo cual alcanzó testimonio de que era justo, dando Dios testimonio de sus ofrendas, y muerto aún habla por ella. Por la fe Enoc fue traspasado para no ver muerte, y no fue hallado porque lo traspuso Dios. Y antes que fuese traspuesto, tuvo testimonio de haber agradado a Dios. Pero sin fe es imposible agradar a Dios, porque es necesario que el que se acerca a Dios crea que le hay y que es galardonador de los que le buscan. Gloria a Dios, Él es galardonador de los que le buscan. Este gran capítulo, el capítulo de la fe, presenta cómo el cristiano debe tener plena seguridad, convicción de que Dios es real, que su obra es hecha, porque podemos creer que si la fe, la certeza de lo que se espera, la convicción de lo que ni siquiera vemos, podemos entrar en esa confianza de que Él lo hará. Y dice que por esa fe, muchos de los antiguos, muchos, hablando de los hombres del Antiguo Testamento, patriarcas, profetas, todos ellos alcanzaron buen testimonio. Es decir, por haber creído a Dios, hicieron cosas relevantes, cosas grandiosas, cosas que se destacaron por encima de todo lo común, cosas de gran importancia, producto de la fe. Es decir, la fe nos va a llevar a hacer cosas fuera de lo común y de lo corriente. Nos va a llevar a dar buen testimonio. Nos va a llevar a hacer cosas extraordinarias. Nos va a llevar a vivir una vida consagrada. La fe no solamente es decir yo creo un milagro. La fe es un compromiso, implica un compromiso de fidelidad, de confianza plena en Dios y de hacer tantas cosas grandes para la gloria de Dios, para poder confirmar o certificar que la fe que decimos tener es una fe real. La fe sin obras es muerta, dijo el apóstol Santiago. De manera pues que esa fe siempre nos va a llevar a actuar con rectitud, nos va a llevar a vivir en santidad, nos va a llevar a vivir en integridad, nos va a llevar a la generosidad, nos va a llevar a ser fieles, a ser responsables, a ser cumplidores, nos va a llevar a abandonar todo aquello que sabemos que por la palabra no agrada a Dios. La fe entonces no es una idea, la fe no es un sentimiento, es una convicción profunda de que lo que hacemos, lo hacemos porque Dios es real. Y al mismo tiempo, dice la palabra, galardonador de los que le buscan. Bien, al final vamos también a continuar orando. Le dejamos con una hermosa alabanza y luego seguimos con la palabra.
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Continuamos día a día. El Señor nos hace advertencias claras con respecto al estado en que podemos estar viviendo. Dios quiere llamarnos o nos llama la atención a fin de que podamos reaccionar ante lo que Él quiere de nosotros. Dice la palabra en Apocalipsis, en el capítulo 3, dice la palabra: para la gloria del Padre, del Hijo y del Espíritu Santo, escribe al ángel de la iglesia en Sardis, el que tiene los siete espíritus de Dios y las siete estrellas, dice esto: yo conozco tus obras, que tienes nombre de que vives y estás muerto. Sé vigilante y afirma las otras cosas que están para morir, porque no he hallado tus obras perfectas delante de Dios. Acuérdate pues de lo que has recibido y oído, y guárdalo, y arrepiéntete, pues si no velas, vendré sobre ti como ladrón, y no sabrás a qué hora vendré sobre ti. Pero tienes unas pocas personas en Sardis que no han manchado sus vestiduras, y andarán conmigo en vestiduras blancas, porque son dignas. El que venciere será vestido de vestiduras blancas, y no borraré su nombre del libro de la vida, y confesaré su nombre delante de mi Padre y delante de sus ángeles. Este mensaje tiene una fuerte advertencia. De hecho, es más para nosotros los cristianos, aquellos que un día tuvimos un encuentro con el Señor, asumimos el compromiso de ser discípulos, de caminar de acuerdo a su palabra, de vivir honrándole, sirviéndole, adorándole y ajustar nuestra vida cada día a los preceptos de su palabra. Pero aquí hay una iglesia que ha dejado de ser vigilante en relación a su propia vida. Es tan fácil vigilar a los demás, estar supervisando, auditando a otros a ver cómo andan, qué hacen, qué no hacen. Pero es mucho más difícil podernos supervisar, vigilarnos a nosotros mismos. Porque cuando caemos en un estado de catalepsia espiritual o adormecimiento espiritual, lo más seguro es que no nos demos cuenta, no tengamos esa percepción de cómo estamos en realidad. No nos damos cuenta de lo fríos que podemos estar, de lo tibios y adormecidos que podemos estar. Eso es lo terrible. Por eso el llamado de Dios es velar, velar, velar y orar. Porque caer en adormecimiento, una persona dormida ya no tiene conciencia de sí mismo. No tiene conciencia de sus problemas, necesidades, si tiene hambre, cansancio, dormido, pierde la conciencia total de lo que está pasando a su alrededor. Hasta que despierta se da cuenta de una realidad. Ahora, de la vida espiritual es lo mismo. Si nos dejamos adormecer, si nos dejamos acomodar, no nos vamos a dar cuenta de la realidad que estamos viviendo. Perdemos toda sensibilidad para aceptar la realidad espiritual en que podemos estar viviendo. Por eso el Señor le dice primero: Él es alguien que conoce nuestras obras. No es alguien que supone, no es alguien que imagina ni que adivina. Es el Dios omnisciente y omnipresente que tiene toda autoridad para decir: yo conozco tus obras que tienes, y vea usted el diagnóstico, tienes nombre de que vives, pero estás muerto. Una apariencia de vida espiritual, nombre. Podemos nosotros definir la iglesia del siglo XXI en esos términos: nombre de que vive. Mucha publicidad, muchas publicaciones, muchas, incluso hasta eventos, como para dar la sensación de que hay vida. Hasta podemos poner el rótulo como lema: una iglesia que vive. Y en fin, podemos presumir, querer dar a entender con lo que hacemos, con nuestros programas y actividades, que tenemos una vida espiritual. Pero Dios sabe que
tener la vida de Él en nosotros y estar vivos realmente en vigilancia es algo más que predicar, es algo más que ir a un culto, es algo más que estar cantando, es algo más que participar de la liturgia y actividades de una iglesia. Es más que eso. Él conoce nuestras obras y dice el Señor, lo que yo veo es que parece que está vivos, nombre de que está vivos. Te identificas como una iglesia viva, pero el que sabe todo dice, pero está muerto. Está en una condición crítica. Por lo tanto, el mandato de Dios es sé vigilante. Empieza a vigilar tu propia vida. Sé vigilante, afirma las otras cosas que están por morir. En otras palabras, había todavía un poco de esperanza. Había un pequeño soplo, había un pequeño aire de vida. Lo demás ya casi estaba muerto, o sea, era un estado de casi muerte espiritual. Había un poquito de vida, por eso le dice, empieza a activar aquellas cosas, empieza a activar, afirma las cosas que están por morir. O sea, es hora de volver a resucitar, a reactivar, a retomar acciones, a buscar al Señor de manera que tu vida no se derrumbe, no se desplome, no se haga pedazo del todo. Tienes tiempo para reaccionar. Dios tiene esa bendición para nosotros, nos advierte, nos habla a tiempo, nos exhorta, nos anima, nos dice que anda mal para que nosotros podamos tomar la mejor decisión de manera oportuna. Acuérdate pues de lo que has recibido. Es importante echar un poco la mirada hacia atrás, no para ver el pasado desastroso, no para ver todos los errores, pecados cometidos, sino más bien para identificar todo aquello que Dios un día nos dio. Qué importante es recordar la historia, el pasado, no para ver el desastre en que vivíamos, sino para darnos cuenta de todo lo que el Señor nos ha dado, todo lo que hemos oído de Dios. En fin, hay una historia de lo que hemos recibido, de lo que hemos oído, y ahora nos llama Dios a guardarlo. Ese es el llamado. Dice la palabra, mira lo que has, acuérdate. Vuelve un poco tu mirada atrás y recuerda lo que has recibido. Recuerda lo que has oído y ahora guárdalo. Y arrepiéntete, en otras palabras, siente dolor, vergüenza y rechazo por todas aquellas acciones, actitudes que no han colaborado con la obra del Espíritu Santo, que han atrasado, estorbado y han contaminado la obra de Dios en nuestras vidas. Entonces necesitamos que esa volver atrás, volver la mirada para recoger aquellas grandes provisiones y bendiciones que el Señor nos ha dado, dice la palabra, porque no he hallado tus obras perfectas delante de Dios. El diagnóstico continúa. No he hallado tus obras perfectas. Tus obras no son completas, no son auténticas, no son verdaderas obras, no son obras maduras. Y entonces, por lo tanto, Dios lo llama a buscar lo que ha recibido, a oírlo de nuevo, a guardarlo y a entrar en arrepentimiento. Porque si no, dice el Señor, advierte, vendré como ladrón y no sabéis que ahora vendré sobre ti. Qué tremendo es que el Señor llegue como ladrón. Lo que entendemos nosotros es que el Señor para su iglesia fiel y verdadera viene como su esposo a traer a su esposa. Pero para aquellos que no están preparados, Él llega como ladrón. El ladrón llega inesperadamente. El ladrón asalta de manera inesperada el lugar donde llega. Así de que la iglesia debe esperar al Señor no como ladrón, sino como el amado de su alma, como el esposo que viene para contraer bodas, atraer a su esposa. Así es la expectativa. Estoy esperando a Jesús, mi amado Salvador.
el esposo de la iglesia. Pronto estaremos en la boda del Cordero. Esa debe ser la expectativa, esa debe ser la actitud, esperando al Señor. Pero qué tremendo es cuando la gente está tan desenfocada, tan distraída, que el Señor le va a llegar no como el esposo, sino como el ladrón. No lo esperaba. Me agarró mal, como decimos, con las manos en la masa. Me agarró de manera sorpresiva. Sí, no estaba preparado, no lo estaba esperando, no estaba en la actitud correcta. Entonces, aquí es donde el Señor nos dice, ten cuidado, levántate, para que yo no venga sobre ti como ladrón y no sabrás a qué hora habrá de venir. Ese es terrible, ser sorprendido de esta manera. ¿Por qué no estar expectantes, esperando, listos, apartados del mal, apartados del pecado y estar en sintonía? No, hay gente que no quiere que Jesús venga, una, porque no quieren dejar de pecar, no quieren dejar de hacer lo malo. Están tan acostumbrados a una vida tibia, una vida a su propia manera, que no quieren ser sorprendidos con el retorno de Cristo a la tierra. Pero usted que tiene anhelos, usted que es parte de este remanente mencionado en el versículo 4, pero tienes unas pocas personas en Sardis que no se han manchado sus vestiduras y andarán conmigo en vestiduras blancas porque son dignas. Había un pueblo digno, un pueblo vestido con vestiduras blancas, que habla claramente Apocalipsis mismo, que son las obras justas de los santos. Es la vida de una persona santificada, limpiada, transformada, que vive en novedad de vida, que vive en el plan y propósito de Dios, que vive atraído por la obra del Espíritu Santo. Esta persona, dice la palabra, estaban unas pocas. No dice que era un montón. Hoy en día nos impresionamos por las multitudes, contamos las personas, damos informes estadísticos, tenemos tanto y ahora tenemos mucho más. Y nos llenamos la boca diciendo cuántas personas se congregan, cuántos de centenas o miles están llegando, cuán grande es el volumen estadístico de personas que se congregan, que llegan, que asisten a tal o cual evento. Pero el Señor no lo impresiona a las multitudes, no lo impresionan los números, a Él le impresiona el corazón contrito y humillado, el corazón convertido, el corazón entregado, el corazón que se derrama delante de Él. Aquí dice la palabra que había unas pocas. Oh, quizás el templo estaba muy lleno, quizás en los registros estadísticos de la iglesia de Sardis era muy numeroso, pero Dios dice, tengo unas pocas personas. O sea, en otras palabras, yo no cuento con el montón, cuento con esos pocos que no se han contaminado, no han manchado sus ropas, sino que están vestidos de ropas blancas y por tanto andarán conmigo con vestiduras blancas como porque son dignas. Y mire qué interesante el desafío a vencer. El desafío a estar listos. Por eso el versículo 5 dice, el que venciere será vestido de vestiduras blancas y no borraré. No tendría lugar, no habría necesidad de emplear la palabra borrar si tal realidad no existiera. Muchos dicen, es que mi salvación la tengo agarrada, haga lo que haga, pase lo que pase. Pero aquí la palabra me dice que está la opción de borrar. Y si no estuviera esa opción de borrar, ¿para qué hubiese mencionado el Señor cuando dice, y no borraré tu nombre del libro? Óigame, esto debe de hacernos reaccionar. O sea que nuestra actitud de apostasía, de rebeldía, de desobediencia, de volver al pecado, definitivamente nos hace candidatos a ser borrados completamente de ese libro. Pero Dios quiere que usted y yo seamos de ese remanente que no se ha contaminado. Quizá no seamos tan populares, no seamos del bulto, del montón, pero aquellos que han dispuesto sus vidas a vivir honrando a Dios, que guardan su palabra,
que viven para glorificarlo a Él y lo aman con todas sus fuerzas. Oramos hoy porque Dios quiere levantar a un pueblo dispuesto, a un pueblo fiel, a un pueblo comprometido. No puedes tener apariencia de cristiano. No puedes ser uno más porque vas el domingo o tal día a un templo. Debes de ser un cristiano genuino, verdaderamente convertido, que honra al Señor. No puedes vivir atraído, seducido por el mundo o por las opiniones de las demás personas, sino atraído tan solo por lo que Dios dice a nosotros. Sé vigilante, amado Señor. Levántanos como esa generación vigilante, esa generación que no se adormece, sino que está pendiente de lo que tú estás haciendo, de lo que tú harás y de tu venida, Señor. Que seamos guardados, Señor, en nuestro espíritu, en nuestra alma y cuerpo, en santidad, para honrarte el tiempo que resta. En el nombre de Jesús, hoy extiende tu mano para sanar, para liberar, resolver problemas, resolver conflictos y crisis que están fuera de nuestras manos, pero que para ti no hay nada imposible. Muchas gracias, Señor, por este día que nos permites hablar tu palabra. Quita todo aquello que detenga, estorbe o perturbe el caminar de tu pueblo y abre camino derecho delante de ellos y da fuerzas nuevas para que avancemos, Señor, en rectitud hasta el día de tu venida. En el nombre de Jesús, muchas gracias. Amén. Amén. Llegamos al final de este hermoso tiempo. Si el Señor lo permite, mañana volvemos para seguir compartiendo palabra del Señor. Por hoy, que Dios le siga bendiciendo de manera muy especial.

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0: Muy buenos días a toda la audiencia en este día especial. Hoy tenemos día jueves 27 de agosto, cuando ya se marcan las 9 de la mañana con 12 minutos. Sean bienvenidos cada uno de mis hermanos en este día especial para poder disfrutar de la programación de la 107.1. Y vamos a leer la palabra del Señor en el libro de Proverbios, Proverbios capítulo 24, versículo 30, para honra y gloria del Padre. Pasé junto al campo del hombre perezoso y junto a la viña del hombre falto de entendimiento. Y he aquí que por toda ella habían crecido los espinos, ortigas habían ya cubierto su faz y su cerca de piedra estaba ya destruida. Miré y lo puse en mi corazón, lo vi y tomé consejo, un poco de sueño cabeceando, otro poco, poniendo mano sobre mano, otro poco para dormir. Así vendrá como caminante tu necesidad y tu pobreza como hombre armado. Escuche usted, libro de Proverbios 25:30 nos habla acerca de el perezoso, ¿verdad? Que su ruina vendrá, dice, como caminante, o su necesidad vendrá como caminante, y su pobreza como hombre armado. Alguien me preguntaba la vez pasada, ¿es pecado que una persona no trabaje? Y muy buena pregunta, me quedé pensando y entonces me recordé de los proverbios, que los proverbios son bien claritos. En sí no es como que es como un pecado, quizás no, ¿verdad? Pero sí nos confronta, y si usted lee la Biblia, porque también le habla de las hormigas o perezosos, sí, hace bastante hincapié en que las personas tienen que buscar la manera de sobrevivir. Entonces, ¿por qué? Porque si no lo hace, llegará el momento donde le tocará entrar a una crisis donde le toca pedir, ¿verdad? Entonces, si Dios nos ha dado la sabiduría, Dios nos ha dado, diríamos, lo que necesitamos realmente para ponernos a trabajar, hay que hacerlo. No hay que estar esperando a, como dicen, por ahí decía alguien, hay que trabajar. Es cierto, Dios hace milagros, pero no crea usted que Dios le va a enviar así, como así. No, Dios tiene que ver el esfuerzo del hombre o de la mujer también para poder abrirle puertas. Eso es lo que hace Dios. Dios no nos dice que nos quedemos durmiendo ahí todo el día y que Él va a enviar y que van a tocar la puerta y nos van a enviar la provisión. No, Dios ve el esfuerzo de cada uno de nosotros, por lo tanto, Él está dispuesto a abrir la ventana de los cielos a nuestro favor. Por eso es importante trabajar, Proverbios lo dice, que aquel que viene y no lo hace, entonces llegará el momento donde la pobreza lo va a tocar. Entonces, estos son los sabios consejos de Salomón. Damos gracias a Dios por este tiempo especial, Padre glorioso, tú que vives y permaneces para siempre. Te honramos, mi Señor amado. Gracias por amarnos tanto, gracias por perdonarnos y gracias por darnos una oportunidad más. Ese día está en tus manos, Señor, y pedimos tu protección divina, amado Padre, que te glorifiques en gran manera, Señor. Ayuda a aquella persona, Padre, que necesita salir adelante, Señor bendito. Aquella persona que incluso no tiene los recursos, pero sí tiene, Señor amado, el ánimo, la necesidad de trabajar, Señor. Ábrele puertas de bendición, Padre poderoso. Pedimos que tu santo poder se manifieste en gran manera, porque para ti no hay imposibles. Gracias, mi Rey amado. Quédate con nosotros. Amén y amén. Así de esa manera, mis amados, ya estamos en su programa Himnos de la Vida Cristiana. Yo le invito a usted para que envíe sus mensajes, sus comunicaciones son muy importantes para ese ministerio de radio. Bendiciones, hermana, me puede complacer con una alabanza. Antes de nacer de Renato Sánchez, me llamo Jessy Vázquez de Las Pavas, Santa María La Paz. Por aquí seguimos escuchando más de sus notas. Vamos a ver por acá qué nos dice esta siguiente nota.
1: Mi hermana Kaylee, Dios le bendiga, la placa en alabanza de Marcela Gándara, Más que un anhelo, le escuchamos aquí en Matasano, un saludo para Beto y para Fabián Martínez Santo, que están en sintonía en el trabajo.
0: Saluditos y bendiciones ahí a mis hermanos que están en labores en el Matasano La Paz, Dios me les bendiga. Dios le guarde siempre. También por acá nos dice lo siguiente, Dios le bendiga, hermana Kaylee. Complázcame con la alabanza, seguiré confiando, soy la hermana Miriam Castillo de San Pedro Tutule, La Paz. Dios me le bendiga a mi hermana Miriam Castillo. Me parece que es primera vez que se comunica. Ya vamos, yo soy única, ¿verdad? Para investigar los que se comunican por primera vez. Saluditos, mis amados. Gracias por la forma en que se escribe. En muchas cosas, la forma que se escribe, los tipos de o los temas que se solicitan y por ahí, ¿verdad? Saluditos, mi hermana Miriam. Que el Señor me le bendiga y me le guarde. Hermana, complázcame con el tema El gozo de Dios de tercer cielo. Soy Glendy Mejía del sitio y bonito día, mi hermana. Saluditos, mi hermana Glendy Mejía. Gracias por estar en la sintonía. Les bendigo a todos mis hermanos que se están tomando su tiempo, ese tiempo especial, porque no lo invierten en vano, amados. Eso sí se lo voy a decir. Cuando usted escribe a la radio, usted está invirtiendo su tiempo en tierra fértil, en tierra que va a dar fruto al 100 por 1, muy diferente a aquellas personas que de repente se ponen a dar un comentario, quizás en las redes vieron X tema y dice, ah, es que yo defiendo, por ejemplo, este partido, es que yo defiendo esta posición, y comienzan a tratarse mal. Eso no edifica, eso más bien destruye su reputación, ¿sí? Eso siempre yo se lo he dicho, tenga mucho cuidado. ¿Sabe por qué? Porque en las redes sociales ya puede ser, si yo lo conozco a usted, aunque viva allá en Estados Unidos, pero voy a decir, si yo leo comentario, ve, este es el hermano fulano y va a la iglesia y predica. Hay que tener mucho cuidado, amados. Hay que tener mucho cuidado porque a veces las personas, cuando las publicaciones en las redes, ahí dice que yo voy a dar mi punto de vista, es que yo así pienso. Entonces, no, amados, hay que tener mucho cuidado a veces, aunque tengamos otro criterio, pero mejor, si nos quedamos calladitos, nos miramos más bonitos, ¿verdad? Pero cuando usted escribe un mensaje a la radio, eso es totalmente diferente porque nos estamos edificando. Bien, mis amados, por ahí pues también ya vamos a responder en privado sus preguntas. Avanzamos y escuchamos a Renato Sánchez Antes de Nacer.
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0: Seguiré confiando aunque el mundo que dice, aunque el mundo me critique, aunque el mundo se oponga, aunque el mundo traicione, porque eso está como que mañana es día viernes. Hay cosas, amados, que son realidades, que a veces no nos queremos dar cuenta, es otra cosa, pero hay cosas que son bien, como dicen, están a la vuelta de la esquina, la traición, y muchas veces no viene del que usted no conoce, la traición viene de la propia familia, por ahí comienza. Ahí comienza, y ahí es donde vemos quién es quién, dijo por ahí alguien, ¿verdad? Los problemas, los conflictos no inician muchas veces en el vecino, no, inician dentro de la casa. Entonces, por eso es que hay que pedirle al Señor que nos ayude, porque solamente Él nos puede ayudar, amados. Solamente Él, nadie más. ¡Qué bien! Gracias a mis hermanos que vienen en ese momento encendiendo su dial. De hecho, tengo saludos y bendiciones para mis hermanos que van escuchando la radio en su vehículo. Gracias. Por ahí me comentan los hermanos. Solo que me dicen, hermana Kaylee, yo le iba a escribir, pero iba manejando por ahí. Me dijeron el otro día hace poquito, ¿verdad? Creo que me estoy escuchando. Y la vez pasada también me decía otra persona, fíjese que la iba escuchando, ella no es cristiana. Yo la iba escuchando y le iba a escribir, pero en eso pues se me escapó. Pero cuando puedo y voy a salgo, siempre me gusta poner la radio. Y qué bonito. Dios me le bendiga a usted, sí, a usted que va en su vehículo y que hoy va sintonizando la radio. Fuera bonito por ahí, ¿verdad? Que usted diga, hermana, aquí le voy escuchando. Hermana, voy para Tegucigalpa, voy para San Pedro, voy para Siguatepeque. Hermana, voy para La Paz. Hermana, fíjese que voy para San Jerónimo, para La Libertad. Y aquí le voy escuchando también, bendecimos a las personas que también nos están sintonizando, ¿verdad? Ya Díaz no se comunica, pero sí nos decía la vez pasada un varón que ellos son fieles oyentes. Hay una ruta, ¿verdad? De lo que es de La Libertad a Comayagua. Donde me decía él, todos los días escuchamos la radio. Qué bonito, así es que muchas bendiciones y nos andan escuchando. Gracias por comentarnos ahí que les gusta bastante la programación de la 107.1. Seguimos en esa preciosa hora y nos dice por acá, bendiciones hermana, complájame con la alabanza himno de victoria. Soy Kenny Funes del Encinal La Paz, bendiciones y feliz día, con mucho gusto. Le complazco con ese tema, el himno de victoria. Gracias mis hermanos por solicitar esos temas bonitos, ¿verdad? Recuerde que aquí suena lo que usted solicita y también hay música nueva. No se nos olvide, ¿verdad? Que por ahí pues hay unos cantos muy hermosos de la música, de lo más nuevo, así es de que el día de hoy también disfrutemos. Vamos a ver por acá más de los mensajes para seguir. Creo que se ya lo había leído la hermana Glendy. Bien, creo que aquí me quedé. Dios le bendiga a mi amada hermana Kaylee Vázquez. Quiero que me complazca con alabanza, agradecimiento de la hermana Reina. Soy la hermana Milagro González desde La Sidra, La Libertad, Comayagua. Le escuchamos desde la mañana hasta la tarde. Bendiciones para todos ustedes. Bien, avanzamos con más. Tercer cielo junto a Redimido, el gozo de Dios.
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0: marcan ya las 9:48 a.m. 9:48 a.m. Saludos, mi hermana Dunia Castro, en lo que es Corralito Minas de Oro. Que el Señor le bendiga y le guarde siempre. También por acá vamos a seguir escuchando más de sus notas de audio.
1: Mi hermana Heidi, Dios me le bendiga, que esté escuchándole. Y quiero solicitar el tema, mi hermana, Voy de Camino con Panta Jiménez. De antemano, gracias y feliz día.
0: Excelente, mi hermana, que el Señor me le bendiga. No sé si ese tema, pues, es recién. Vamos a ver si me ayuda por ahí, mi hermana, porque de Panta solo habían dos temas. Vamos a ver, de Panta Jiménez solo habían dos temas, que es Hojarasca y Al Empujón. Entonces, vamos a ver ahí, mi hermana, si ya lo ha solicitado en los otros programas, me ayuda con ello para buscarlo, ¿verdad? Saluditos a todos, gracias por estar en la sintonía. Les recuerdo que ese domingo 30 de agosto, así es, ¿verdad? Ese domingo 30 de agosto será el gran tiempo de intercesión, milagros y pactos a partir de las 9:00 a.m. en adelante. No se lo pierda porque Dios estará haciendo grandes cosas. Acerquémonos a Él ante su trono de gracia para que cada uno de nosotros pueda tener ese oportuno socorro. No dude en comunicarse. Dios es fiel, Dios es maravilloso, amados. Vengamos a Él. Trate de buscar al Señor lo más pronto posible. No esté usted esperando a que sucedan cosas peores como para poder decir: Señor, aquí estoy. Y usted se pregunta, hermana Kaylee, ¿qué tipo de oraciones podemos solicitar? Bueno, quizás tiene alguna petición en especial, incluso usted le quiere servir al Señor, pero se siente atado. Porque yo he escuchado muchos testimonios de gente que dice: hermana, yo le quiero servir a Dios, pero viera que de repente cuando yo me salí cometí eso, y como que esto es como ese stop para que yo busque al Señor. Entonces usted puede pactar por eso, para que Dios lo libere también, para que Dios rompa toda cadena y usted pueda aceptarle a Él. Usted puede pactar por su salud, por la salud de un familiar, puede pactar por sus finanzas, por su vida espiritual, por crecimiento, etcétera, qué sé yo, ¿verdad? Cada uno de nosotros siempre tiene una petición que es como la top, es la que nos lidera, ¿verdad? Yo sé que hay muchas necesidades, pero en sí hay una. Quizás para algunas personas sea que tienen una deuda y tienen que pagar ya este mes que viene, por ejemplo. Habrá otros que su petición es que Dios le regale un empleo a su hijo. Habrá otros que necesitan que Dios saque a sus hijos de las drogas, etcétera, etcétera. Entonces, cada uno de nosotros tiene esa petición que es la, como dicen, la que nos, que sí nos pone de correr. Entonces, vayamos, tomemos teléfono y comuniquémonos a Radio Getsemaní para pedirle a Dios por esa petición.

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1: así escuchamos a Ezequiel y Tito, un trono. Así es de que bendecimos sus vidas en ese día especial, un día muy hermoso donde Dios nos regala la bella oportunidad de seguir avanzando, llevando su palabra. Vamos por acá con más comunicación. Buenos días.
2: Buenos días, hermana.
1: Yo le escucho, mi hermano, dígame.
2: Amén, Dios le bendiga.
1: Amén, mi hermano.
2: Complájame con la alabanza, aquí ya están los tres.
1: Excelente, ¿quién me llama y de dónde?
2: De aquí te gusta, Alpita Victoria y Oro, Heriberto Flores.
1: Perfecto, mi hermano, con mucho gusto le complacemos.
2: Pase buen día, hermano.
1: Excelente, para servirle.

También bendigo la vida de mi hermano Julio Cáceres en Las Trojas, Trojas Lloro, ¿verdad? Saludos y bendiciones, mi hermano Julio. Gracias por siempre estar en la sintonía de la radio. Bendiciones, hermanas. Soy Ada Evelyn Castro de Tres Palos, San Luis. Siempre le escucho y quiero que me complazca con amigo fiel. Se me había perdido la hermana ya días, no me escribía, ¿verdad? Pero gracias, mi amada. Yo sé que siempre sintoniza la radio. Que Dios me le bendiga a usted y a toda su hermosa familia. También le estamos recordando, amados, que Radio Getsemaní le agradece a cada uno de los patrocinadores que han dicho presente para este 10 de septiembre, creo que es un día jueves, si no me equivoco. Vamos a ver por acá si hay calendario en mano, para no, vamos a ver, sería, vamos hablando de septiembre, vamos a ver por acá. Sí. No, vamos a ver, estamos, no andamos mal. 10 de septiembre sería el día jueves, entonces ese día hay una programación alusiva para los niños, ¿verdad? Prácticamente ese día sí los niños van a pedir sus temas, como cuáles, aquellos que les encantan bastante, de Bartolito, la hormiga mentirosa, creo que es, ¿verdad? El gatito Tomás y etcétera, ¿verdad? Entonces ese día sí es una programación que se dedica a los pequeños de la casa. Algunos preguntan, hermana, ¿habrán regalos? Pues sabrán, como siempre, pues siempre habrán, ¿verdad? Le invitamos para que sus pequeños ese día pues estén pendientes, algunos pues se van para la escuela, pero con los que estén en casa vamos a celebrar un día muy bonito y falta poco, tiempo se va bien rápido, ya hoy tenemos 27, estamos hablando que sería de hoy en 15 días cabalitos, serían 2 semanas para poder celebrarle a los pequeños de la casa. 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Avanzamos con más en esta preciosa hora. Himno de victoria, Dani Berríos.

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0: Gracias a la sintonía de mi hermana María Antonia Mejía en Piedras de Moler La Paz, que el Señor le bendiga. Saludos especiales también para mi hermano Leopoldo Villalobos, siempre en la sintonía de Radio Getsemaní en Colonia Bellavista, en esta ciudad de Comayagua. Señor bendiga su vida, también la vida de su esposa, mi hermana Alicia, que el Señor cuide siempre de ustedes. También tengo por acá más de los saludos en esta preciosa hora. Gracias a mis hermanos que se siguen comunicando en este día especial. Y tengo por acá este siguiente mensaje. Bendiciones, hermana. Complázcame con la alabanza Danzando de Cristín Di Clario. Aquí la escuchamos en Barrio La Unión, Rancho Grande, Esquía. Soy Benilda Martínez. Dios me le bendiga a mi hermana Benilda, a usted, a su esposo e hijos. Buenos días.
1: Buenos días, hermana. La estoy escuchando aquí en la aldea Buenavista, Concepción de Soliteca.
0: Excelente. ¿Su nombre, varón?
1: Ángel Contreras.
0: Dígame, hermano Ángel, ¿en qué le sirvo?
1: Quiero que me complazca con una alabanza que se llama En Medio de la Tormenta.
0: ¿Serán de las nuevas, hermano?
1: No sé, hermana, porque yo me reconcilié en la iglesia Libre de Dios Pentecostés y ahorita le doy gracias al Señor y quiero que me complazca con una alabanza.
0: Ajá, En Medio de la Tormenta. Sí, pero le preguntaba si ese tema, ¿algo otra parte que se acuerde de ese tema?
1: No me acuerdo, hermana.
0: Vamos a ver si damos un tema relacionado con la tormenta. ¿No es Paz en la Tormenta?
1: Sí, exactamente.
0: Ah, Paz en la Tormenta, excelente. Yo le complazco, mi hermano.
1: Hermana, quiero saludar a todos los hermanos que están escuchando el programa.
0: Qué bueno, hermano, y cuénteme, ¿hace cuánto se reconcilió?
1: Hace un poquito, hermano, que yo viera que yo a mí me murió mi esposa y yo estaba bien débil, demasiado, pero el Señor me llamó de vuelta y yo volví a...
0: Le felicito, mi hermano, y siga adelante, y ya que ya, pues, ha retomado, pues, ya usted ya conoce, ¿verdad?, lo que es mundo, y creo que ya de ahorita dice... No vuelvo atrás jamás.
1: Claro que sí. Dios la bendiga, hermana, que Dios me la guarde.
0: Bendiciones. Bien, ahí están las comunicaciones. Qué bonito escuchar a mis hermanos, ¿verdad? Que están tomando la decisión de volverse a los pies de nuestro Señor Jesucristo. Y es la mejor decisión de toda su vida. Esa es la mejor decisión de nuestra vida, es servirle al Señor, amados. Pase lo que pase, venga lo que venga. Porque Él siempre será nuestro refugio, Él siempre será nuestra fortaleza cuando quizás el mundo no nos entiende, amados. Hay asuntos que por mucho que se lo contemos a otra persona, va a ser como complicado que nos entienda, porque en algunas ocasiones hay personas que no han pasado por ahí. Segundo, hay gente que dice, es que es muy dramático, es muy dramática. No, amados, hay temas en los que solo el Padre nos va a entender y no hay cosa más hermosa que acercarnos a los pies de Él. Y qué bonito, bendigo, felicito a aquellos que han dicho, yo voy a servir al Señor, yo quiero iniciar una nueva vida con el Señor en este 2026. Qué bonito, felicidades, sigamos adelante, porque de eso se trata, que el cuerpo de Cristo siga fortalecido. Vamos a ver, por ahí se nos está cortando la llamada, vuelva a intentarlo. 27-72-72-76-99-45-14-04. Escuchamos este bonito tema, En Tus Manos Estoy, tema que bendice mucho la vida de mi hermana María Antonia Mejía.
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Saludos y bendiciones para mi hermano Humberto Martínez en lo que es el Matasano. Él hace un saludo especial para todos los hermanos en Casa Blanca. También saludos mi hermano Rogelio Martínez en Huertas Tutule La Paz. Gracias por estar en la sintonía de Radio Hexemaní.

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0: Vamos a usted que el día domingo 30 de agosto será el gran tiempo de intercesión, milagros y pactos. A partir de las 9 de la mañana estaremos llevando sus oraciones como siempre lo hacemos el staff de locutores de Radio Getsemaní, ¿verdad? Creyendo y confiando en el Señor que cada día nos da una salida para todas las situaciones. Domingo 30 de agosto, gran tiempo de intercesión, milagros y pactos. Vamos con más de los mensajes, bendigo la audiencia. Sabe que les bendigo, también es una, ¿qué les digo? Cuando miro que las personas se escriben o llaman, siempre lo he dicho, un respaldo de parte de nuestro Padre Celestial, amados, porque una de las cosas que yo siempre voy a poner en alto es el nombre de Jehová y como le he dicho al Señor, que Él nos respalde en el trabajo que le realizamos. Dios conoce, amados, mejor que nadie, lo más interior de nuestro corazón, lo más íntimo. Y Él sabe cómo se hacen las cosas acá y por lo tanto siempre recordamos que en la humildad el Señor se va a gloriar, pero donde hay altivez, ahí jamás lo va a hacer, ¿verdad? Entonces qué bonito poder saber que hay una audiencia muy pendiente, una audiencia que está siempre dispuesta a seguir también compartiendo las buenas nuevas de salvación. Buenos días, bendiciones, hermana Kaylee, ¿cómo está? Gracias a Dios estamos muy bien. Quiero que me complazca con la alabanza a las paredes de Olvin García. Soy Fran Flores, pase excelente día, muchas bendiciones para todos. Qué bueno poder bendecirle en ese día de hoy, mi hermano Fran Flores, que el Señor le bendiga y le guarde siempre. También por acá seguimos escuchando más de sus notas.
1: Diga, bendiciones, hermana Kelly. Espero que se encuentre con salud.
0: Vamos a ver.
1: Hermana Kelly, que Dios me la bendiga. Bendiciones, hermana Kelly. Espero que se encuentre con salud.
0: Gracias, mi hermana Blanca, por su comunicación. Dios le bendiga y le guarde siempre.
2: Dios me la bendiga, hermana Kelly. Muchas bendiciones. ¿Cómo está usted? Pues aquí siempre estamos escuchando la radio. Y quiero que me ponga una alabanza, hermana Kaylin, Evan Crack, todo va a estar bien. Dios me la bendiga, mi estimada Kaylin. Muchas bendiciones, amo mucho.
0: Gracias, mi hermana María Luisa Redondo, en North Carolina, Estados Unidos, siempre en la sintonía de Radio Getsemaní. Avanzamos con este hermoso tema. Usted que está pasando momentos de dificultad, paz en la tormenta, todo pasará. Primero es la lluvia, pero después, ¿qué pasa? Queda en tranquilidad, ¿verdad? Cuando llueve, pues las aguas se agitan y se vuelven turbulentas, quedan sucias, pero ¿qué pasa? Cuando ya deja de llover, vienen las aguas y van, como dice, se van amansando. Lo sucio se va colocando en su lugar y las aguas quedan claras. Entonces, así es nuestra vida, mis amados.
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En esos momentos difíciles de mi vida, he aprendido a refugiarme en ti, porque junto a ti, Señor, yo me siento seguro.

Y así escuchamos este bonito tema de Leonel Tuches, No te voy a dejar. Seguimos con más hermanas. Soy Wilmer González, me puede complacer con el tema Los muros caen de Miel San Marcos. Saludos desde Chicago, Estados Unidos. Gracias, mi hermano, que el Señor le bendiga y le guarde. Bendiciones, hermana, Dios le bendiga. Vamos a ver por acá. Nos escribe la familia Bardales desde Santiago Puringla, que el Señor me le bendiga y le guarde siempre. Con mucho gusto le complacemos, mi hermana, con el tema solicitado. Vamos con más. Olvin García, Las Paredes.

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0: Juan Coello Ramírez en la Laguna Quetzalapa, San José del Potrero, que el Señor le bendiga y le guarde siempre. También saludos para la familia Acosta en Ocotes Caídos, San Jerónimo. Y la hermana Leila Licona en Vallecillo, Francisco Morazán. También mi hermana Saraí Hernández Vázquez en Minita La Paz, que el Señor le bendiga y le guarde siempre, mi hermana Saraí, a usted y a toda su familia. Hermana Marta Medina en La Zarada, San Jerónimo, que el Señor derrame de su poder y de su misericordia sobre usted y también sobre los suyos.
1: Bendición, hermana, que Dios le bendiga, complázcame con pastote gigante de Quariclate. Escucho aquí en Debió Tres Pinos, San Jerónimo, Comayagua, Gabriela Cáceres.

este día Radio Getsemaní felicita a mi hermana Hulda Jiménez. El día de hoy está de cumpleaños. Muchas felicidades, mi hermana Hulda Jiménez en Jamalteca. Hoy está celebrando su cumpleaños. Que el Señor la bendiga, que el Señor cuide siempre de su vida, de parte de toda su familia que le aman mucho. Muchas felicidades, mi hermana Hulda Jiménez. Radio Getsemaní le desea un feliz, feliz cumpleaños.

0: Ya cuando se marcan las 11 de la mañana con 21 minutos, mis amados, por ahí pues los últimos mensajes, ¿verdad? Me quedan temas para complacerlos a las 12 del mediodía, pero vamos a ver si logramos escuchar las notas. Vamos a ver por acá.
1: Bendiciones, bendiciones, hermana Kelly Vázquez. Les saluda el hermano Oscar Castillo, la Señora Paz. Plájeme una alabanza. Jesús viene ya, Jesús viene ya. Bendiciones para todos, saludos.
0: Excelente, más adelante va a sonar su tema. Vamos a ver por acá la otra nota.
2: Dios me la bendiga, hermana. Es de una bendición estarle escuchando siempre, todos los días, hermanita. Dios le dé la fuerza, la salud. Dios sea siempre colmando las bendiciones. Hermana, complácame con la alabanza. El alfarero, y habla la hermana María Victoria de aquí de la Cuesta. Tenga feliz día, bendiciones, hermanita.
3: Bendiciones, hermana. ¿Cómo está? Quiero que me complazca con una alabanza de pasión por las almas.
0: Excelente, mis hermanos. Entonces, para las 12 quedan los siguientes temas, que es Pasos de Gigante, Jesús viene ya, el alfarero y un tema de pasión por las almas. Esos serán los temas que van a sonar a las 12 del mediodía para que estén pendientes. Gracias a todos mis hermanos por disfrutar de la bendición del Señor. Gracias a la sintonía de la hermana Nolvia Ramírez en Peña. Se me escapó, pero por ahí creo que es Peña, no sé si en Rancho Grande, pero bien, saludos mi hermana, gracias por estar en la sintonía. Y a cada uno de ustedes, recuerden que dentro de unos minutos viene su programa Tiempo Decisivo y a las 12 su programa Meridiano Musical.

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Gloria al Señor. Dios les bendiga, amados hermanos y amigos que en esta mañana ya están en nuestra sintonía. Es un honor y un privilegio bien especial para con nosotros el poder estar en cabina de Radio Getsemaní para poder llevarle a usted bendición hasta allí, hasta donde usted se encuentra en esta mañana. Quiero leer primero la palabra del Señor en la carta del apóstol Pablo a los Romanos, en el capítulo 10, versículo 9. La palabra dice: en el nombre del Padre, en el nombre del Hijo y en el nombre del Espíritu Santo. Dice: si confesares con tu boca que Jesús es el Señor y creyeres en tu corazón que Dios lo levantó de los muertos, serás salvo. Porque con el corazón se cree para justicia, pero con la boca se hace confesión para salvación. Porque la Escritura dice: todo aquel que en él creyere no será avergonzado, porque no hay diferencia de judío y de griego, porque el mismo que es Señor de todos, ricos, es para con todos los que le invocan, porque todo aquel que invocare el nombre del Señor será salvo. ¿Cómo pues invocarán a aquel en el cual no han creído? ¿Y cómo creerán a aquel de quien no han oído? ¿Y cómo oirán sin haber quien les predique? Amado Padre que habitas en gloria, en esta poderosa mañana, Señor eterno, ya estamos en este lugar para que usted, Señor eterno, nos ayude, para que usted, Dios amado, tome control de este tiempo en el cual estaremos para bendecir su nombre en esta cabina de radio, Señor eterno. Que a través de este programa, Señor eterno, sean salvos, Padre, puedan buscar la salvación, Señor eterno, en el nombre del Todopoderoso Jesucristo. Le pedimos que se quede con nosotros en el nombre poderoso de Cristo Jesús. Amén, Señor, y amén. Quiero en esta mañana dejarles con una primera alabanza para que ustedes la escuchen en esta hora.

0: Gloria al Señor, como decía el canto, el Rey pues nos mandó a llamar. Gloria al Señor, Dios bendiga a todos los hermanos que en esta mañana pues nos están escuchando allí en la comunidad de Piedras de Moler. Dios les bendiga, amados hermanos, a los hermanos nuevos en la fe. Les animamos a todos a seguir hacia adelante en el nombre del Señor Jesucristo. Quiero saludar también, gloria al Señor, a los hermanos que nos escuchan allí en el mercado, allí en la ciudad de La Paz. Gloria al Señor, les animamos a todos a seguir hacia adelante en el nombre de nuestro Señor y Salvador Jesucristo. Gloria al Señor y animándoles, amados hermanos, a continuar, porque la victoria es nuestra. Pero si seguimos caminando con Cristo Jesús en nuestros corazones. Amén. Quiero en esta hora de la mañana pues enviar saludos muy especial a todos los hermanos que en este día pues están de cumpleaños. Gloria al Señor, animándoles a todos a que esos años pues se cumplen en el Señor, animándoles, gloria al Señor, también a seguir adelante en el nombre de Cristo Jesús. Amén, gloria al Señor. Quiero, gloria a Dios, dejarles con otra preciosa alabanza en esta mañana para que usted la disfrute. Bendito sea el Señor.
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0: cuando en pecado.
1: Gloria al Señor. Piensa, amado, lo triste que se siente el Señor cuando tú, escuchando la palabra, escuchando a los mensajeros del Señor, y tú te haces el sordo. Piensa lo triste, dice la alabanza, que se siente nuestro Dios cuando tú no le haces caso al llamado. Quiero en esta hermosa mañana aprovechar estos minutos que nos quedan, gloria al Señor, predicando la palabra del Señor. Y quiero leer Romanos en el capítulo 5, versículo 12. La palabra del Señor dice así: en el nombre del Padre, del Hijo y del Espíritu Santo. Dice: por tanto, así como el pecado entró en el mundo por un hombre, y por el pecado la muerte, y la muerte así pasó a todos los hombres, por cuanto todos pecaron, porque hasta la ley el pecado estaba en el mundo, pero no se inculpa de pecado donde no hay ley. Bendito sea el nombre del Señor. Quiero en esta mañana especial, con la ayuda del Señor, predicar la palabra de Dios en el tema el hombre separado de Dios. Como leímos, si usted puso atención a los versos que leímos, el pecado, bendito el Señor, entró en el mundo a causa de la desobediencia, gloria a Dios, de nuestros primeros padres, como lo fue Adán y Eva. Y a causa del pecado de ellos, vino, gloria a Dios, el juicio. Pero en su misericordia el Señor busca, o está buscando, la manera, gloria al Señor, de perdonar al hombre de su pecado. De una y de dos maneras, dice la palabra, que Dios está hablando a la humanidad, y Él está buscando formas específicas para poder perdonar al hombre. Bendito sea el nombre del Señor. Aún, gloria al Señor, con todas sus transgresiones. A Dios, bendito el Señor, quizás no le interesa nuestro pasado. Siempre y cuando, gloria a Dios, nos descuidamos, gloria a Dios, o siempre nos decidimos a cambiar por medio de un arrepentimiento genuino. Bendito sea el nombre del Señor. Pero de todos nuestros pecados, gloria al Señor, con miras, gloria al Señor, a no volverlos quizás a practicar. Porque si no, gloria al Señor, es de esta manera que estaremos separados, gloria al Señor, de la presencia del Dios mismo. Hubieron, gloria al Señor, dos personajes, bendito sea el nombre del Señor, en los cuales la palabra del Señor habla, como lo fue los primeros padres, gloria al Señor, que hicieron pecado. Pero habla de otro personaje que se llama Jesucristo, el cual ese otro personaje vino a cambiar el rumbo de la humanidad entera, viniendo a Él arrepentidos y convertidos a Él. Bendito sea el nombre del Señor. Pero el hombre separado de Dios no tiene futuro. El hombre separado de Dios, lo que le espera es la derrota, es la muerte misma, gloria al Señor. El hombre separado de Dios. Viene, gloria al Señor, una sentencia para él. Bendito y alabado sea el nombre de nuestro Dios. Pero en el primer inciso, bendito el Señor, que quiero compartir en esta mañana, dice que Dios busca tener relación con la humanidad. El Señor siempre se ha interesado en que la humanidad pueda tener esa relación con él. Pero el hombre, como decía el canto, el hombre no quiere escuchar la voz del Señor en este tiempo. El hombre, gloria al Señor, está metido en otras cosas, en negocios propios, pero no quieren, gloria al Señor, darse, gloria a Dios, a la voluntad de nuestro Padre Celestial. Por eso dice el primer inciso que Dios busca tener relación con la humanidad. Siempre y cuando Dios se ha preocupado tanto por la humanidad, pero la gente, el hombre no quiere oír, gloria al Señor, la voz de él. Bendito sea el nombre del Señor. Pero entonces dice que él vino para deshacer toda obra del diablo. Bendito sea el nombre del Señor, dice Primera de Juan capítulo 3 en el versículo 8, donde dice la palabra que el que practica el pecado, pues es del diablo, porque el diablo peca o ha pecado desde el principio. Pero Dios vino, dice la Biblia, para deshacerle las obras al diablo. Bendito sea el nombre del Señor. Por eso él busca tener relación siempre y cuando con la humanidad. Pero el hombre ha descuidado este punto bien especial, donde no hay relación con él. Cerramos la puerta o cierran la puerta de su corazón siempre que le van a hablar lo que es de la palabra del Señor. Pero el enemigo vino, que lo reprendemos en esta mañana, dice que vino para deshacer, gloria al Señor, la obra de Dios. Pero el Señor vino para deshacer las obras del enemigo. Bendito sea el nombre del Señor. También vino el Señor para darnos una herencia incorruptible, muy difícil, gloria al Señor, de pervertir. Bendito sea el nombre del Señor. Pero con la ayuda de nuestro Dios, sé que lo lograremos. Siempre y cuando nosotros, usted y yo, amado hermano, que siempre nos esforzamos, siempre vamos a seguir hacia adelante con la ayuda de nuestro Dios. Entonces dice que siempre Dios busca tener, siempre y cuando busca él tener esa relación con la humanidad. Las 24 horas, él está pendiente. Él siempre está pendiente de usted y de mí, querido amigo y hermano, que nos escuche en esta bendita hora. Porque ama a la humanidad el Señor entonces. Dice Juan capítulo 3 en el versículo 16. Porque de tal manera, dice la Biblia, Dios amó al mundo que ha dado o que dio a su Hijo único para que todo aquel que en él crea no se pierda, mas tenga la vida eterna. Mire qué especial a lo que el Señor vino a este mundo. Vino a buscarlo a usted y me vino a buscar a mí. Bendito sea el nombre de nuestro Señor. Porque siempre y cuando Dios está buscando tener esa relación con toda la humanidad. Quizás usted pueda decir en este momento, Es que quizás ese que está hablando ahí no sabe la situación que yo estoy pasando. Pero si yo le digo, usted no sabe también las que he pasado en esta vida. Bendito sea el nombre del Señor. Entonces siempre Dios está buscando que usted y yo tengamos esa buena relación con Él. Bendito sea el nombre del Señor. ¿Y cómo es entonces que usted y yo vamos a lograr esa relación? Es viniendo a los pies de mi Señor, rindiéndonos a los pies de nuestro Maestro, es que nosotros podemos tener esa buena relación con Él. Bendito sea el nombre del Señor. También el inciso número 2 dice que Dios perdonará a través de Jesucristo, por medio de la sangre de Jesucristo. Dice Primera de Juan en el capítulo 1, en el versículo 7, donde dice: pero si andamos en luz como Él está en luz, tenemos comunión unos con otros, y la sangre, dice, de Jesucristo, su Hijo, nos limpia entonces de todo pecado. Es por medio de la sangre de Jesucristo es que Él va a perdonar nuestros pecados. En el versículo 7, donde dice: pero si andamos en luz como Él está en luz, tenemos comunión unos con otros, y la sangre, dice, de Jesucristo, su Hijo, nos limpia entonces

todos nuestros pecados. Bendito sea el nombre del Señor. Es a través de Jesucristo. Es a través entonces de Jesucristo es que nosotros recibimos esa justificación. Es a través de Él, bendito sea el nombre del Señor, es que Él nos justifica a nosotros. Por eso hoy le damos la gloria y la honra a Él, porque siempre Él tiene cuidado de todos nosotros. Bendito sea el nombre del Señor. Dios perdonará entonces a través de Jesucristo, porque su sangre cubre todas nuestras faltas. Fue su sangre entonces la que un día Él vino y me limpió y me santificó y me liberó. Y hoy soy entonces lo que somos para la gloria y honra de nuestro Dios. Fue su sangre entonces que cubrió todas nuestras faltas, porque quizás no éramos buenos, éramos malos. Dice la Biblia que éramos trapos de inmundicia, éramos desobedientes a nuestros padres, éramos desobedientes a la sociedad, éramos desobedientes a la comunidad, allí donde vivimos. Pero gracias a la sangre de Cristo que me lavó, y por eso hoy somos nuevas personas, porque Él perdonó a nuestro pecado a través de Jesucristo, y su sacrificio fue para perdón de nuestros pecados. Qué bueno es el Señor, que a través de ese sacrificio es que Él pudo perdonar todos nuestros pecados y sigue perdonando los pecados de todos nosotros cada día. Bendito sea el nombre del Señor. El inciso número 3 dice que es necesario creer y también confesar para ser salvos. Dice Romanos en el capítulo 10 y el versículo 9, donde la palabra del Señor dice así, que si confesamos con nuestra boca que Jesús es el Señor, y si creyeres en tu corazón que Dios lo levantó de entre los muertos, seríamos salvos. Mire qué especial entonces es creer en Jesucristo. Porque cuando nosotros creemos en Él, tenemos acceso a entrar por esa puerta que Él tiene preparada. Bendito sea el nombre de nuestro Dios. Entonces también es necesario creer y confesar para ser salvos. Debemos entonces en este tiempo que estamos viviendo confesar nuestros pecados al Señor. Quizás no a otra persona, es al Señor que debemos confesar nuestros pecados, porque fue Él, el Hijo de Dios, que murió en la cruz del Calvario por nuestros pecados. Entonces debemos nosotros confesar nuestros pecados, pero a Él, bendito sea el nombre del Señor. Debemos también pedir perdón de nuestros pecados todos los días, a cada momento. Debemos de estar pidiendo perdón, no como cierta persona que dijo, el Señor a mí ya me perdonó y yo no tengo que estar pidiendo perdón. Gloria al Señor, es una equivocación. Todos los días y a cada momento debemos pedirle perdón. Bendito sea el nombre del Señor. Es necesario creer entonces y confesar para ser salvos. Abandonar nuestra vida mala, nuestra vida, gloria al Señor, mala que teníamos. Es necesario dejar eso atrás y alcanzar la salvación a través de Jesucristo, su Hijo amado.

Así que en esta mañana solo me resta decirte, Dios te bendiga, Dios te guarde y Dios te ayude a seguir hacia adelante. Dios te bendiga en esta hora.

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Continuamos con su programa Meridiano Musical cuando ya se marcan las 12 del mediodía con 9 minutos. 12 del mediodía con 9 minutos. Qué bendición poder saludarle a cada uno de ustedes, saber que están muy pendientes de ese ministerio de radio. Que el Señor bendiga sus vidas cada día, que el Señor derrame su santo poder sobre cada uno de ustedes y juntos podamos adorar la presencia del Señor. Lo prometido es deuda, ¿verdad? Quedé pendiente con algunos temas de la programa Himnos de la Vida Cristiana. Ya lo vamos a ir buscando para ir seleccionándolos y que usted vaya disfrutando de esa música. También puede comunicarse a través del 2772-7276-9945-1404. El espacio está, mis amados, para que puedan solicitar sus temas en ese día precioso. Y escuchamos a Wari Clayton, Pasos de Gigante.

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Así estábamos escuchando ese bonito tema, Jesús viene ya. Y con ese tema estábamos bendiciendo la vida de mi hermano Oscar Castillo, ¿verdad? Gracias por la sintonía también. Gracias a mi hermana Jessy Vázquez en Pava, Santa María, La Paz. Que el Señor bendiga su vida y le guarde siempre. Le recordamos a ustedes que el día domingo 30 de agosto será el gran tiempo de intercesión, milagros y pactos. Así es de que no se lo pierda, porque Dios traerá restauración a su vida. 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Avanzamos con más de los temas. Reina Enríquez, el alfarero.

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Y así escuchábamos a Agustín Amador y ese tema, el que dirán, 12 del mediodía con 37 minutos. El día de hoy está de cumpleaños la hermana Teresa Euceda. Muchas felicidades, mi hermana Teresa Euceda, de parte de su querida hija. La hermana Lidia Mesa le está deseando un feliz cumpleaños hasta la colonia Carlos Miranda en esta ciudad de Comayagua. Muchas felicidades, Dios le bendiga. También a mi hermana Hulda Jiménez en Jamalteca, que el Señor le bendiga, que el Señor le guarde. Agradecerle a Dios por un año más de vida que le regala a mi hermana. Y también felicidades a todos los cumpleañeros. Usted que hoy está celebrando su cumpleaños, le bendecimos en este precioso día. Avanzamos con más Aarón Guillén como el Búfalo.

bendiciones, hermana Kaylee. ¿Cómo está? Gracias a Dios, muy bien. Quiero que me complazca con la alabanza Hasta que llegaste tú, de Marlon Villalobo. Soy Fran Flores, pase excelente día. Saluditos, mi hermano Fran Flores, a usted y a toda su familia en Agua Caliente, el Porvenir, Francisco Morazán. Gracias por estar en la sintonía. Qué bueno que mis hermanos están muy pendientes de Radio Getsemaní en este día especial. Qué bueno es poder adorar y exaltar el bendito nombre de nuestro Padre Celestial. También por acá siguen llegando los mensajes. Gracias, mis hermanos, por estar muy pendientes. Bendiciones, hermana Kaylee. Salúdeme a mi madre María Teresa Euceda, está cumpliendo años el día de hoy, hasta la colonia Carlos Miranda, de parte de su hija Lidia Mesa. Muchas felicidades, ahí estábamos haciendo el saludo hasta este momento. Entró su mensaje de WhatsApp, mi hermana. Tengo por acá recordarles siempre, ¿verdad, mis amados? 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

Y así estábamos escuchando a Funky y ese tema Agua. Agradecer a Dios por la bella oportunidad que nos regala de estar con cada uno de ustedes. Será hasta el día de mañana, si el Todopoderoso así lo permite, donde estaremos en su programa Meridiano Musical. Una feliz tarde. Siga disfrutando de la programación de la 107.1.

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El Evangelio de San Juan, el capítulo 9, el versículo 1, relata el siguiente incidente. Dice que Jesús, cuando iba caminando, vio a un hombre que era ciego de nacimiento. Y sus discípulos le preguntaron: Rabí, ¿para que este hombre haya nacido ciego? ¿Quién crees que pecó, él o sus padres? Y Jesús responde: ni él pecó ni sus padres, sino que esto sucedió para que la obra de Dios se haga evidente en su vida, para que Dios se glorifique. Y mientras sea de día, tenemos que llevar a cabo la obra de aquel que me envió, porque vendrá la noche cuando nadie podrá trabajar. Mientras yo esté en este mundo, luz soy en este mundo. Dicho esto, escupió en el suelo, hizo barro con la saliva y se lo untó en los ojos al ciego, diciendo: ve y lávate en el estanque de Siloé, que significa enviado. El ciego fue y se lavó, y al regresar ya veía. Sus vecinos, que lo habían visto pedir limosna por años, decían: este no es el que se sienta a mendigar. Unos aseguraban: sí, es él. Otros decían: no, no es él, sino que se le parece. Y él insistía: sí, soy yo, cabezones, soy yo. ¿Cómo entonces se te han abierto los ojos?, le preguntaron. Y este hombre, responde el ex ciego, este hombre que se llama Jesús hizo un poco de barro, me lo untó en los ojos y me dijo: ve y lávate en Siloé. Así que yo fui, me lavé y entonces pude ver. Es una historia que, si uno la lee demasiado rápido, se pierde el drama que hay. Se pierde la historia, la prehistoria, lo preexistente que este hombre tiene antes de encontrarse con el Creador hecho hombre. Uno se pierde los pasos de comedia que hay. Es una historia que tiene todo. Un buen guionista de Hollywood podría hacer una gran historia que culmine con este milagro, pero nada más hablando de este ciego de nacimiento. Alguna vez yo conté, cuando hicimos una serie de milagros, creo que fue antes de irnos a Riverdon, a la carpa, que cerca de los 6 meses de edad, los niños, cuando nacen, recién a los 6 meses de edad, comienzan a formar imágenes internas, mentales, de las realidades externas. O sea, que los niños, por una cuestión técnica, nacen ciegos, hasta que de a poco van armando y revelando sus fotografías internas. La primera imagen que tiene un niño es la imagen de mamá. Es lo primero que el niño ve, pero recién la puede divisar bien a los 6 meses de edad. Así que lo lamento si le estás hablando antes de esa edad diciendo: ¡qué pacho! ¡Saliste igual de mamá! Él ve una cosa que se le acerca, que menos mal que no te ve bien de cerca a esa edad, haciéndole esas caras. A los 6 meses, el bebé identifica, pero ya identifica la voz. La voz la conoce desde el vientre de su mamá, cuando su mamá le hablaba, así que sabe, identifica el tacto. Papá no entra en escena hasta por lo menos los 8 meses de edad. Algunos papás entran en escena a los 40 años, pero ese es otro caso. A los 8 meses de edad, los papás entran en escena. Así que cuando le das unos años al pequeño, ya el pequeño va, todo su vocabulario va a estar representado con una imagen. Cada palabra va a estar representada con una imagen. Y si desarrolla su visión con normalidad, así lo va a hacer el ojo de su mente. O sea, cada palabra va a corresponder a una imagen. Antes de que vaya inclusive al kinder, antes de que vaya a la escuela, cada palabra corresponde a una imagen. ¿Qué tiene que ver esto con el milagro de Jesús? Bueno, que este hombre había nacido ciego de nacimiento. He aquí una de las cosas que se nos escapan cuando estos episodios se leen rápido en una campaña evangelística. Y Jesús sanó al ciego, y así como sanó al ciego te puede sanar. No, este no era un ciego que había quedado ciego por un accidente. Había nacido ciego. O sea, tenía todo nuestro vocabulario, pero a esas palabras no le correspondía ninguna imagen. Su álbum de fotografías estaba vacío. Este milagro de sanación no fue tan simple como la corrección de un astigmatismo, como sanar una herida de córnea, cirugías de cataratas. Es como que Jesús no solo toca sus ojos, sino que vuelve a cablear el cerebro del ciego, creando un camino de sinapsis que antes no existía. Eso es lo que a mí me fascina, me parte la cabeza. Porque él no es solo, le abre los ojos y ya empieza a ver. Él tiene que recibir en un instante toda la información que un niño hasta su edad adulta va recibiendo en pequeñas dosis. Un niño
niño puede aprender 10, 12, 14, 15 idiomas. Es fascinante cómo Dios nos creó. Y lo mismo pasa con la visión, que le vamos asignando imágenes a cada cosa, porque hay un día en que se forma una sinapsis entre la corteza visual y el nervio óptico, un cableado. Y eso se llama ventanas de oportunidad. Ahora, yo no sé si en términos espirituales alguna vez perdiste las ventanas de la oportunidad. Porque con el Señor, cuando uno conoce al Señor, puedes caer en el error de que ya tienes a Cristo, te bautizaste y ya lo sabes todo. Eres salvo y a esperar la venida del Señor o la muerte para irte con Él. O le vas agregando a tu vida espiritual ventanas de oportunidad. Quizás ya perdiste la cuenta de la cantidad de especialistas que viste o la cantidad de tratamientos a los que te sometiste, número uno. Quizá tu último matrimonio terminó en divorcio y no sientas de amar a alguien de nuevo y ni hablar de volver a confiar en una persona. O quizá, número tres, un estigma social te apartó de tus amigos. Estas tres teorías no son hipótesis, son las personas que Jesús sanó. Una mujer con hemorragias, la mujer junto al pozo que había tenido varios maridos y el leproso. Yo no conozco tus circunstancias personales y específicas, pero yo sí creo que Dios puede crear un nuevo cableado o reparar uno existente que no usas. Dios es el Señor de las segundas oportunidades, de las terceras oportunidades, de las milésimas oportunidades. Nunca es demasiado tarde. Nunca le digas nunca al Señor, porque Él, alguien que nunca vio, de repente empieza a ver. Hay muchos milagros que Dios a lo mejor ya hizo en tu vida y no lo has logrado identificar. Y hay otros que Dios quiere hacer y no los puedes ver. Dice, no, no puede ser. Mi papá decía, yo soy incrédulo y gracias a Dios soy ateo. Él no creía en nada. ¿Cómo alguien que se decía ser ateo empezó a creerle a Dios? Bueno, una de las primeras cosas que le ocurrió fue ver a su propia esposa que se sanó de cáncer. Cuando ve que la mano interventora de Dios hace lo que la quimioterapia no pudo hacer, él empieza a creer que Dios es un Dios de milagros. Y como aquel ciego, cuando le decían a él, Dios puede sanar el cáncer, él no tenía una imagen para eso. No había una imagen que le correspondía a sanidad de cáncer. Él tenía una imagen para el cáncer, que era una mujer deteriorada, una mujer que se iba en sangre. Esa imagen él la tenía para el cáncer. Pero para la sanidad del cáncer él no tenía una imagen, hasta que Dios vino, cableó su cerebro, le dijo, Federico, vas a tener que creer de que yo hago lo imposible y que creo lo que no está. Y la nueva imagen es que vas a tener una esposa sana. Alguien tiene que recibir esta palabra, porque si Dios habla de Pedro es porque hay un Pedro aquí. ¡Aleluya! Ahora, Rabí, para que este hombre haya nacido ciego, ¿quién pecó? ¿Él o sus padres? Y ahora necesito que me presten muchísima más atención. ¿Me lo prometen, sí o no? Porque esta es la gran pregunta que hasta el día de hoy los teólogos siguen debatiendo. Y yo creo que lo que te diré es lo que el Señor puso en mi corazón para quitarte frustración, para quitarte dolor. En primer lugar, las enfermedades no las creó Dios. El Señor no manda enfermedades. El Señor no castiga con enfermedades. Aún si metes la pata y te equivocas, Dios no te va a arrebatar un hijo, ni te va a matar a alguien de la familia, ni te va a caer un rayo, porque ese no es Dios. Tengo base bíblica para mostrártelo, pero además base del corazón. Soy padre. Soy padre, como muchos de ustedes son papis y son mamis. Y si tu hijo mañana estuviese haciendo, no sé, es vago, no quiere ir a trabajar o anda mal en los exámenes, ¿le desearías una enfermedad terminal para que aprenda la lección de que no debe dejar de estudiar? Jamás, never. Y si vosotros que sois padres injustos, a ver, dais buenas dádivas a vuestros hijos, ¿cuánto más vuestro Padre Celestial, que es un Dios justo, un Dios perfecto y un Dios soberano? Entonces, yo tuve que luchar contra esa doctrina que Dios es un Dios castigador. Uno tiene que asumir las circunstancias, las consecuencias, si se desvía del camino. Pero no está Dios ahí esperando como un policía cósmico, esperando que te desvíe para hacerte un ticket. Ese no es Dios. Esa es la migra, no es Dios.
Dios es un Dios de misericordia, que sabe qué cosas, de qué cosas tenéis necesidad aún antes de que se la pidas, como un papá que dice, o una mamá, ¿tienes hambre? Es una pregunta retórica, ya sabe que el niño está llorando, o porque vio al padre y se dio cuenta quién es el padre, o porque tiene hambre, ya sabe. Y la mamá ya le está preparando algo, ¿tiene hambre mi bebé? Oh sí, dice él con 34 años y se sienta y le da sus huevos. Ahora, de pronto hay una enfermedad y aquí la pregunta es casualmente lo que nos lleva a dislucidar algo que yo sé que ha estado en tu corazón quizás por mucho tiempo y no te atreviste a preguntar. Aquí los discípulos dicen, ¿quién pecó? Este, ¿quién metió la pata? ¿Él? Porque nació ciego, no fue un accidente. Es un síndrome, una anomalía. Entonces, ¿quién metió la pata? ¿Los padres? En una iglesia evangélica pentecostal ortodoxa diría, seguramente sus padres tuvieron sexo antes de casarse. Y así les nació el hijo sin ojos. Yo escuché esos testimonios. Tienen un hijo down, algo hicieron. ¿Es así? ¿Así es nuestro Dios? No, el mío no es así. Nuestro Dios responde como le responde a ellos. Cuando le pregunta, ¿a qué se debe de que este hombre no ve? No es una pregunta nueva en absoluto. ¿Quién pecó? ¿Este o los padres? Es una pregunta que nos hemos hecho siempre. Nos pasa algo malo e inmediatamente se nos viene a la cabeza la doctrina, estamos fuera de Dios, por eso nos vino la enfermedad. No siempre es así. No siempre se abre el vallado y Satanás tiene el permiso de atacar como ocurrió con Job. Lo que trato de decir es, somos sanos por sus llagas. Decimos amén. Somos prósperos porque Él eliminó en la cruz la corona de espinas. Con la corona de espinas eliminó los espinos que causan sudor. Él dijo, yo te voy a prosperar y lo que a otros les cueste años lo vas a lograr en poco tiempo. Dios dice, te voy a bendecir en todo. Ahora, ¿qué pasa cuando no ocurre de la forma que quisiéramos? Cuando la vida no sale como lo planificaste, siempre buscamos a quién o a qué culpar. Es una tendencia que tiene su origen en el jardín del Edén, cuando el hombre dijo, Eva me dijo que comiera. Eva, ¿qué hiciste? La serpiente me dijo que comiera. Serpiente, ¿qué hiciste? Mi suegra fue la que me dijo que le dijera. En el juego de las culpas nadie gana. Y siempre queda el amargo sabor de la lástima. Las circunstancias que a menudo le pedimos a Dios que cambie, a veces son las circunstancias que muchas veces Él está usando para cambiarnos. Las anomalías que a veces queremos que Dios cambie son las anomalías que Dios está utilizando, valiéndose para cambiarnos. Yo veo un Moisés tartamudo. Nunca Dios le sanó la tartamudez. La Biblia no da registro que Moisés haya recuperado su torpeza de lengua. Él dijo, yo soy torpe de lengua. Y aunque teólogos difieren de que él trató de decir, no soy bueno en la oratoria, hay de los que dicen, sí, realmente era torpe de lengua, sino Dios no le pondría a Aarón como un traductor. ¿Por qué alguien que a través de cuya mano Dios abre las aguas, hace brotar agua de una piedra, no puede Dios sanar su lengua? ¿Saben la cantidad de predicadores que yo he conocido con alguna anomalía física y Dios los usaba en sanidad de una forma tremenda? Pero por alguna razón Dios usa esa circunstancia para tener un cable cortito, para tenerlo agarrado así. Hay momentos que Dios sabe que si nos alarga la cuerda, nosotros nos podemos ir a cualquier lado y a veces nos tiene que tener de una cuerda como lo tenía Pablo, bástate mi gracia porque mi poder se perfecciona en tu debilidad. Y él decía, quita este aguijón, y ese aguijón parecía que no se lo iba a quitar nunca. Tres veces oró al Señor y Dios dijo, no te lo voy a quitar. Increíblemente Pablo podía haber dicho, entonces estoy metiendo la pata, algo estoy haciendo mal. Dios dijo, no. Y me atrevo a pensar que quizás le quitaba ese aguijón y Pablo se terminaba creyendo un argentino. El Messi del fútbol. Sí, qué sé yo. Lo que trato de decir es que esas circunstancias Dios las usa para procesarnos, para cambiarnos. Y nosotros pedimos que las cambien.
Yo haría otro guión diferente hasta para esta iglesia. ¿Qué guión haría yo si me dejan escribir la historia de River? ¿Cómo lo escribiría yo? Bueno, yo lo escribiría de la siguiente forma. Me llama Robert Schuller antes de fallecer y me dice, como yo me voy a morir, como le voy a vender todo esto a la arquidiócesis, separé 3 millones de dólares para los hispanos. Llévatelo, cómprate una arena y vive feliz. Gracias, doctor Schuller. Dios te ha usado. Y me voy con el dinero y compro. Yo me evito el desierto, el andar sentándome en silla de lata, en probar tus nalgas, que estaban así. ¿Se acuerda cómo nos sentábamos en el hangar? Yo hubiese escrito otro guión, pero yo recuerdo cuando nos llegaban correos y llamados desde Europa. Hay un pastor de España que me llamó y me dijo, en ese momento donde la iglesia andábamos deambulando de lugar en lugar, me dijo, es increíble, están marcando la historia ustedes, evangelizando en la carpa 50 días. Y yo le digo, sí, no nos queda otra, a algún lado tenemos que ir. Qué lindo que salieron al parque, no teníamos techo. No, pero qué lindo que salen por las almas. Ninguna iglesia sale. Teníamos que salir porque estábamos en el desierto. No es que teníamos que salir, no teníamos dónde entrar. Y mientras que yo veía un guión defectuoso, Dios escribía su mejor historia. River era un río que no se iba a detener. Alguien tiene que decir amén. Por eso yo creo que si tú miras la voluntad de Dios en términos temporales, en términos finitos, no infinitos, finitos, las cuentas no cierran. Porque hay gente que muere orando por algo que no pasa hasta que se terminó de morir. Hay oraciones que Dios te va a contestar cuando ya no estés. Yo creo que el Señor les corre un poquito el telón de la eternidad a los que ya se han adelantado para que vean. Mira la oración contestada. Tú oraste por tu hijo. Sí, cuando tú me trajiste aquí, Señor, él estaba perdido. Mira, está predicando a otros ahora. Tu oración ha subido, no ha muerto. Tu cuerpo dejó de respirar, pero tu oración está viva y ha cruzado el cosmos. Ha cruzado el universo. ¡Aleluya! Yo creo. Pero insisto, si ves la voluntad de Dios de manera temporal, las cuentas no cierran. Tienes que agregarle eternidad a la ecuación. Dios dice, la vida no termina cuando bajas al sepulcro. Si no, estamos creyendo que la fecha de defunción que aparece ahí en la piedra es el final. Esto es todo, amigos. Y dijimos que no. Es una coma, es una pausa. Es salir del útero. Es salir del vientre del mundo donde nadamos en la oscuridad. Es simplemente un paso, un abrir y cerrar de ojos. Y ahí vamos a entender por qué algunas cosas no resultaron como esperábamos. Nos cuesta mucho imaginar la amarga desilusión de descubrir que los padres de este ciego que se encontró con Jesús nunca vería con sus ojos físicos, tuvo que haber sido un latigazo emocional. ¿Cuántas preguntas sin respuesta habrán perseguido a sus padres? Como les dije hoy, ¿por qué los niños caen por la ventana? ¿Por qué hay bebés que nacen ciegos? ¿Por qué hay bebés con síndromes de Down? Son preguntas imposibles de responder. Y algunas son preguntas que nos vamos a llevar a la tumba y que ningún predicador, por más buen orador que sea, podrá responder a ciencia cierta. Pero no podemos permitir que las preguntas que no podamos responder nos impide confiar en aquello que sabe que es verdad. Dios dice, lo que te pasa, te pasa para que yo me glorifique en ti. ¿Cómo Él se va a glorificar? No tengo idea. Pero qué buena noticia, se va a glorificar. Dios se va a glorificar. ¡Aleluya! ¡Wow! ¿Cuántos creen de que el Señor se va a glorificar? Es maravilloso, se va a glorificar. ¿Cómo? No lo sé, pero se va a glorificar. Y para los que dicen, qué falta de respeto este predicador, payasos, Dios no haría algo así. Jesús dice, ¿cómo lo puedo sanar? Y hace. Porque tuvo que untarle los dos ojos, No es que hizo. Sino que hizo. ¡Pum!
te guste o no te guste, no estoy exagerando, dice que hizo barro. Hagan la prueba a la salida, traten de hacer barro acá en la puerta. A ver si pueden con la salivita así de babosa semi-muerta, así. A ver qué pueden untar. Hizo un buen escupitajo, ¡pa! Falta, ¡pa! Hizo barro. Dice la Biblia, porque a veces la queremos higienizar la Biblia, para que no parezca tan feo, pero es lo que dice que Jesús hizo. Hizo barro con su saliva, porque el Señor estaba afirmando su poder del Génesis. Así que Él tiene tierra y humedad en su boca, materia prima para hacer gente. Y hace barro y le hace los ojitos así. ¿Cómo los querés? ¿Azules o verdes? Porque también te puedo poner el color. Y le pone allí. Y aquí viene la pregunta. Le dice al hombre que vaya y se lave en el pozo. ¿Por qué él no le saca el barro? ¿Por qué lo manda a un estanque? ¿Por qué lo manda a buscar su tesoro a un estanque? ¿Por qué no lo sanó allí mismo? ¿Por qué? Y yo me acuerdo de una historia de un muchacho que había quedado ciego a los 13 años a causa de una explosión química. Y él siempre tenía compasión y lástima de sí mismo. Y un día su padre le dijo: Juan, va a llegar el invierno y hay que reparar las ventanas. Hay que preparar las ventanas con madera, es tu trabajo. Y luego el padre fingió salir de la habitación dando un portazo. Y el chico pensó: cuando me caiga, no solo este viejo va a tener un hijo ciego, sino también un hijo paralítico. Pero no se cayó. Hizo lo que era capaz de hacer y se dio cuenta que era capaz de mucho más de lo que pensaba, aunque no pudiera ver. Y cuando terminó de proteger las ventanas, descubrió que su padre había estado a 1.5 metros todo el tiempo. Porque la autocompasión es una maldición mucho peor que la ceguera. El decir: no puedo, es que yo no sé qué voy a poder, ay, es que estoy mal, es que no se me va a ir. Eso es peor que estar ciego, eso es ciego de ceguera espiritual. Eso es una ceguera espiritual. Este ciego dependía de todos para todo. Así que Jesús no solo sanó sus ojos ciegos, sino que restauró su dignidad, reprendiendo la autocompasión. Y este es el secreto para experimentar lo milagroso. La mayoría de los milagros requiere una acción de ciega obediencia. A veces la ciega obediencia puede abrirte los ojos, puede revertir las maldiciones. Una ciega obediencia puede iniciar el nuevo capítulo de tu vida. ¿Qué es una ciega obediencia? Bueno, que el ciego ahora tiene untado los ojos con barro, sigue tan ciego, nada más que ahora encima tiene barro. Ve y lávate en el estanque. ¿Dónde queda el estanque? Pregunta, para reprendiendo la autocompasión. Y este es el secreto para experimentar lo milagroso. La mayoría de los milagros requiere una acción de ciega obediencia. A veces la ciega obediencia puede abrirte los ojos, puede revertir las maldiciones. Una ciega obediencia puede iniciar el nuevo capítulo de tu vida. ¿Qué es una ciega obediencia? Bueno,

me hubiese dicho, encima que soy ciego, no se burlarán de mí. Creo que los que lo ven con los ojos llenos de barro se están burlando de él, pero él tiene ciega obediencia. Total, ya no ve, ¿qué puede perder? Así que va caminando hacia el estanque. Un padre que ve que su hijo no se sana, alguien que no logra tener el trabajo que ha soñado, alguien que todavía no le llegaron los papeles a su buzón de correo, alguien que todavía espera por una resolución en el banco, por un préstamo que no te dan, están caminando hacia un estanque, agradeciendo cada domingo a Dios, porque aunque no entienden, tarde o temprano Dios se va a glorificar. Sea que ese estanque esté aquí o esté en el cielo, Dios se va a glorificar. Dios se va a glorificar. Alguien tiene que decir, esa es la palabra que recibo esta mañana. ¡Aleluya! Ciega obediencia. ¿Estás dispuesto a obedecer a Dios? Aunque no veas, aunque se te haga cuesta arriba y digas, se están burlando de mí, Dios dice, da un paso, créelo, me voy a glorificar en ti, me voy a glorificar en tus hijos. Algo bueno va a salir de esto. Saldrás de esta y algo bueno va a salir de esto. Todo pasa. Los momentos tristes no son para siempre. Los lutos no son para siempre. Las separaciones no son para siempre. Todo pasa. Esto también pasará. Esto también pasará. Las alegrías tampoco son para siempre. Los momentos de felicidad no son para siempre. Todo pasa. Y tienes que aprender a mirar la vida en perspectiva, diciendo, hay cosas que voy a tener y hay cosas que no. Hay cosas que se me van a dar y hay cosas que no. Pero Dios va a crear una imagen para ese hueco que todavía tienes. Porque yo sé que te cuesta creerle al Señor, sufriste mucho. Pero esta palabra va especialmente para ti, para decirte, yo no me olvidé de ti. En mis manos te tengo protegido, mis ángeles te acompañan todos los días. Lo que pasa es que queremos que los ángeles nos acompañen para correr, no queremos que nos acompañen en una silla de ruedas. Pero el Señor dice que sea como sea, sus ángeles van a estar con nosotros. Sea que tenga más o menos energía, más o menos fuerza, más o menos salud, Dios no te abandona. Y Dios te está diciendo hoy, no estés triste si tu milagro todavía no llega. Muchos de ustedes el milagro no llega simplemente porque no es el tiempo, va a llegar. Otros recién están siendo untados con barro y otros están camino al estanque. Y va a llegar el milagro, va a llegar. Dios te va a dar la victoria. A pesar de que a veces fracasas, a pesar de que dices, yo soy una mala persona, mira lo que hago, Dios me dice, yo no morí por ti porque eras bueno. Otro evangelio de terrorismo es decirle a la gente, sé bueno si quiere que Dios te ame. No, Dios te ama tal como eres. Cuando eres fuerte y cuando eres débil, Dios te ama. No ama el pecado, pero te ama a ti. Te ama, te ama. Dios te ama. Dios te ama. ¿Alguien recibe esta palabra? Si crees que Dios habló, que se escuche ese aplauso sellando con el Espíritu Santo. Que el Rey te habla esta mañana. Bendito sea Dios. Bendito sea Dios.

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0: Saludos y bendiciones a todos nuestros fieles oyentes. Buenas tardes, buenas tardes. Aquí estamos. De nuevo, gracias a Dios por la oportunidad que nos concede este día jueves 27 de agosto. Qué grato es poderles saludar a través de la frecuencia 1071 y con Hexemaní online a través de la www.radiohexemaníahn.com y nuestra aplicación en Play Store. Ahí nos descarga usted la aplicación y se conecta automáticamente disfrutando la programación de Radio Hexemaní. Aquí estamos dando gracias a Dios por la oportunidad, agradeciendo también a nuestra compañera Daniela, le íbamos a decir por ahí, Mariela Madrid, gracias por la colaboración, gracias por el servicio a Dios de esa voz tan hermosa que Dios le ha entregado, mi querida Mariela, gracias a nuestra buena amiga y hermana Mariela Madrid por su colaboración, por ese servicio tan importante que entrega a Dios primeramente y a cada uno de los fieles Radio Escucha. Ahora su servidora Nancy Bonilla está lista con ustedes para compartir programación, música para todos con destino 5 de la tarde, esperando que en cada una de las programaciones y a través de cada una de las voces que aquí usted puede escuchar, se bendiga siempre, pues queremos llevar la edificación a su vida, queremos llevar la palabra justo a tiempo. Salmos 27, 4. Salmos capítulo 27, versículo 4. A su letra dice: una cosa he demandado a Jehová, esta buscaré, que esté yo en la casa de Jehová todos los días de mi vida, para contemplar la hermosura de Jehová y para inquirir en su templo. Alabado sea Dios por su palabra bendita. Oiga, qué hermoso esta bendición. Una cosa he demandado, dijo el salmista, y esta buscaré, y es que esté yo en su casa todos los días. El principio de la sabiduría es el temor de Jehová. Los insensatos desprecian la sabiduría y la enseñanza. Es lo que dice también Proverbios 1:7. Pues sí sabemos, ¿verdad? Tratando de sabiduría es que nosotros debemos permanecer en el tiempo y en el lugar que nos corresponde. Si es día de culto, si es día de enseñanza, amada iglesia, debemos permanecer siempre en la casa de nuestro Dios. Y a las 6 de la tarde usted sabe que es inicio del culto, que a esa hora usted tiene que estar en la iglesia, que está haciendo en casa, entonces sabe que es importante, como el salmista, después de haber cometido tantos errores, se corría a la presencia de Jehová y decía: yo quiero estar en tu casa, yo quiero estar en tu templo, pues sé que ese es mi lugar seguro, ese lugar donde yo debo permanecer siempre en adoración al Rey de Reyes. Pues de esta manera es como podemos suministrar el alimento a nuestro espíritu y doblegar y someter a la carne, que poco o nada gusta obedecer. Pero es importante siempre buscar la presencia de nuestro Padre Celestial, estar en su tiempo, estar en su casa, estar en el lugar que corresponde, es de suma importancia. Más cuando vamos en la vida marcándole el camino a otro, usted que tiene su descendencia, sus generaciones, ¿qué puedan decir el día de mañana que usted parta de este mundo, verdad? Entonces, ¿qué pueda decir su hija, su hijo, su nieto, su nieta? Quiero ser como mi abuelita, como mi abuelito. Él siempre buscaba constantemente la presencia de Dios. Mi abuela, mi abuelo, no se perdía un culto. Él sabía que a esta hora, pues, el tiempo es de Dios, ¿verdad? Todo es de Dios, pero sabía que a esta hora debía de estar en su casa, alabando y glorificando al que vive y permanece para siempre. Bendiciones, buenas tardes, amigos oyentes de 107.1, La Voz Cristiana de Comayagua. Bendiciones, muy bienvenidos. Gracias damos al Creador del Universo, al Rey de Reyes, Señor de Señores, al que vive y permanece para siempre. Amado Dios y Padre Celestial, muchas gracias, amantísimo Rey, en esta hora estamos delante de tu presencia, amado mío, dándote gracias por tu fidelidad, por la bonita oportunidad que nos concedes, amantísimo Dios, de estar delante de ti. Exaltamos, divino Dios, te damos gloria y honra. Queremos más sabiduría, Padre Celestial, para poder siempre admitir, Padre, cuando nos equivocamos, saber que en todo tiempo te necesitamos. En el nombre maravilloso de Cristo, el que vive y permanece por los siglos de los siglos. Amén y amén. Programación con júbilo, programación especial. Somos una radio diferente, somos una radio dinámica, llena de alegría y gozo, para exaltar al que vive y permanece para siempre. Buenas tardes y bienvenidos. Recuerde comunicarse a las líneas de acceso acá en cabina de Radio Hexemaní. Listos y preparados, agradeciendo al dador de la vida la hermosa oportunidad, al Adonai, al Dios de la creación.
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0: Sigo avanzando con programación y en esta preciosa tarde yo tengo saluditos para los oyentes que con nosotros están disfrutando la programación. Sí. Saludos especiales para mi hermano Fran Flores. Así vamos a ir incluyendo la música. Gracias a la sintonía de mi hermano Fran Flores desde Agua Caliente en el Porvenir Francisco Borazán, que está disfrutando la programación de 107.1. Dice, las paredes de mi habitación, es la música de Olvin García, hermano. Muchísimas gracias por estar con nosotros, disfrutando siempre de nuestra programación especial. Saludos a mi hermano Emilio Coronelli. Dios bendiga su vida, mi estimado, gracias por estar con nosotros también allá en la bella Argentina. Les saludamos, mi hermano Emilio Coronel. Saludos a su amada esposa también. Él nos sintoniza en su lugar de trabajo. Saludos especiales ahí en su oficina, donde recepciona la bendición que a través de Radio Getsemaní Online le lleva Radio Getsemaní, ¿verdad? Por supuesto, valga la redundancia. Emilio Coronel, su amada esposa Carolina Benítez, también nos están escuchando en San Ignacio, Argentina. Muchas bendiciones. Es grato poderle bendecir, mi hermano, y
1: decidido.
0: Por supuesto, vamos a hacer sonar música, verdad, nueva que nos ha solicitado mi hermano, y es la voz del cantautor Esteban. Ya vamos a preparar por acá la música, mi hermano Emilio. Gracias por escucharnos y solicitarnos este bonito tema, tu presencia, en la voz del joven Esteban Coronel, desde Argentina, de su nacionalidad argentina o Paraguay Argentina. Ya vamos a disfrutar esta bonita selección musical. Mientras tanto, yo continúo dando lectura, comunicaciones. Buenas tardes, hermana Nancy, paz y bien. Gracias, amén. Quiero un saludo para mi familia hasta el Junco Esquías y me complace con la alabanza de Oscar Medina. Bendiciones, les saluda el hermano Ángel Ulloa. Bendiciones para usted, mi hermano Ángel, qué grato poderle saludar a través de la frecuencia que marca la diferencia. Vamos a buscarle por acá un tema de Oscar Medina. Para bendición de su vida, mi hermano. Si tiene por ahí el nombre del tema, me confirma. Si no, pues yo hago sonar por acá un buen éxito. Por cierto, toda su música de bendición, la música de Oscar Medina. Mientras tanto, vamos a escuchar a mi hermana María Ángela Santos, que nos dice a esta hora.
2: Mi hermana Nancy, Dios me le bendiga. Aquí estoy escuchando y quiero solicitarle el tema, el rapto del grupo Pasión por las Almas. Bendiciones, mi hermana. Mi hermana, disculpe, que es el grupo, ¿cómo se llama?
0: Mariachi.
2: El mariachi, el cantar de Cristo, el rapto.
0: Excelente. También, rapto, aquí está. Se dirá en algún momento dónde está ese pueblo bullicioso. Para usted, ¿qué dice? Esos hermanos ya la rayan, dicen por ahí mucha gente. Siempre habla que Cristo viene y no sé, desde que mi abuelito estaba en vida, escucho ese mensaje que Cristo viene, no ha venido. Veía también ahí la noticia de un pastor que le quitaron la vida y los comentarios dicen, ¿dónde está aquello que dice el Señor? La palabra, si Dios es por nosotros, ¿quién contra nosotros? O sea, a veces por ignorancia se dicen, se cometen algunos errores. Es decir, que en esta vida, si Jesús murió, si Jesús venció, entonces, hermano, todos vamos a morir. Está establecido que el hombre y la mujer, todo lo que es materia, lo que es carne, eso debe de morir. Entonces, por eso que la Biblia nos llama a nosotros y nos dice, alerta pueblo, porque un poquito más, el que ha de venir vendrá, y estamos sujetos a dos acontecimientos, la muerte y la venida de Jesucristo. Por eso es importante estar preparados. Nadie en esta vida nació, como decimos, para semilla. Hay que morir, es importante saber esto. Que vamos a morir, pero importante es darnos cuenta a dónde pasaremos la eternidad. Eso es lo que debemos cada día afirmar y tener como quien dice boleto en mano, voy al cielo, voy a una eternidad con Jesucristo, porque de nada serviría el sufrimiento en esta tierra y su alma se perdiera. Amigo que me escucha, vuélvase a Cristo, dése la oportunidad que Él quiere sacarnos muchas veces de esa vida donde estamos. Él insiste, como dice por acá un tema de Jay Khalil, ¿por qué si yo no hacía caso? ¿Por qué no parabas de tocar la puerta? Eso es un amor incomparable, es un amor inagotable, eso es solamente un amor que viene de un padre que dio a su unigénito hijo para que todo aquel que en él crea no se pierda, mas tenga vida eterna. Ahora sí, está lista la música reciente, la voz de Esteban Coronel para bendición de mis hermanos allá en Argentina. Saluditos especiales, se viene la música de este joven músico de nacionalidad paraguaya argentina. Tu presencia. Disfrutemos a continuación música nueva, música reciente aquí en Radio Getsemaní.

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0: amor inigualable es el amor del Padre Celestial. Avanzamos en la tarde a las 2:43 minutos. Tengo por acá entre la bendición que compartir es decirles que este domingo 30 de agosto en Radio Getsemaní estamos desarrollando el tiempo de intercesión, milagros y pactos. Esta es una oportunidad para creer juntos al Dios que hace milagros y maravillas, al Dios que renueva las mentes, los corazones, el Dios que mueve montes, el Dios que hace cosas poderosas, sobre todo aquel que le cree y tiene fe. Yo le invito a usted a creer este domingo porque vamos a estar orando desde hora muy temprana. Vamos a creer, vamos a ver gloria de Dios manifiesta en nuestra vida, vamos a ver las sanidades, porque el equipo de intercesión de Radio Getsemaní nos preparamos día con día, enfrentando tantas situaciones, pero con la mirada puesta en Jesús, una misma dirección, remando siempre hacia la patria celestial, invitándole a usted que se una al barco de la bendición y que renueve su vida actuando en fe. Este domingo damos inicio a 9 de la mañana, es un día donde se suprimen todas las programaciones habituales y damos espacio únicamente al tiempo de intercesión, milagros y pactos en Radio Getsemaní. Así que todos a creer, y si usted dice este domingo yo voy a tener un compromiso desde las 9 de la mañana y regreso así como que muy tarde, pero tengo esta necesidad, tengo el deseo que las hermanas oren por este ahí esta situación. Perfecto, tenemos aún jueves, que lo que falta, viernes y sábado, para que usted haga su llamada a la línea telefónica de Radio Getsemaní en 27-72-72-76 y en 99-45-1404 para que presente su petición y diga: hermana, yo dejo por acá, aunque yo no esté en casa, sé que ustedes van a estar orando y yo sé que yo voy a ver el milagro por mi casa, por mi familia. Hay muchas cosas por las cuales podemos hacer un pacto con Dios, por agradecimiento, por lo que el Padre ya hizo, por cualquier proyecto en la vida, dentro o fuera del país, donde quiera que nos encontremos, podemos hacer un pacto, un acto de fe, unidos, orando los unos por los otros, viendo la gloria del Altísimo manifestarse en nuestras vidas. Gracias por preferir al Ministerio Radial Getsemaní. Gracias por comunicarse con nosotros en la tarde. Escucho la voz de mi hermana María Luisa, que nos dice: gusto escucharle, armada del Señor. Bendiciones.
1: Dios me la bendiga, mi estimada Nancy, que ya está en el programa. Estoy escuchando el programa ya.
0: Gracias.
1: Creo que me ponga la alabanza de Tercer Cielo. Ya sabe cuál es, la que siempre me gusta, me encanta. Dios me la bendiga, hermana, mi estimada Nancy, princesa de Dios. Mi estimada Nancy.
0: Gracias, hermano.
1: La forma de bendiciones. Bendiciones.
0: Bendiciones, para mí es un gozo escucharle, mi hermana María Luisa, saber que lleva Getsemaní en su corazón, donde quiera que vaya. Ahora mismo en North Carolina en los Estados Unidos, disfrutando la sintonía de Getsemaní en línea, y ya estará sonando, por cierto, la bendición con Tercer Cielo. Yo seré tu sol cuando la tormenta del dolor llega y llueve en tu corazón. Yo seré tu sol. Siempre hay sol de justicia, siempre hay luz para los que confiamos y esperamos en el Dios hacedor de milagros y maravillas. Porque pasamos procesos, como dice Olvin García, donde solo las paredes de nuestra habitación saben lo que pasamos. Por eso es importante que no se permita a cualquiera opinando o visitando su hogar para ver que de qué manera usted o yo vivimos, y luego ventilar a la calle a personas que no les interesa en absoluto nuestro estilo de vida, porque solo, como dice el popular dicho, solo la cuchara sabe el mal de la olla. Así que a cuidar la privacidad, a cuidar nuestra vida diaria y a mantenernos conectados a la presencia del Señor. Hay quienes no le visitan a usted porque le quieren, le podrán declarar un amor falso, porque en un momento que algo no sale como se esperaban, la situación es otra. Entonces solamente visitan sus hogares para coger información y luego ventilar a la calle, denigrar y hablar cuánta porquería. Pero eso se encarga el Señor. Y es bueno ser sabios en cada experiencia, aprender, y a esos, como dice por ahí un predicador, hacerlos a un lado, que se vayan, desecharlos. Eso también nos lo respalda la palabra del Señor. Y así se preserva la vida espiritual tanto de ellos como la nuestra, siempre obteniendo en cada experiencia sabiduría y cuidado.

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3: 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La bendición de Jehová es la que enriquece y no añade tristeza con ella.
4: Mi Dios proveerá y no me dejará. Porque yo soy su hijo.
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0: Estamos ya a las 2:59 minutos, ya nuestra pausa comercial. Ahora mismo permítanos esa breve separación y luego la música de Tercer Cielo. Y así nosotros avanzamos con la programación Música para Todos.
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mismo Dios, el que transforma vidas, el que sana heridas, el que perdona y hace todas las cosas nuevas. 3:10 p.m, hoy jueves 27 de agosto. 3:00 p.m, ya es decir, 6:07 p.m, hora de Honduras. Se estará viendo el eclipse en la luna. Y según los expertos por acá, este eclipse estaría cubriendo en un 97% a la luna. Y pues son parte de las vivencias, decía alguien, cómo se cumple la palabra. Claro que sí, hemos visto acontecimientos desde hace muchos días, pero hoy más que nunca están así como que muy seguidas estas situaciones. Y pues a los que somos entendidos nos damos cuenta cada día que Dios nos está dando muchas señales, nos está hablando de una y de otra manera. Qué bueno es entenderlo, qué bueno es estar al pendiente de lo que el Padre nos quiere decir en cada una de estas situaciones. Yo no me detengo. Cada acontecimiento nos dice que el fin se acerca. Algo grande viene a la tierra. Es tiempo de agilizar la evangelización, es tiempo de agilizar la predicación de la palabra. Y si usted no puede llegar a quizás a algún hogar, alguna familia, lugar donde haya necesidad, pero puede apoyar a Radio Hexamaní, hágalo, que nosotros, mientras usted está en su descanso, ahí en casita, está en su trabajo, con ese deseo de poder predicar, Radio Hexamaní lo hace con prédicas, con palabra, motivación y buena palabra que nosotros llevamos acá en programación en vivo. Así también están nuestros programadores en diferentes horarios de programación, lo hacen también los diferentes micromensajes y los pues por ahí mensajes grabados hasta de media hora, 40 minutos que transmitimos en diferentes horarios a través de Radio Hexamaní, una radio 100% dedicada a la predicación de la palabra del Señor, donde siempre hay palabra para todo aquel que quiera escuchar. Porque escrito está: en aquel día el Señor no dará a ninguno por inocente. Todos habremos escuchado y más de alguna vez se nos ha dicho, ¿verdad? El fin se acerca, que en este mundo somos peregrinos y extranjeros, pero no es, pues no basta solamente escuchar, sino también poner en obra y pedir siempre a Dios de su perdón y convertirnos a Él. 3:13 p.m. en esta preciosa hora. 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Decidido y bendecido. 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
1: Mi bendición que compartimos aquí en Música para Todos. Dios bendiga a mi hermano Francisco, que nos escucha en lo que es San Pedro de Tutule. Gracias, hermano. Casi no se le comprende ahí la escritura, mi hermano. Me dice un tema de Roberto Orellana y, por supuesto, yo voy a buscarle algo bonito de Roberto Orellana. Por cierto, toda su música son grandes éxitos de la música cristiana que llenan y edifican los corazones. Y eso es lo que cada día anhelamos. Siempre llevar bendición a través de cada programación, que las almas se edifiquen, se gocen y se llenen de la presencia de nuestro Dios. Saludos y bendiciones para la cumpleañera, la hermana Hulda Ramos de Jiménez. Bendiciones y felicidades hoy en su cumpleaños. Hermana Hulda Ramos, que el divino Dios le bendiga y le regale muchos, muchos años ahí al lado de toda su linda familia. Hasta Jamalteca, San Jerónimo. Felicidades hoy en su día de cumpleaños, hermana Hulda Ramos Jiménez. Bendiciones, que el Padre Celestial le bendiga con muchos años más. Hoy 27 de agosto, Radio Getsemaní recuerda su cumpleaños y le desea lo mejor de lo mejor.

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0: 3:44. Aleluya. Jehová es mi pastor y nada me faltará.
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0: Él es quien guía nuestros pasos. Él es quien adiestra nuestras manos para la batalla, nuestros dedos para la guerra. Dios es quien da la victoria. En Él somos más que vencedores. Es vida eterna la voz de Ricardo Montaner sonando. Y luego, pues ahí vamos con la programación.
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0: 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Haciéndole recordar también que ya se aproxima el mes de septiembre, donde vamos a celebrar en la fecha 10 el Día del Niño Hondureño. Y tenemos por acá bendición que compartir con la audiencia para que sean parte de este bonito tiempo. Saludos, mi hermano Esaú Hernández. Gracias por ser parte de esta bendición especial.
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0: Todo esto es lo que el Padre ofrece y tiene para los suyos, para sus hijos.

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3: Basura parecía ser la nota tónica, la palabra clave de su vida. Había nacido en un barrio pobre, en medio de una familia pobre. Era uno de 8 hijos en la familia. El basural del pueblo estaba cerca. Basura era lo que comía y basura lo que vestía. Acosado por la necesidad, Jaime Macías, joven hispano de 16 años, cruzó la frontera norte y entró a los Estados Unidos en busca de trabajo. Un hombre le ofreció casa y comida a cambio de sexo. Era un homosexual, basura también. Jaime rechazó su oferta y caminó días enteros por las calles de San Antonio, Texas, buscando restos de comida en tachos de basura. Cansado, molido, triste, casi vencido, se acostó a dormir en un tanque de basura. Vino un camión, levantó el tanque, vació los desperdicios dentro de su enorme vientre lleno de basura y trituró a Jaime, rompiéndole varias costillas y un brazo. Salvó la vida, pero yacente en un hospital de San Antonio, Jaime piensa, ¿seré yo solo basura? Amigo, ¿cómo contestaría usted esta pregunta? Para muchos, quizá, gente rica, pudiente, exitosa, que viven halagados y envanecidos por su éxito, Jaime no es más que solo basura. Pero para los políticos, sin conciencia, que solo piensan en votos, Jaime, que no vota, es solo basura. Para toda la gente sin corazón, que desprecian a los pobres por ser pobres, Jaime es también solo basura. Para ciertos líderes religiosos, que se mueven entre cortinados de terciopelo y candelabros y muebles de caoba, Jaime también es solo basura. Pero, mi amigo, oiga esto. Para Cristo Jesús, Dios hecho hombre, que vino a este mundo, Jaime no es basura. Aunque haya nacido cerca de la basura, aunque haya comido basura, aunque haya dormido en un techo, un tacho de basura, y haya sido triturado por un camión de basura, Jaime Macías no es basura. Es un ser humano tan valioso que por él, por Jaime Macías, Cristo dio su vida en la cruz del Calvario. Un ser humano hecho a la imagen de Dios y que Cristo quiere recrear a su propia imagen gloriosa. Dios, amigo, no creó basura. Y todos nosotros somos creación de Dios. Si

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2: Jesús.
1: Yo sé que conoces todo lo que voy a confesarte.
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1: A lo mejor sueno agitado, pero no he venido a reclamarte.
2: Jesús.
1: No tienes que responderme, simplemente necesito hablarte.
2: Jesús.

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0: fluye en todo nuestro ser la bendición. Y estábamos disfrutando esta versión tropical con Giovanni Ríos, mi hermano Isaú, porque solo con Giovanni tenemos disponible la versión El Cristiano No Puede Estar Enojado. En Colonia Primero de Mayo está en sintonía mi hermano Isaú, gracias a mi hermana Karen López, también a la pequeña Alejandrina y a su hermanito que están ahí también disfrutando de la programación de Radio Getsemaní. Gracias, gracias por continuar. 4:14 p.m. y así avanza el recorrido de bendición hoy jueves 27 de agosto.
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0: Saludos para José Santo García Martínez en Vallecillos, Lepaterique, en el departamento de Francisco Morazán. Muy buenas tardes. También bendecimos la vida de Rosa Ramírez, mi querida Rosita, Dios me la bendiga. Mi hermana Rosa Ramírez en Tesoro Escondido, Victoria Lloro, que esté muy bien, que esté gozando de la programación. También tenemos un saludito muy especial para Eliseo Sánchez en la Trinidad, Comayagua. Feliz y bendecida tarde para usted, mi hermano Eliseo, que está en nuestra programación siempre, disfrutando la excelente música que compartimos a través de 107.1 y Getsemaní en línea. Ezequiel Vanegas en la Zarada San Jerónimo está disfrutando sintonía. Feliz y bendecida tarde. El pequeño Ezequiel Vanegas, bendiciones. Hermana Socorro Turcios en Aguacaliente, El Porvenir, Francisco Morazán. Agradecemos la sintonía para el Ministerio Radial Getsemaní. Sigo escuchando, está por acá la comunicación de mi hermano Oscar Castillo en Tapicería, la bendición de Dios en Ciudad de la Paz.
2: Bendiciones, bendiciones, hermana Nancy Bonilla. Saludos, les saludo hermano Oscar Castillo de la Ciudad de la Paz. Quiero que me complazca con el alabanza, Jesús viene ya. Saludos, bendiciones para todos los hermanos que escuchan Radio Getsemaní.
3: Bendiciones para todos.
0: Bendiciones.

0: que esté preparada por su pueblo, que esté lejos de toda contaminación, sobre todo que sea propiedad de él.
1: Yo no me detengo.
0: Así nos espera encontrar el Señor el día de su regreso, haciendo siempre su voluntad. Voluntad perfecta y agradable a nuestro Padre Celestial.
1: Estoy decidido.
0: Dios bendiga la vida de mi hermana Rufina. Bendiciones, hermana Rufina. Está en sintonía de Radio Getsemaní en línea desde el estado de Florida en la Unión Americana. Estamos viendo por acá su comunicación y asimismo también las noticias de todo lo que acontece en el mundo. Hay tantas situaciones que como pueblo de Dios nos dice esto, algo grande se acerca. Mi hermana dice, hola hermana Nancy, complázcame con una alabanza por favor a solas del hermano Renato Sánchez. Gracias hermana, feliz y bendecida tarde para todos. Gracias mi hermana Rufina, que siempre entrega su bendición y los saluditos para todo el staff de Radio Getsemaní, que disfruta siempre la sintonía y que estamos acá viendo, ¿verdad? Cómo llevamos bendición y llevando bendición y pues por acá informándonos de todo lo que pasa en el mundo, viendo en lo que está pasando también en el mundo. En Nepal vemos la catástrofe en Nepal y China. Deja ya 162 muertos y más de 1.300 desaparecidos tras colapso de glaciar. Las inundaciones, ¿verdad?, que han provocado esto en estas naciones, hermano, amigo que escucha. Y vemos la imagen de un joven que logra llegar a la orilla tras ser arrastrado por deslave en Nepal. Logra salvar su vida al alcanzar la orilla después de ser arrastrado por una violenta corriente de agua, lodo y escombros durante el deslave registrado el día de ayer, miércoles, en norte de Nepal. La escena quedó registrada en medio de la devastación provocada por la riada en la zona fronteriza con el Tíbet. El hombre avanzó entre los restos que eran desplazados a la corriente hasta conseguir salir del cauce. A pocos metros, la fuerza del agua continuaba arrastrando vehículos y materiales procedentes del deslizamiento, mientras otras personas permanecían expuestas al peligro. La emergencia dejó al menos 160 muertos entre Nepal y el Tíbet y cientos de desaparecidos. El desastre se produjo después de un gran deslizamiento que alteró el cauce del río Lende y desencadenó una súbita venida de agua y sedimentos. Así que es catastrófico. La muerte está, amado oyente, a diestra y siniestra, como decimos comúnmente, está llevándose a muchas, muchas personas. Hay mucho conflicto en el mundo, de tal modo que, digo, hay personas que ya no le hayan sentido a la vida, no hayan sentido por qué, si nos aplicamos, emprendemos nuestros negocios, qué va a pasar, vienen los asaltos, las extorsiones. Todo está por los altos costos, los precios, la gasolina, la canasta básica, que la energía, que el agua, cuántas cosas, oyentes, que de tal modo decimos, ¿de qué vale vivir? Que si llevar a la mesa un platito con arroz, frijoles, eso es una bendición. No ponga usted cara ahí un poco rara cuando de pronto se le sirve a la mesa lo que pudo haber almorzado, se le sirve ahí por la hora de la cena, quizás para así poder considerar, ¿verdad?, ahorrar, cuidar de los alimentos. Y a veces se pone esa carita un poco rara, bueno, lo mismo, hay personas, hay quienes quisieran tener ese platito de frijoles y arroz que usted queda viendo ahí con cara un poco rarita, ¿verdad? Entonces hay que saber apreciar sobre todo la vida, hay que cuidarnos y si hay que partir de esta tierra, pues hay que estar preparados. También vemos la noticia que ocurrió en Olancho, le quitan la vida a un pastor y según, ¿verdad?, las noticias por acá, lo preliminar es que fue amenazado por como quien dice ministro de la obra. Eso es lo que o sea, las noticias se tergiversan muchas veces, pero de ser real esto, iglesia del Señor, dígame, estamos en un grave peligro y a veces el mismo pueblo haciéndose la guerra entre sí mismo. Pero la palabra de Dios también dice, el juicio comenzará por casa. Y al referirse a casa también involucra la familia, se involucra el cuerpo de Cristo, que estamos ahí perseverante día con día. Entonces, según vemos por acá la información, el varón había sido amenazado, ¿verdad? Días anteriores por, como quien dice, dirigentes de la obra, en conflicto por el local donde él estaba realizando la obra y la labor ministerial. Qué tremendo. Orando siempre los unos por los otros, debemos permanecer porque este mundo en verdad está que prende. De no ser una cosa es otra, y en realidad es que debemos estar apegaditos a Dios. Aún ni en casa estamos seguros, solamente en las manos de nuestro Padre Celestial, que nos guarda y nos cubre y nos guía siempre en donde quiera que vamos. 4:36 minutos, avanzo con la entrega musical. Se viene Samuel Hernández con su bendición, porque tú eres bueno. Seguida la voz de Renato Sánchez, a solas, porque es lindo estar a solas con él. Se le escucha, nos escucha y hay una estrecha conversación y comunión con el Padre Celestial.

Un día en su casa que mil fuera de ella. Aprovechando el tiempo ahora que tenemos la oportunidad de poder asistir a la casa de Dios y gozarnos y poder hablar con libertad de las maravillosas obras que el Padre sigue haciendo y mostrándonos, hablar siempre las buenas nuevas de salvación. Y aunque vengan aflicciones, todo esto es clave para que podamos valorar el amor de un Padre que sabe amarnos y tenernos paciencia a pesar de nuestras deficiencias, a pesar de cada defecto que podamos tener, manifestaciones un poco incómodas, cosas que no son agradables a Dios. Pero bien, nosotros con garantía de que todo va a estar bien, continuamos creyendo que nos irá bien. La Biblia dice que al justo le irá bien, por eso es tan importante que podamos así practicar la justicia. Esto es agradable a nuestro Dios y esto dice que es lo que nosotros cosecharemos. Si no desmayamos, que es importante sembrar cosas buenas para obtener resultados buenos. Gracias por preferir Radio Getsemaní dentro y fuera del país. Gracias a todos ahí en los diferentes negocios, lugares de trabajo donde pueden sintonizar Getsemaní Radio. Bendiciones. Feliz y bendecida tarde, audiencia de 107.1. Y me despido, dejo por acá programada la música de Yashira Guidini y su versión Te Seguiré, buen éxito. También estará sonando Olvin García y su bendición, Ahí Está Jesús. De esta forma llegamos al final de su programa Música para Todos, el programa para todos. Bendiciones y buenas tardes.

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1: No podemos permitir que el temor al fracaso, al rechazo o a la vergüenza nos hagan fracasar en la vida.
2: 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No hay nada malo con tener unos pocos temores saludables. Debemos mantener nuestra distancia de cosas como víboras ponzoñosas, incendios o drogas ilegales, pero lo cierto es que el temor a esa clase de cosas, en general, no nos ocasiona problemas, ¿no es cierto? Pero la ansiedad debida a eventos incontrolables, a personas o a circunstancias, es lo que da lugar a que tengamos verdaderas fortalezas de temor.
3: Nuestras emociones son una parte muy poderosa e influyente en nuestra vida, en todo nuestro ser. Por ejemplo, la emoción del amor nos estimula, nos motiva, nos impulsa, nos alienta. Y el resultado es que deseamos ser lo mejor, hacer lo mejor y lucir lo mejor que podamos en todo aquello que Dios nos ha ordenado hacer, sin importar cuáles sean nuestras relaciones. Por otra parte, hay temor que nos causa ansiedad y aprehensiones para acobardarnos a veces y, con frecuencia, nos impide obtener lo que Dios tiene preparado para nosotros. Y la mina terrestre del temor es peligrosa, ya que tiene consecuencias terribles en la vida de cualquier persona. Esas consecuencias pueden comenzar a muy temprana edad y continuar a lo largo de la vida, estorbándonos en cada aspecto, en nuestras relaciones, en lo que Dios se propuso que lográramos. Y entonces, como en el caso de cualquier otra mina terrestre, debemos estar en posibilidad de detectarla a fin de esquivarla. Si no podemos detectarla, la pisaremos, la haremos detonar y sufriremos las consecuencias. Esto ya lo hemos visto en todas las que hemos mencionado, y la mina terrestre del temor es como las demás. Pero esta tiene algo muy sutil, porque aunque no le explote a nadie en el rostro ni en la vida, ni tiene los mismos efectos perjudiciales, a semejanza de los pecados sexuales o acaso el orgullo, si tiene resultados adversos. Le invito entonces a buscar uno de los pasajes más poderosos en toda la palabra de Dios en relación con el temor, en Isaías 41. Quisiera que leyéramos desde el versículo 10 hasta el versículo 13, que dicen como siguen: No temas, porque yo estoy contigo. No desmayes, porque yo soy tu Dios que te esfuerzo. Siempre te ayudaré, siempre te sustentaré con la diestra de mi justicia. He aquí que todos los que se enojan contra ti serán avergonzados y confundidos. Serán como nada y perecerán los que contienden contigo. Buscarás a los que tienen contienda contigo y no los hallarás. Serán como nada y como cosa que no es aquellos que te hacen la guerra. Porque yo, Jehová, soy tu Dios, quien te sostiene de tu mano derecha y te dice: No temas, yo te ayudo. ¡Qué promesa tan formidable de nuestro Dios! Quisiera que consideremos todo este asunto relacionado con el temor y pensar en él en los siguientes términos. Es decir, que al pensar en el temor casi siempre lo vemos como algo espantoso, como un sentimiento molesto que explota en nuestro interior. O sea, que al confrontar alguna amenaza o peligro, algo se dispara dentro de nosotros como si fuera el sonido de una alarma, en particular algo que no sabemos cómo manejar. Y todos lo hemos experimentado muchas veces. Por ejemplo, tengamos cuidado de no confundirnos, porque la Biblia dice que debemos temer a Dios. ¿Por qué entonces hablamos tanto de no temer como temer? Porque el temor tiene tres aspectos distintos. Existe lo que yo he dado en llamar el temor práctico y protector que Dios ha dado a cada uno de nosotros. Por ejemplo, hay algunas cosas que Él quiso que temiéramos. Permítame hablarle de lo que para mí ocupa el primer lugar, o sea, que hay ciertas cosas que yo temo. Las víboras están entre estas. Cuando camino por un bosque, lo que hago con frecuencia en distintos lugares al tomar fotografías
2: lo que menos quiero oír es un cascabel, ya que si lo escucho por segunda vez, siento deseos de brincar en dirección opuesta tan pronto como sea posible. Si alguien me pregunta, ¿tiene miedo de las víboras de cascabel? ¡Claro que sí! Definitivamente. ¿Tiene miedo de las tarántulas negras? También, definitivamente. Hay varias cosas de las que tengo miedo. Es una clase de temor. También hay temor de Dios, que simplemente quiere decir que debemos reverenciarlo, honrarlo, exaltarlo y reconocer que es Dios Santo, Dios recto, de juicio y amor. O sea, que es el Dios Santo, por lo que hemos de reverenciarlo. Y con ese fin la Biblia emplea el término temer. Además existe el tipo de temor avasallador que puede llevarnos a tener pavor o que es a lo que se refería el Señor Jesús al decir no temas. Dios es nuestro Padre y el Señor Jesucristo es nuestro Salvador. Él nos ha dado algunas promesas formidables que han hecho posible que vivamos sin tener por qué temer en una sociedad viviente en la que hay muchas cosas que causan temor. Así es Dios, y es lo que se propone hacer, y entonces al pensar en términos del temor, debemos hacerlo de esta manera. ¿Debo tener temor o no debo? Y ahora pensemos en cuál es la verdadera naturaleza del temor, es decir, si hemos de esquivar una mina terrestre, debemos entender cómo es y en qué consiste. Una cosa que es muy evidente en cuanto a una mina terrestre y a la mina terrestre del temor es simplemente esta que, debido a su naturaleza, siempre divide la mente. Si tenemos temor de algo o lo experimentamos, tenemos una mente dividida, ya que actúa en nuestra mente, nuestra voluntad y nuestras emociones. Todo nuestro ser se verá afectado como resultado del temor. También recuerdo que las Escrituras dicen que el temor atormenta, o sea, que castiga. Si una persona es temerosa, debe pagar un alto precio por la sencilla razón de que ese temor no solo se hace presente, sino que está activo. Algo en nuestro interior produce cierto grado de incertidumbre y nosotros pagamos el precio de esa incertidumbre. Así que el temor sí castiga, al mismo tiempo esclaviza. Hay personas que crecen teniendo ciertos temores y así continúan durante toda la vida y como resultado de ello sufren intensamente. Eso afecta cada aspecto de su vida, de sus relaciones y de muchas otras cosas. Es un temor falso, pero el castigo es el mismo. Si lo sentimos es porque está presente y hay razones para sentirlo. En breve hablaremos de cuáles son esas razones. Así que nos atormenta de acuerdo con su naturaleza. Y al pensar en los efectos que trae consigo, vemos que naturalmente eso impide nuestro crecimiento espiritual, pues pensamos en esto. ¿Cómo puedo crecer en mis relaciones con Dios si dudo de lo que dijo acerca de su apoyo, su presencia, su protección? Es entonces cuando le hablo diciéndole, quiero estar cerca de ti, pero no estoy seguro de lo que sucederá. No estoy muy seguro de lo que vayas a hacer. Sé muy bien lo que me prometiste, Dios mío. Sé que eso fue lo que dijiste. Lo leí en la Biblia y lo creo, pero... Y entonces en lo profundo de nuestro ser hay cierto nivel de temor que desearíamos ignorar, negar, pasar por alto y al mismo tiempo su costo va en aumento día tras día. Hay un precio que debemos pagar por el temor, ya sea que se trate de algo que nos cause mucho temor o solo un poco. Y al pensar en eso, consideremos también en cómo nos impide entender también las promesas de Dios. En otras palabras, si en Filipenses 4:19 dice, mi Dios pues suplirá todo lo que os falta conforme a sus riquezas en gloria en Cristo Jesús, eso depende de mi relación con Él. Y entonces diré, Señor, yo sé qué fue lo que tú dijiste y lo creo, pero tengo esta grandísima necesidad y temo que por alguna razón no sea suplida debidamente. Lo que sucede es que decidimos que creemos lo que Él ha prometido, pero en realidad no es así. Y eso me afecta, no en mi relación de ser perdonado por Dios, sino en mi comunión cotidiana con Él, pues dudo de lo que me haya dicho. Y si el temor es parte de mi vida, y si la he ensombrecido día tras día y estoy ansioso por ella, eso o aquello, entonces no tengo paz verdadera ni contentamiento genuino.
3: Por ejemplo, pensemos en aquellos que gozan de una buena posición económica, que tienen más dinero del que puedan gastar por el resto de su vida, que si tienen buena salud pueden viajar a donde sea, hacer lo que desean, pero en lo profundo de su ser no tienen la paz genuina. ¿Por qué? Porque si tienen mucho, tienen temor de perderlo. Lo que le sucede es que si una persona duda de Dios, se ha puesto a calcular las circunstancias de la vida sin Él. Al hacer eso, en realidad le hace falta algo que sea el centro de su vida. Si tratamos de calcular cómo saldrán las cosas y las manipulamos o lo que sea, no funcionarán. ¿Sabe por qué? Porque no hemos tomado en cuenta a Dios, y de entre todo lo que describe la naturaleza del temor, una de ellas es la siguiente. El temor no concuerda con el hecho de ser hijo de Dios, simplemente es imposible que concuerde. Y por eso el Señor Jesús dijo una y otra vez, no temas. En todos sus escritos Pablo habla de no tener temor, pues no va de acuerdo con nuestra realidad, ya que somos hijos, hijas del Dios vivo que reina y gobierna el universo. Además, sabemos que como hijos suyos, aunque nos sucedan cosas que nosotros decimos que son malas, tales como dificultades, pena, dolor, separación, divorcio, aflicción, pérdidas, lo que sea en realidad que sucede, nos afirmamos en la promesa que dice en Romanos 8:28. Y sabemos que a los que aman a Dios, todas las cosas les ayudan a bien, esto es, a los que conforme a su propósito son llamados. Puede ser que yo no lo entienda o que le diga a Dios que no me agrada, que yo no escogería eso. ¿Por qué? Si Él permite que suceda, de alguna manera Él mismo lo cambiará para que resulte en algo positivo para mí. El temor no concuerda con lo que somos. Puede haber momentos en los que brevemente tengamos pánico, como por ejemplo, cuando parece que un auto está a punto de arrollarnos. Un momento después, sin embargo, el peligro pasa. Y también hay cosas que oímos, malas noticias que nos llevan al borde de la desesperación. Pero como hijos de Dios rápidamente volvemos a enfocarnos en lo que hemos oído, en lo que es nuestro Padre Celestial, y recordamos que nos ha dicho, yo voy a hacer que todo aquello que te suceda ayude para el bien tuyo. Confía en mí y fíjate en lo que voy a hacer. Así que ese pánico no concuerda con lo que somos. Por consiguiente, al pensar en las consecuencias del temor en todas las minas que le he presentado, en todas ellas le he dado una lista de con toda intención. Y aunque ya habré mencionado algunas de las consecuencias a lo largo de este mensaje en particular, le doy una lista por la sencilla razón de que es más efectivo si podemos mencionar una o dos. ¿Quiere decir 10, 12, 15 consecuencias si tropiezo o hago detonar esta mina terrestre? Sí. De esta manera estoy más consciente de sus efectos devastadores en mi vida, de sus consecuencias y, naturalmente, deseo identificarla plenamente. Deseo poder esquivarla, ya que no deseo sufrir los efectos adversos que puede producir. Menciono todo esto para decir lo siguiente. ¿Cómo podré comprender las consecuencias si no obtengo información adecuada acerca de la procedencia de esa mina? En otras palabras, quiero saber cuáles son las consecuencias porque deseo poder esquivarla. Pero a fin de poder identificarla plenamente y comprender su naturaleza, para comenzar debo preguntar, ¿de dónde provino? Consideremos entonces de dónde provino. ¿Cuál es su origen? ¿Puede ser el pecado? ¿Puede ser resultado de haber desobedecido a Dios? Y entonces sucede que tenemos temor de las consecuencias de nuestro pecado. Y usted quizás diga, ¿eso es legítimo? Por supuesto que es. O sea, si desobedecemos a Dios o confesamos nuestro pecado y lo confrontamos inmediatamente, o si en verdad somos hijos de Dios, nos sentiremos culpables. Y ya sea que querramos confrontarlo o no, ningún hijo de Dios puede pecar contra Él y no tener ansiedad en lo más profundo de su ser. Si usted es una persona que definitivamente vive en pecado y se entrega sin reservas a seguir por ese camino, quizá pueda pecar sin sentir el menor asomo de ansiedad. No sé hasta qué punto esto pueda ser realidad, pero digamos que así es. Sin embargo, un hijo, hija de Dios, nacido de nuevo, en quien habita el Espíritu de Dios, no puede pecar contra Dios sin tener cierto sentido de ansiedad, de arrepentimiento, de culpabilidad y también cierto grado de aprehensión en cuanto a la reacción de Dios a lo que hizo o lo que dijo. Es obvio que debemos enfrentarnos a todo eso. Además, por ejemplo,
2: Uno de los orígenes del temor es todo aquello que hemos aprendido, que nos enseñaron nuestros padres y nuestros maestros, o nuestros compañeros en la escuela, o quizá algo que hayamos oído en la iglesia, puede haberse dado a muy temprana edad. Creo que me han oído hablar bastante acerca de mi madre, de lo mucho que la amé y de quien siempre menciono todo lo bueno que me mostró y me enseñó. No era perfecta, pero sí estuvo muy cerca de serlo y todavía recuerdo algunas cosas que me dijo y que me infundieron temor. Además, al ver hacia atrás y analizar por qué lo dijo, estoy convencido de que se debió a que nuestra familia solo éramos ella y yo, ya que mi padre había muerto y yo era todo lo que ella tenía. Siempre me decía, Charles, ten cuidado de no ser atropellado por un auto. Y yo respondía, mamá, nadie va a atropellarme. Pero yo entregaba periódicos a domicilio en una calle muy larga, por lo que cruzaba de una acera a la otra en medio del tráfico. Ella tenía mucha razón de decirme día tras día, ten cuidado esta mañana, cuídate mucho esta tarde. Fue así como ella creó cierto grado de aprehensión en mi vida, al grado de que hasta la fecha, antes de caminar entre dos autos, yo siempre veo en ambas direcciones. Lo mismo sucede en muchas otras cosas. En la iglesia la gente aprende algo que le hace tener temor. Si pecamos contra Dios, Él nos va a castigar. Cree en Jesucristo para ser salvo, pero si pecas contra Dios, te vas a perder. La gente oye todo tipo de cosas que le dice cualquiera que esté enseñando y como resultado de eso, crecen con esos temores. Debo decirle que yo crecí con algunos de esos mismos temores. Por ejemplo, cuando yo era muy pequeño, alguien me espantó y por consiguiente la oscuridad me daba mucho miedo. Recuerdo que todas las noches dormía con la cabeza cubierta, totalmente. Solo el Señor me ayudó a vencer eso, aunque yo no habría elegido aprenderlo como Él me lo enseñó, pues tenía mucho miedo. Fue cuando conseguí un trabajo repartiendo periódicos y para eso tenía que levantarme a las 5:30 de la mañana cuando todo estaba muy oscuro. Todavía no me olvido de que la primera mañana me levanté y estaba muerto de miedo. ¿Sabe qué? Yo veía sombras y bultos detrás de cada árbol o de cada arbusto y me tardé más de una hora en repartir esos periódicos por el miedo que tenía. Y esto sucedió 2 o 3 días, pero simplemente tuve que hacer algo al respecto, por lo que me dije a mí mismo, lo único que puedo hacer para resolver esta situación y mi temor en la oscuridad es simplemente orar. Lo más maravilloso de todo fue que así adquirí el mejor hábito de mi vida, levantarme temprano para hablar con Dios. No podría agradecer lo suficiente a mi Padre Celestial, ya que el temor, el pavor que yo sentía me obligó a comenzar a orar a esa temprana hora desde que yo era prácticamente un niño. Y desde entonces, a la edad de 13 años, he tenido ese hábito tan benéfico en todos sentidos. Y por fin, ¿sabe qué? Oro y hablo con Dios. Y por esa sencilla razón ya no tengo miedo de nada. Pero puedo decirle que el cambio no se operó en una semana, ni en 2, ni en 3, ni en 4. No sé cuándo sucedió, pero me tomó algo de tiempo, ya que por alguna razón que no recuerdo, en una ocasión alguien me espantó en la oscuridad y yo recibí una lección adversa a la que tuve que enfrentarme y resolverla de la mejor manera posible. Así es como aprendemos a tener temor de algunas cosas, ya sea por el pecado o por lo que hemos aprendido en la vida o por una experiencia especial, y algunas veces se debe a nuestra imaginación. Pues nos imaginamos que nos va a pasar algo. Esto es lo que yo llamo temores sombríos, ya que se debe a cosas que en realidad no existen, sino que nos las imaginamos. Por ejemplo, si cometemos un gran error en nuestro trabajo, sabemos que seremos reprendidos por eso. Esa noche regresamos a casa, nos preocupamos, tenemos ansiedad, tememos la reacción que tendrá nuestro jefe, por lo que pasamos una noche muy inquieta y dormimos poco. Sabemos exactamente lo que nos dirá. Nos imaginamos qué cara pondrá y adivinamos sus palabras. Nos dirá que nos sentemos. Nos ordenará que hagamos esto o aquello. Al amanecer estamos fatigados por habernos imaginado tantas cosas y porque hemos pasado toda la noche llenos de temor. Entonces llegamos al trabajo y el jefe ni siquiera menciona nada al respecto. Vaya, ¿qué sucedió? Nos pasamos todo ese tiempo preocupándonos por algo que nunca llegó a suceder. Pensándolo bien,
3: La mayoría de las cosas que nos provocan ansiedad y preocupación nunca se llevan a cabo. Nuestra imaginación es uno de los dones más poderosos de Dios, ya que si pensamos en todo puente que hayamos visto, alguien se imaginó cómo sería. Lo mismo sucede con cualquier estructura importante, con cualquier edificio, pero con mucha frecuencia tenemos problemas si nuestra imaginación está distorsionada. También surge el asunto de la ignorancia. La ignorancia es una de las razones de nuestros temores. Y creo que uno de los aspectos más devastadores de nuestra ignorancia es el siguiente. El caso de una persona que es ignorante de la palabra de Dios y que no cree que pueda ser perdonada de su pecado y por consiguiente no cree que pueda tener seguridad eterna de su salvación. Pero ¿sabe qué? Muchos viven presa del temor. No es el tipo explosivo de temor, sino más bien tranquilo. Yo sé que soy salvo. Sé que mis amigos que fallecieron antes que yo están en el cielo. Pero si me lo pregunta, no estoy seguro. Y pensamos en esto. Si cada mañana nos despertamos sin estar seguros de dónde estaremos por toda la eternidad, entonces no tendremos paz ni contentamiento ni la certeza de vida o muerte, ya que la vida es muy incierta y también la muerte. Pero ¿dónde estaremos por toda la eternidad? Es indudablemente cierto para quienes conocen la palabra de Dios. Y por eso no podemos vivir con tal incertidumbre ni tener paz en el corazón. Y entonces alguien dirá, yo no entiendo las Escrituras. Si usted desea seguir en la ignorancia y sufrir las consecuencias, correcto. Pero si desea conocer la verdad, es muy importante que entienda lo que dice Dios en cuanto a cada aspecto de la vida. Mucha gente vive en temor debido a su ignorancia de la palabra de Dios y con frecuencia muchos tienen temor en ciertas situaciones y nosotros les decimos, Dios está contigo. ¿Pero quién dice eso? El mismo Dios y con eso basta. Mi ignorancia de muchas verdades de la palabra de Dios resultará en temores en muchas situaciones de la vida, por lo que quisiera que usted vea que hay consecuencias, pero ¿de dónde provienen? A veces de la ignorancia de cosas que nos han enseñado. Pensemos también en la duda. ¿Qué es la duda? Si yo dudo de Dios, ¿qué es lo que estoy diciendo? Estoy diciendo, yo no tomo en cuenta la promesa de tu presencia, tu protección, tu sustento, tu dirección providencial en mi vida. Sé que esa promesa es lo que Él ha dicho. Pero si dudo lo que digo, lo que dice, entonces tengo razón para tener ansiedad. Y notemos lo que dice en la frase clave de todo el pasaje de Isaías 41 que afirma, versículo 10, no desmayes, es decir, no te desalientes, lo cual es muy fácil de hacer al despertarnos o al confrontar cosas en la vida que nos amedrentan y nos causan ansiedad. Lo cierto es que muchos viven en ansiedad porque en su ignorancia dudan de Dios y de sus promesas. No recuerdan cómo les ha ayudado en el pasado, por lo que no pueden tener la seguridad necesaria si dudan del soberano Dios del universo. Otra razón es que tienen un bajo concepto de sí mismos. Si una persona cree, en general, que es inadecuada, que no tiene suficiente preparación y no está a la altura deseada, quizás logre algo, pero no quedará satisfecha y seguirá siendo esclava de sus temores en todos los aspectos de la vida. Y como ya hemos dicho, esto no está de acuerdo, no es digno de un hijo, de una hija de Dios.
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En el nombre de Jesús. En el nombre de Jesús. Yo creo que el Espíritu Santo me hizo entender para esta noche que los próximos 20 minutos van a ser cruciales en las vidas de muchos de los que están aquí. Por eso le pido que en silencio y devoción brindamos este tiempo al Señor.